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situación, un poco nerviosa, pero bueno, espero que vaya bien y nada, os mando este mensaje como siempre porque ya sabéis que me rayo, que si pasa cualquier cosa me quiero haber podido despedir, así que os quiero muchísimo, muchísimo, muchísimo, ¿vale? Venga, besitos, espero que nos veamos a la vuelta.

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0: que no siempre es suficiente. Las diferencias que tienes con esa persona son evidentes y a largo plazo podrían no ser beneficiosas para ti. Te mereces una relación en la que sientas plena compatibilidad y es importante que te lo recuerdes a ti mismo. ¿Cómo te sientes con esto?
1: Como el culo, marica, ¿cómo me vas a sentir?

0: ¿Comemos algo?
1: Sí, gato, ¿qué podemos comer?
0: Sí, podemos ir a cocinar algo, lo del Santi, ¿no?
1: Vamos, pinta. Va a ser una milanesa con puré o con arroz.
0: Qué rico.
2: Yo sumo, ahora está sonando. No
1: sé cómo es una anda ya.
2: Qué fiada, Camín.
0: No.
1: Dale, vos,
2: vení. Se caga, Camín, ¿qué crees que haga?
3: Buena suerte, dale.
2: Sí, buena suerte será para vos.
4: Hola, mañana aprenda a volar.
1: Claro, compa.
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0: más serio para la vuelta. Hacemos otra versión hasta los chimba solta.
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Fuertes lluvias continúan en todo Miami. Debido a la inundación del Miami Arena, lamentablemente para los fanáticos de Maluma, su concierto de esta noche fue cancelado.

0: todavía hasta el Día de Reyes.
1: Esta fiesta multitudinaria se celebra en el circuito de velocidad de Fuente
2: Caudal del agua aumenta, comienzan a aparecer unas pocas plantas pequeñas.

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0: Hola a todos y a todas. Bienvenidos y bienvenidas a este programa cuyo objetivo es doble, que paséis un buen rato y que al final del programa sepáis un poquito más de historia. Para ello hemos preparado algunos temas que creemos que os pueden interesar. ¿Nos acompañáis? Somos José Manuel Aspera y Antonio Ferrando y os presentamos Es Tiempo de Historia, un programa de historia para todos los públicos. Buenas tardes, José Manuel, ¿qué tal?
1: Muy buenas tardes, Antonio.
0: Hombre, me alegro de que esté de vuelta aquí José Manuel con nosotros. Todo siempre es mejor cuando viene José Manuel. Pero bueno, tú sabes, y nuestro radio oyente y observante, que en este programa nos gusta detenernos en los acontecimientos que han marcado el devenir de la humanidad. Y porque la historia no es una mera sucesión de fechas y de nombres, sino el relato de las decisiones, los conflictos, las ideas y los personajes que han contribuido a construir el mundo en que vivimos. Hoy vamos a viajar a través de los siglos, aprovechando las efemérides de tal día como hoy, 17 de junio. ¿Y cuál va a ser nuestra ruta, José Manuel?
1: Bueno, pues haremos una ruta bastante interesante. Hablaremos de todas las etapas de la historia, o gran parte de las etapas de la historia, no de todas concretamente, pero sí vamos desde el Cid Campeador hasta incluso la apartheid, ¿no? Es decir, iremos desde la Edad Media hasta los tiempos más recientes, ¿no? Diría yo, de nuestra historia. Nos encontraremos con reyes, con guerras, con conflictos, con revoluciones, con presidentes, con decisiones. Hablaremos también incluso de los acontecimientos más importantes de la Revolución Francesa de 1789, ¿no? Una fecha emblemática porque cambia el paradigma, ¿no? El mundo convencional establece que en la Revolución Francesa se pasa desde la Edad Moderna a la Edad Contemporánea. Entonces, bueno, pues nos pararemos ahí, hablaremos de la Asamblea Nacional Francesa de ese mismo año. Hablaremos también de la Revolución Francesa, obviamente, porque, bueno, eso cambia, digamos, un cambio de lo político, pero también social, ¿no? Es el momento en el que la burguesía, pues bueno, pues toma el poder y cambia y derriba al antiguo régimen, ¿no? Y como siempre, pues no solo una de las características que reivindicamos siempre en este programa es que la historia no es una ciencia. Uh-huh. Y una de las claves, tú estabas haciendo referencia, una de las claves para pronosticar o decir que o basarnos en que la historia es una ciencia, es que va más allá solamente de decir fechas concretas y acontecimientos, sino hay que evaluarlo, mirarlo desde una perspectiva, y eso causa contexto, consecuencias. Y claro, Eso es básico, ¿no?
0: Bueno, pues como siempre intentamos hacer en nuestro programa, intentaremos ir más allá de la simple efeméride para, como dice José Manuel, comprender el contexto, las causas y las consecuencias de cada acontecimiento. Porque entender el pasado es una de las mejores herramientas para interpretar nuestro presente. ¿Y también? Así que acomódense, ajusten su reloj histórico y prepárense para acompañarnos en este viaje a través del tiempo.
1: También hay otra cosa, Antonio, que nos gusta en este programa, y lo hemos dicho en muchísimas ocasiones, es derribar los mitos. Uh-huh. Uno de los primeros mitos que vamos a derribar es al Cid Campeador. Porque, como una visión o un relato que se tiene establecido a nivel, digamos, social o, bueno, incluso en nuestros tiempos, esa figura, ¿no?, de este caballero de la Edad Media, concretamente del año 1009, más o menos, bueno, incluso 1094.
0: Bueno, sí. La efeméride concreta que vamos a tratar hoy y por el que trae a colación al Cid de José Manuel es la conquista de Valencia por el Cid, que se produjo tal día como hoy, 17 de junio de 1094, hace 932 años.
1: Efectivamente. Y una de las cosas, bueno, cuando hablamos del Cid Campeador, muchas personas incluso pues piensan en un español, que es una falacia porque
0: España no existía todavía.
1: Hablar de España sería un anacronismo. Uh-huh. Eso hay que hablar, y un anacronismo, para que nuestros escuchantes lo sepan, pues no es más ni menos que decir una afirmación de estas características, pero sabiendo que se estaba ocurriendo lo que hoy en día, los acontecimientos que ocurrió o hacía el Cid, se hacía en lo que territorialmente hoy consideramos España, pero España no existía. Y como España no existía, pues no podía ser español. Sería lo que sea, pero español no
0: puede
1: ser.
0: En este caso, el Cid era castellano, era vasallo del rey Alfonso VI de Castilla, como antes lo había sido de su hermano Sancho III. Y bueno, pues en el año 1094 el Cid está en el apogeo de su poder y en un contexto histórico en el cual la península era un territorio, como dice José Manuel, muy diferente al que conocemos hoy. No existía España, como hemos dicho, como Estado unificado, y el mapa estaba dividido entre diversos reinos cristianos en el norte y las taifas, los reinos musulmanes, hacia el sur y hacia el levante.
1: También cuando hablamos del Cid solemos ver como una persona que, bueno, un caballero, un señor, con el cual, bueno, pues trabajaba a servicios, como hemos dicho, uno de los reyes de Castilla, y fue pieza clave en la Reconquista. Hasta ahí incluso podemos estar de acuerdo.
0: Bueno, el concepto de Reconquista...
1: Pero el concepto de Reconquista ya hemos dicho aquí que no es tal como lo se ha trasladado a lo largo de la historia. Pero bueno, eso es otro... Eso da para 10 programas. El caso es que la idea que se percibe o que incluso utilizó desde época actual, pues puede ser esa imagen, ¿no? Ese caballero noble que lucha a favor de la corona de los reinos cristianos y que al final, bueno, pues... ahonda o ayuda a que se realice esa reconquista que estamos tratando. Sin embargo, hay que decir que el Cid Campeador fue un mercenario. Trabajó al servicio de los reyes cristianos, pero también trabajó al servicio de los reyes musulmanes. Así que una de las cosas que hay que destacar, ¿no?
0: Es más, él estuvo al servicio del rey musulmán de Zaragoza y se enfrentó al rey cristiano de Aragón con una normalidad completamente aplastante y sin ningún tipo de remordimiento.
1: Claro, hay que diferenciar ese Cid Campeador histórico del Cid Campeador que nos muestra en el cine, ¿no?
0: del poema del mío Cid. De hecho, cuando inicia esta campaña que terminará con la conquista de Valencia, ya no actúa siquiera bajo representación de ningún rey, ni siquiera del rey de Castilla, sino como un caudillo independiente que ha construido su propio poder gracias a sus victorias militares y la lealtad de sus hombres. Y Valencia
1: era una joya en el Mediterráneo, joya, posición estratégica la convertía en un enclave comercial de primer orden. Y bueno, su riqueza bueno, era una atracción para todo el mundo mediterráneo, ¿no? Durante años el Cid Campeador fue tejiendo una red compleja de lazos de unión, alianzas y enfrentamientos. Hemos dicho, ¿no? Tanto se enfrentó con los cristianos como también se enfrentó con los musulmanes. Y finalmente decidió, bueno, pues someter esa influencia, ¿no? Esa influencia que tenía él sobre la ciudad, pues finalmente decidió someterla mediante un largo asedio, ¿no?
0: Bueno, tras meses de sufrimiento, hambre y enfermedades dentro de la ciudad, Valencia se rindió un 17 de junio de 1094, y la victoria fue extraordinaria porque no significaba simplemente la conquista de una plaza importante. Rodrigo Díaz se convirtió en señor de una de las ciudades más ricas de la península y pasó a gobernarla con una autonomía prácticamente, en la práctica, absoluta. Durante los años siguientes ejerció un poder que podíamos considerar casi como un príncipe. Administró justicia, organizó la defensa y mantuvo una convivencia relativamente estable entre los cristianos y los musulmanes, algo que resulta especialmente interesante en una época en que a menudo tendemos, como hemos comentado antes, a simplificar las relaciones entre ambas religiones, como siempre en enfrentamiento, cuando no era así en la realidad.
1: Incluso el Cid Campeador pues se hizo en una época en la que, bueno, las noticias no corrían tan rápido, ni mucho menos como actualmente se recorre en el mundo, y bueno, el Cid Campeador sí tuvo esa circunstancia, es decir, su obra o su influencia o sus hazañas, mejor dicho, bueno, pues sí llegó a gran parte, digamos, de la sociedad de aquella época y el relato, digamos, de sus hazañas, bueno, pues se distribuyó y llegó a los oídos de la sociedad en la que él estaba viviendo, ¿no? Sus contemporáneos. A la vista está que se creó ese Cantar del Mío Cid. Esa obra fue, digamos, extendida por todos los confines, digamos, por lo menos de la península, uh-huh. Y le dio respeto, le dio prestigio, le dio honor, elementos clave de la sociedad del momento.
0: Fue uno de los primeros mitos peninsulares, lo que necesitaba para luego los que vinieron después, los que bastante, algunos siglos después de la muerte de Rodrigo Díaz, del Rodrigo histórico, pues apareció el mito del Cid, que bueno, ha sobrevivido incluso hasta la época de la dictadura.
1: A la vista está que fue uno, digamos, de los elementos que el franquismo después cogería como, bueno, como todo lo que hacía, ¿no? Coger y apropiarse de lo que ocurrió hacía muchos años para, bueno, vanagloriarse, digamos, de lo que debería ser España o de lo que realmente ellos buscaban como la idea mejor para el país, ¿no? Pero bueno, sin embargo, la realidad histórica sigue siendo implacable, ¿no? La expansión de los almorávides llegados desde el norte de África alteró completamente el equilibrio de fuerzas en la península. Cuando el Cid murió en el año 1099, Valencia perdió a su principal sostén político y militar. Su viuda, Jimena Díaz, intentó conservar el control de la ciudad, pero finalmente resultó imposible. Apenas unos años después, Valencia volvió a manos musulmanas. Aún así, el episodio de 1994 queda grabado para siempre en la memoria histórica española y convirtió al Cid Campeador en una de las figuras universales más importantes de la Edad Media.
0: Bueno, pues esto pasó en 1094. Vamos a dar un salto en el tiempo, nos vamos al siglo XVII y nos vamos a tal día como hoy, en 1665, cuando se produce la Batalla de Villaviciosa y la consolidación de la independencia portuguesa. Hay que tener en cuenta que en tiempos de Felipe II, en el final, tercio final de su reinado, la corona portuguesa pasa a unificarse con los demás territorios que regía el rey de España. Y durante esa parte final, el reinado de Felipe II, todo el reinado de Felipe III y buena parte del reinado de Felipe IV, las coronas española y portuguesa estuvieron en la testa del mismo rey, ¿no? Pero el 17 de junio de 1665 tuvo lugar una de esas batallas que, pese a haber cambiado el destino de una nación, curiosamente son prácticamente desconocidas para parte del público español. Y es que, bueno, a nadie le gusta hablar de derrota. Ya sabemos que a partir de 1640, 1650, así, empiezan a producirse movimientos dentro del país vecino, dentro del territorio de la corona del país vecino, aparte de otro momento, en los que se produce una rebelión de determinados territorios contra el conde duque de Olivares y Felipe IV. Una de esas rebeliones fue la de Portugal. Y hablamos de la batalla de Villaviciosa porque se la considera dentro de la historia del país vecino como quizá el episodio más importante de la que para ellos es la guerra de la restauración portuguesa.
1: Claro.
0: El conflicto que puso fin a 60 años de unión dinástica entre España y Portugal y que terminó consolidando definitivamente hasta hoy la independencia de Portugal.
1: Pero bueno, para entender esto hay que retrotraerse a 1580. En 1580, bueno, en aquel año Felipe II, en una crisis que tenía el reino portugués, pues Felipe II acaba siendo rey de Portugal. Esto unificaba la península ibérica entera en esta ocasión. Algo que en un principio, bueno, pues no parecía mal, pero claro, los portugueses vieron cómo pasaron de tener y dominar gran parte del mundo, de ser una gran fuerza independiente o autónoma, podemos llamarlo de esa manera, en la que, bueno, controlaban los grandes, eran las dos grandes potencias del momento, teniendo en cuenta, bueno, que tanto España como Portugal pues poseían los grandes territorios del Nuevo Mundo. Así que, bueno, estos vastos imperios estaban controlados por ambas potencias. Al ser Felipe II una persona que ocupa el reino de toda la península ibérica, bueno, pues los portugueses recelosos vieron cómo en esta ocasión, bueno, pues vieron cómo perdían su poder y se veían cómo todo quedaba, o las instituciones, todos sus todo el ámbito institucional y al final acababa bajo dominio e influencia española. Algo que con el paso del tiempo muchos portugueses comenzaron a sentir pues que no, que sus intereses no podían quedar relegados a Madrid.
0: Hay que tener en cuenta que, claro, en un principio la unión de las dos monarquías y los dos territorios que más dominaban, más colonias tenían alrededor del mundo, pudo resultar provechoso para ambos territorios. Pero en el siglo XVII la monarquía hispánica se vio envuelta en continua guerra contra Francia, Inglaterra y las Provincias Unidas, Y claro, los portugueses veían como se veían envueltos en conflictos que en un principio a ellos más les dificultaban más que de lo que le daban. Las posesiones portuguesas sufrieron ataques constantes como parte de la Unión Ibérica, de la monarquía hispánica, y el malestar empezó a crecer. Finalmente, en 1640, una revuelta encabezada por la nobleza portuguesa proclamó rey al duque de Braganza, y que pasó a ser Juan IV de Portugal. Y comenzaba así una larga guerra de independencia que, bueno, pues, como vemos, va a terminar con esta batalla de Villaviciosa en 1665.
1: Durante casi tres décadas hubo enfrentamientos entre las dos grandes potencias, entre España y Portugal, y esto, bueno, pues agotaron recursos, provocaron enormes costes económicos, y ya España no era esa España gloriosa de Felipe II, que era invencible, que era implacable y que dominaba el mundo. Por el contrario, bueno, pues hubo grandes derrotas, crisis económica, rebeliones internas que debilitaron mucho el poder español. La batalla de la Villaviciosa, perdón, pues fue uno de los golpes, bueno, definitivos, ¿no? Las tropas portuguesas lograron esa victoria contundente ante el ejército español. Aunque la guerra continuaría formalmente algunos años más, el resultado dejó claro que era imposible, ¿no?, la reincorporar esas dos coronas juntas. Por lo tanto, Portugal quedará independiente de España.
0: Efectivamente, la consecuencia fue enorme. Portugal aseguró definitivamente su soberanía y la dinastía Braganza quedó consolidada. Desde entonces, ambos países siguieron caminos políticos diferentes. Resulta interesante pensar que, de haber sido distinto el resultado de aquella guerra, el mapa de Europa Occidental podría haber sido muy diferente, incluso el mapa de algunos territorios del mundo. La existencia de dos estados independientes en la península ibérica es algo que damos por hecho, pues estuvo lejos de ser inevitable. Y esto fue en 1665.
1: Si no fuera por el duque de Braganza, Cristiano Ronaldo jugaría en España.
0: Por ejemplo.
1: Por ejemplo.
0: Bueno, pues nos vamos a 1777. En 1777, tal día como hoy, 17 de junio, se produce la creación de la Capitanía General de Venezuela. El 17 de junio se produjo la decisión administrativa que, en apariencia, podía parecer, bueno, por un asunto burocrático más, el inmenso imperio español todavía en el siglo XVIII, pero, sin embargo, con el paso de los siglos se reveló como uno de los pasos fundamentales para la construcción de lo que posteriormente sería la actual República Bolivariana de Venezuela.
1: Al fin y al cabo, bueno, pues nos encontramos en el siglo XVIII, en pleno siglo XVIII, el siglo, digamos, de las grandes reformas. Finalmente, vemos como el extenso territorio que dominaba España, bueno, pues es muy complicado de gobernar desde Madrid. Entonces, bueno, se da la circunstancia y empiezan a valorar la idea de, bueno, de descentralizar el Estado. En este caso, bueno, tenemos que tener en cuenta que siempre la dinastía borbónica ha sido una dinastía que se dedicaba siempre a la concentración y unificación. Pero viendo la extensión tan grande que tenía, pues había que descentralizar el gobierno. Las provincias que hoy forman Venezuela dependían en diversas autoridades administrativas y esto generaba lentitud en las decisiones, dificultades. Todo este paradigma, que al fin y al cabo la burocracia y toda esta circunstancia de lentitud y de no ser efectivo, pues lo consiguen ver cómo esta, digamos, dinastía cambia un poco el planteamiento y empieza, digamos, a esa descentralización. Tampoco tanto, pero descentralizó.
0: Pero sí es verdad que esta decisión continúa al hilo de una tendencia que ya se empezó con la ampliación de los virreinatos. A partir de los dos virreinatos iniciales a partir del siglo XVI, que fue el virreinato de la Nueva España y el virreinato del Perú, pues sobre todo, bueno, en la zona de lo que actualmente sería Sudamérica, pues aparecen dos virreinatos más. El virreinato de Nueva Granada, que bueno, sería lo que luego después Bolívar intentó hacer como la gran Colombia, con las actuales repúblicas de Ecuador, Colombia, Panamá y Venezuela, y los territorios anexos de que luego después, bueno, las circunstancias cambiarían. Y luego después en el sur, el virreinato del Río de la Plata con las actuales repúblicas de Uruguay y Argentina, sobre todo. Entonces, claro, esos territorios a su vez habría que descentralizarlos más. Y esto, al hilo de esto, se crea la Capitanía General de Venezuela. Las provincias que hoy forman la República de Venezuela, pues tenían una clara finalidad estratégica. Venezuela ocupaba una posición muy importante en una zona como era el Caribe, que en la que las otras potencias, Francia, las Provincias Unidas, Inglaterra, estaban intentando tomar también posesiones con la presencia de piratas y corsarios, y centralizando el mando militar, pues se podía responder con más rapidez y eficacia posible amenazas extranjeras. Y además la región estaba en este momento en un auge económico importante, un crecimiento muy extraordinario con el cultivo del cacao, cuya exportación generaba importantes beneficios. Hay que tener en cuenta que Simón Bolívar era un criollo que cultivaba, que se hizo fortuna precisamente con el cacao. Y la corona quería controlar mejor esos recursos y evitar el contrabando, sobre todo la gran preocupación, el contrabando, que era una actividad muy extendida en la zona.
1: Lo interesante, de hecho, es que finalmente, como bien ha dicho Antonio, Simón Bolívar fue el gran libertador, el conocido como, bueno, el que luchó contra el dominio español y que finalmente no solo que luchase, sino que también les venció. Los criollos eran una élite de la burguesía de Sudamérica, que bueno, tuvieron la oportunidad de poder viajar y criarse en España, o por lo menos estudiar en España. Eso es uno de los beneficios que era ser criollo, y Simón Bolívar no fue menos. Simón Bolívar estudió en España y, bueno, al final, a partir, digamos, de estas decisiones políticas, esto es un poco incluso hasta gracioso, si lo podemos llamar de alguna manera, porque una de las políticas que se quería era controlar el mundo del cacao, y en este momento, bueno, pues un criollo criado en España al final acaba en Sudamérica y acaba siendo el gran libertador de las colonias. No solo colonias, sino después fueron provincias, ¿eh? No, hay que tener cuenta, porque hay una gran diferencia entre lo que primero fue España y después se desarrolló, o como por ejemplo ese imperialismo, por ejemplo, que se hizo en el imperialismo británico. El imperialismo británico directamente iba y expoliaba, se enriquecía y directamente quitaba todo lo que pudiese, al fin y al cabo. Bueno. Los españoles también lo hicieron, por supuesto, pero hay una diferencia, y es que los españoles lo consideraban provincia. No, pues sin ello hay que quitar ese exterminio y todo lo que hicieron posteriormente y durante. Pero sí es que es cierto que esa diferencia hay que remarcarla.
0: En definitiva, lo que ocurría es que se diferenciaba básicamente entre españoles peninsulares y españoles americanos, pero que ambos
1: eran
0: españoles. Y una de las causas de por qué un Simón Bolívar, por ejemplo, o un San Martín, o los determinados figuras de los libertadores americanos, es que la mayoría de las veces el gobierno de esos territorios no se encomendaban a españoles americanos, sino a españoles peninsulares que no conocían y no tenían ningún arraigo en el territorio. Quizá precisamente para evitar lo que luego ocurrió, que fue la independencia de estos territorios. Y por eso esa desconfianza habitual de la corona española por poner gobiernos de naturales o de españoles americanos en los territorios de las Indias. Bueno, pues nos vamos a un acontecimiento bisagra. Es un hito que los historiadores han colocado como momento grande de pasar de una etapa a otra. Pero antes nos vamos a publicidad y enseguida desvelamos cuál es ese acontecimiento.
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0: Bueno, volvemos aquí en el tiempo de historia y estamos haciendo un repaso de las principales efemérides del 17 de junio, tal día como hoy, y estamos hablando de un hito, de un acontecimiento que los historiadores marcan como un antes y un después para simbolizar ese cambio de una época, de la época moderna a la época contemporánea. Y hablamos del 17 de junio de 1789. Hace 237 años, surge la Asamblea Nacional Francesa.
1: Básicamente la Asamblea Nacional Francesa consiste en que, bueno, se acaba con el antiguo régimen, como hemos dicho anteriormente, y la burguesía pues toma el poder. Aquí, el antiguo régimen estaba creado por estamentos, que al fin y al cabo estaba el tercer estado, el clero y la aristocracia. En este, digamos, una sociedad estamentada, no se podía ni subir ni bajar. El que nacía en el tercer estado se moría en el tercer estado, el que nacía en la aristocracia se moría en la aristocracia. Y bueno, el clero muchas veces era el trampolín que podía utilizar incluso algunos del tercer estado, pues para introducirse en unas mejoras, ¿no?, sociales. Pero era una sociedad estamentada, como bien hemos hecho referencia. La burguesía toma el poder y cambia el paradigma. Se constituye la Asamblea Nacional, que lo que buscaba básicamente era que tuviese riqueza, pudiese desarrollarse, y el que tuviese una mayor libertad, democracia. Es decir, a partir de aquí empieza la representatividad, incluso la Constitución. Si nos apuramos, en la primera Constitución liberal existente en este contexto, pues nace en Cádiz y fue la Pepa, es decir, en 1812, derivado, digamos, de los ideales de la Ilustración, que posteriormente, bueno, pues dará la Revolución Francesa. Y sí que es cierto que, bueno, como bien ha hecho referencia, el 17 de junio de 1789, pues esto tendrá una trascendencia vital, porque los representantes del Tercer Estado deciden crear esa Asamblea Nacional, que dando origen a un proceso que transformaría no solo Francia, sino acabaría transformando todo el paradigma de todo el país, de todo el mundo.
0: La Francia del siglo XVIII atravesaba una profunda crisis. El Estado estaba prácticamente arruinado, décadas de guerras costosas, administración ineficaz y un sistema fiscal profundamente desigual e injusto, ya que había un sector de la población, que eran los privilegiados, no pagaban ni un duro y solamente recibían por parte del Estado, había creado una situación explosiva. Mientras eso, la nobleza y el clero disfrutaba de numerosos privilegios, la mayor parte de la población, en esa sociedad estamental de la que hablaba José Manuel, soportaba la carga impositiva. Ante el deterioro financiero, Luis XVI convocó a los Estados Generales una asamblea que no se reunía desde hacía 70 años, tal era el poder absoluto de los reyes de Francia. La esperanza era encontrar una solución a esa crisis, a ese problema de falta de liquidez. Sin embargo, la reunión terminó convirtiéndose en el detonante de la revolución, cuando el propio rey le pide a los estamentos privilegiados que contribuyan y estos se niegan. Y a partir de ese momento, el tercer estado pues
1: estalla,
0: rompe la baraja y dice, pues ahí os quedáis, que nosotros nos reunimos aquí en el juego de pelota, un juego de pelota que había ahí al lado, y nos constituimos como,
1: la Asamblea Nacional,
0: a ser la mayoría de la población, representantes de la mayoría de la población, que además eran los paganos.
1: Al fin y al cabo, cuando estaba establecido esta primera asamblea que constituye el rey, bueno, los votos eran por estamento. Es decir, siempre ganaban. ¿Por qué? Porque clero y aristocracia pues estaban unidas. Mientras tanto, el tercer estado pues estaba desligado. Por lo tanto, siempre quedaban 2-1. Era un poco una trampa del partido. El partido estaba destinado a quedar 2-1. ¿Por qué? Porque los intereses privilegiados nunca iban a ir a favor de los que no eran privilegiados. Como bien ha dicho Antonio, en el juego de la pelota, pues en esta plaza se hace y se constituye el tercer estado como la Asamblea Nacional. La Asamblea Nacional estaba formada por el tercer estado, pero el tercer estado no solo era una amplia amalgama de la sociedad. No solo porque fuesen la más grande en cantidad, sino también en la diversidad de los puestos y los oficios que tenía. Vamos, desde el labriego hasta un comerciante burgués que tuviese dinero, vamos. La respuesta a esta fue extraordinaria. Como bien hemos dicho, se declara en la Asamblea Nacional afirmando que ellos sí representaban a la nación francesa. Una clara pretensión, y lo que esto sí que evidencia una cosa. Y es que la clase baja sí son patriotas, a diferencia de las altas. Por primera vez se defendía de una manera abierta la soberanía nacional y no solo dependía del rey, sino de lo que era el conjunto completo de la nación. Puede parecer una idea que habitual hoy en día, pero que en aquel momento constituía un giro drástico de los acontecimientos, ya que eso nunca se había producido.
0: A partir de ese momento se produce el juramento del juego de pelota, donde todos los representantes juran que defenderían a la patria y la soberanía nacional, la toma de la Bastilla el 14 de julio, la abolición de los privilegios feudales y la declaración de los derechos del hombre y del ciudadano. Luego vendría lo de la mujer y la ciudadana posteriormente, pero bueno, pasito a pasito, ¿no? La influencia de aquellas ideas se extendería muchísimo más de Francia inspiraría movimientos liberales, procesos constitucionales, como el que ha mencionado José Manuel aquí en España con la PEPA, y sería inspiración de las independencias americanas. Por eso muchos historiadores consideran que ese 17 de junio de 1789 fue el principio del cambio de hacia otra era, otra época, con unos cambios políticos, sociales, a los que se unen cambios también económicos, que hacen que, pues, digamos que el mundo cambie de rumbo. Y eso se produjo el 17 de junio de 1789. Y vamos a dar un saltito casi de un siglo. Nos vamos a 1885, y hablando de valores, de la libertad, de la Revolución Francesa,
1: la soberanía nacional,
0: efectivamente,
1: el pueblo tomando el poder.
0: Pues Estados Unidos, que donde todo esto que pasa en Francia comienza en la independencia de los Estados Unidos, recibe precisamente de Francia un regalo, y es que llega en un 17 de junio de 1885, llega la Estatua de la Libertad a Nueva York.
1: La historia de ese monumento comienza años antes. Un grupo de intelectuales franceses propuso regalar una gran obra a Estados Unidos para conmemorar el centenario de su independencia. Porque una cosa no, pero aquí se luchaba por la independencia, por la libertad, por la soberanía.
0: Y hay que recordar que a la independencia de los Estados Unidos, ayudaron tanto franceses como españoles.
1: Efectivamente. El proyecto pretendía celebrar las ideales de libertad y democracia que ambos países compartían. El escultor Frédéric Auguste Bartholdi asumió el desafío. Para la estructura interna contó con la colaboración del ingeniero Eiffel, que posteriormente alcanzaría fama mundial gracias a la torre que lleva su nombre. Que, por cierto, otra cosa no, pero la Torre Eiffel, en un principio, cuando se hizo, no le gustaba ni a los franceses, además la querían desmontar, pero finalmente pues se mantuvo y fue lo que es hoy en día, ¿no? Uno de los símbolos más importantes del país vecino.
0: Bueno, Eiffel, que estaba en todos los proyectos grandes de la época, estaba Gustave Eiffel. Es curioso como siempre estaba. Bueno, pues la estatua era tan enorme que tuvo que cruzar el Atlántico desmontada en centenares de piezas, como si fuera un puzzle. Llegó distribuida en más de 200 embalajes diferentes y permaneció almacenada durante meses mientras se terminaba el pedestal, que llegó antes que el propio pedestal en la isla de Ellis, que es donde actualmente está. Cuando finalmente fue inaugurada un año después, en 1886, la figura de mujer portando una antorcha se convirtió inmediatamente en uno de los símbolos nacionales de los Estados Unidos de América, y que hoy en día, pues verdaderamente no sé yo si estaría orgullosa de lo que se ve en el inmenso país norteamericano.
1: Su significado fue mucho más allá de lo que realmente es, ya que, bueno, entre finales del siglo XIX y el siglo XX, muchos europeos vieron la posibilidad de trasladarse hacia este nuevo mundo para, bueno, cansado de guerra, buscando una nueva vida, cansado de la pobreza, de la persecución incluso política, y para ellos la primera imagen era ver, bueno, la Estatua de la Libertad, ¿no? Esa estatua tan gigantesca, icónica, que precisaba, pues bueno, pues que estaban llegando a un nuevo mundo, y el mundo de la libertad, la democracia, que finalmente, bueno, el pueblo no tiene culpa de sus gobernantes, pero sí que es cierto que una cosa es lo que se proponía la propaganda y otra cosa después lo que hacían los presidentes o las diferentes administraciones.
0: Irlandeses, italianos, rusos, protestantes, ortodoxos, judíos, católicos,
1: al final
0: llegaban al puerto de Nueva York proveniente de Europa para buscar, para llegar a la tierra, como bien ha dicho José Manuel, de la libertad y sobre todo de las oportunidades.
1: La Estatua de la Libertad acabó representando no solo la libertad, la independencia y todo lo que hemos hecho referencia, sino fue un icono de esperanza para millones de personas que buscaban mejorar su vida y buscaban, pues, al fin y al cabo, un futuro mejor, que es para lo que se emigra, porque nadie emigra porque
0: por gusto. Cuando uno viaja por gusto, hace turismo.
1: Bien, efectivamente.
0: Nos vamos a dar otro saltito, y hablando de libertad, o mejor dicho, de falta de ella, nos vamos, que no haya ningún programa de Tiempo de Historia sin su efeméride sobre la Segunda Guerra Mundial, y aquí está. En 1940, un 17 de junio, hace 86 años, Francia se está ante la derrota y pide el armisticio con Alemania. El verano de 1940 marcó uno de los momentos más dramáticos de la historia del país vecino. Apenas unas semanas antes, Francia seguía siendo considerada una de las grandes potencias militares del mundo. Sin embargo, el avance alemán resultó devastador. La estrategia de la Blitzkrieg, la guerra relámpago, sorprendió completamente al ejército francés y a la fuerza expedicionaria británica que estaba aliada. Las fuerzas alemanas atravesaron las Ardenas, rodearon la línea Maginot y envolvieron a estos ejércitos que tuvieron que retroceder primero hacia Dunkerque y luego después más al sur, a una velocidad nunca vista, y millones de civiles huyeron desesperadamente de sus hogares. Las carreteras francesas se llenaron de refugiados que intentaban escapar del avance nazi. Y el 14 de junio, es decir, tres días antes, fue ocupada París sin apenas resistencia. Entonces, el mariscal Philippe Pétain, héroe de la anterior guerra, de la Primera Guerra Mundial, anunció públicamente su intención de solicitar un armisticio.
1: La noticia cayó como una bomba en la sociedad francesa. Pétain era una figura competente, respetada, considerada héroe de Verdún, concretamente durante la Primera Guerra Mundial. Y muchos ciudadanos creyeron la rendición evitaban, bueno, pues sufrimientos mayores, ¿no? Sin embargo, otros consideraban aquella decisión como una capitulación inaceptable. Para ellos destacó un general prácticamente desconocido, que era el general de Gaulle, que desde Londres lanzó un llamamiento a continuar en la lucha. Francia quedó dividida. Por un lado, los que defendían a la postura colaboracionista de Vichy, y por otro, bueno, pues realmente por la que encabezada por de Gaulle, ¿no?, que la que buscaba la resistencia. Durante 4 años el país viviría bajo la ocupación nazi y una experiencia traumática que dejó profundas heridas políticas. El debate sobre colaboración y resistencia continuó marcando el devenir de la vida pública francesa. Y bueno, durante décadas. Al final, como todos sabemos, pues de Gaulle se erigió como una de las grandes figuras que de lucha contra los nazis y finalmente, pues menos mal, los nazis no ganaron. Y
0: con esa buena noticia nos vamos un momentito a publicidad y volvemos enseguida.
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0: Bueno, pues volvemos aquí en este tiempo de historia, hablando de ese armisticio que solicitó Philippe Pétain, el que primero fue héroe de Francia y luego terminaría siendo
1: villano.
0: Un traidor de la República Francesa, cuyo petición de armisticio y el inicio de esa ocupación nazi del territorio francés en la Segunda Guerra Mundial, que se produjo tal día como hoy, 17 de junio de 1940. Y nos vamos a 1947 con un veto del presidente de los Estados Unidos. Y es que hace 79 años, Harry Truman vetó la ley Taft-Hartley. ¿Y esto por qué lo trae aquí? Porque a nosotros Taft-Hartley no suena como a chino, ¿no? Bueno, pues el 17 de junio de 1947 tuvo lugar uno de los episodios que permiten comprender cómo funcionan las instituciones democráticas y hasta qué punto los conflictos sociales pueden influir en la política de un país. Ese día, el Congreso de los Estados Unidos logró anular el veto presidencial de Harry Truman y convertir la ley conocida como Taft-Hartley, la Taft-Hartley Act, una norma que transformaría durante décadas las relaciones laborales estadounidenses. Para entender la importancia del momento, debemos situarnos en la inmediata posguerra. La Segunda Guerra Mundial había acabado apenas 2 años antes y Estados Unidos emergía como la gran potencia económica mundial. Sin embargo, la transición de una economía de guerra a una economía de paz, no fue fácil. Millones de soldados regresaban a casa buscando trabajo, las industrias se estaban reconvirtiendo y los sindicatos habían alcanzado una fuerza sin precedentes. Durante la guerra, los trabajadores habían aceptado importantes sacrificios en honor del esfuerzo bélico, pero una vez terminado el conflicto, empezaron a reclamar pues volver a las situaciones anteriores y mejoras salariales y laborales. Y entre 1945 y 1946 se produjo una auténtica oleada de huelgas que afectaron a sectores estratégicos como los ferrocarriles, la siderurgia, la minería y la industria automovilística. Millones de trabajadores participaron en protestas que generaron una enorme preocupación entre empresarios y dirigentes políticos.
1: En este contexto surge la propuesta de la ley Taft-Hartley. Sus defensores sostenían que era necesario limitar ciertos poderes sindicales, básicamente, bueno, porque se paralizaba la economía y que, hombre, otra cosa no, estaremos en democracia, todo lo que tú quieras, hecho en Inglaterra, pero aquí Estados Unidos, pero aquí la pela es la pela. Así que la economía no se toca. La ley registraba determinadas formas de protesta laboral y permitía a los estados aprobar normativas antisindicales, que obligaba incluso a los líderes a decir que no pertenecían al Partido Comunista. Truman, aunque no era un político radical, consideraba aquella legislación que perjudicaba gravemente los derechos de los trabajadores. Llegó a describirla como una ley peligrosa y utilizó el derecho constitucional de veto para impedir su entrada en vigor. Sin embargo, el Congreso tenía una capacidad de

0: y como luego veríamos en muchos acontecimientos posteriores. Muchos dirigentes veían en los sindicatos fuertes lugares donde
1: incluso
0: podía
1: amenaza ideológica. Es
0: penetrar
1: decir,
0: el
1: al
0: Partido
1: fin y al
0: Comunista.
1: cabo, el Partido Comunista podía penetrar, estamos en medio de una guerra fría en la cual estaban los dos bloques en pelea y en lucha de todos los ámbitos, y por lo tanto, bueno, pues era una vía rápida para poder penetrar y que los ideales comunistas, pues, por lo menos influyeran dentro de la sociedad estadounidense.
0: Bueno, pues esto pasó en 1947. Y si hablamos de leyes antisindicales en Estados Unidos en 1947, vamos a hablar de la Tierra de la Libertad. En el paraíso comunista, en el Berlín Oriental, vamos a hablar de una revuelta obrera. Cosas que pueden parecer antagónicas, pero que no lo son. En 1953, un 17 de junio, en Berlín Oriental, se produce uno de los grandes desafíos al bloque soviético y uno de los episodios más significativos de la Guerra Fría, que en muchas ocasiones pasa desapercibido con lo que luego pasó en Checoslovaquia o en Hungría. Lo que comenzó como una protesta laboral terminó convirtiéndose en una rebelión política que puso en evidencia las profundas tensiones existentes dentro de los países comunistas de la Europa del Este. Tras la Segunda Guerra Mundial, Alemania había quedado dividida en dos estados: la República Federal Alemana, vinculada a las democracias occidentales, y en el este nació la República Democrática Alemana bajo la influencia directa de la Unión Soviética. Aunque oficialmente se representaba como un estado socialista al servicio de los trabajadores, la realidad cotidiana era más complicada. La economía sufría graves problemas, la escasez era frecuente y el control político con la policía política era extremadamente rígido.
1: A comienzo de 1953, básicamente el Estado de la Unión Soviética, bueno, pues le está pidiendo, el gobierno soviético le pide a los trabajadores algo así como: miren ustedes, van a cobrar ustedes lo mismo, pero van a tener ustedes que producir más. Lo que provoca, pues bueno, pues un malestar obrero y, bueno, y por supuesto, pues las reivindicaciones pertinentes, ¿no? El 16 de junio comenzaron las protestas de los obreros que estaban en contra, bueno, pues en el Berlín Oriental, que estaban en contra de esta propuesta, lo que inicialmente se transformó en una, lo que inicialmente era una pequeña protesta, se convirtió en una movilización masiva. Al día siguiente, miles de trabajadores salieron a las calles en señal de indignación, ¿no? Las consignas empezaron a cambiar. Ya no se trataba únicamente de salario o condiciones laborales. Muchos manifestantes reclamaban elecciones libres, libertad de expresión y reformas políticas profundas. Es decir, lo que en un principio parece una cosa baladí, acaba siendo entroncando con otras peticiones mucho más grandes, ¿no? Para los dirigentes de la Alemania Oriental, aquello era una auténtica pesadilla. Durante unas horas pareció incluso que podían perder el control de la situación.
0: Hay que tener en cuenta que el 5 de marzo de ese mismo año de 1953 había fallecido quien llevaba con puño de hierro todo el bloque soviético, que era Joseph Vissarionovich Yugashvili, alias Stalin. Stalin había muerto y en esos meses se estaba dirimiendo quién y cómo iba a ser su sucesión. Claro, en ese momento
1: Sí,
0: de
1: de vacío de
0: zozobra,
1: poder.
0: de vacío, se produce esta revuelta obrera en Alemania Oriental. Claro, esto devino en una intervención soviética.
1: Efectivamente, y esa intervención soviética, pues sacan a los tanques a la calle. Los tanques aparecieron en las calles de Berlín y otras ciudades. Se declaró el estado de emergencia y las tropas abrieron fuego contra los manifestantes y revuelta fue aplastada con violencia. Aunque las cifras exactas siguen siendo objeto de debate, decenas de personas murieron y miles fueron detenidas. La importancia histórica de aquellos actos o acontecimientos fue enorme. Por primera vez quedaba claro que ante la opinión pública internacional que existía un profundo descontento por parte de los ciudadanos del régimen soviético. Además, la intervención militar demostró que Moscú también estaba dispuesto a utilizar todo lo que fuera necesario para mantener su influencia.
0: Las imágenes de los tanques soviéticos en Berlín Oriental anticipaban lo que luego se va a producir, como hemos dicho antes, en Hungría en 1956, 3 años después, y en la primavera de Praga de 1968. Es decir, en todas partes cocían habas.
1: Habas.
0: Bueno, no, y hablando
1: Escándalo.
0: de escándalo, nos vamos al escándalo, nos vamos de una potencia, nos vamos a la otra, nos vamos al Watergate en 1972. Hay pocos episodios que hayan

0: influido tanto en la percepción moderna que se tiene de la política de los Estados Unidos como el escándalo Watergate. Todo comenzó un 17 de junio de 1972, cuando cinco hombres fueron detenidos dentro de las oficinas del Comité Nacional Demócrata, situadas en el complejo Watergate, de ahí el nombre, de Washington. A primera vista parecía un simple caso de allanamiento, robo, espionaje político. Sin embargo, aquella pequeña noticia acabaría provocando la caída de un presidente de los Estados Unidos. Los detenidos habían entrado en las oficinas para instalar dispositivos de escucha y recopilar información que pudiera beneficiar electoralmente al Partido Republicano. Lo que nadie imaginaba era la dimensión real del asunto. Dos jóvenes periodistas del periódico The Washington Post, Bob Woodward y Carl Bernstein, comenzaron a tirar del hilo, a investigar el caso, y poco a poco descubrieron, sobre todo aparte de una fuente, el llamado Garganta Profunda, entre los asaltantes, y informaciones y demás que estaban vinculadas cada vez más cerca a la Casa Blanca. Y la investigación reveló una compleja red de espionaje político, financiación irregular y abuso de poder.
1: Qué raro, ¿no?
0: No, sí, no. Fíjate.
1: Un presidente M. Ay, no, M. no, R. N.
0: Bueno, a
1: El
0: ver,
1: cual echa.
0: Richard Nixon ya tenía su fama de un poquito de marrullero, ¿eh?
1: Sí,
0: Las
1: pero.
0: cosas como son.
1: Hombre, ten en cuenta que Estados Unidos no es como España. M. Rajoy todavía no se sabe quién es.
0: Bueno, pero
1: Pero
0: va.
1: bueno, Richard Nixon intentando encubrir.
0: Sí, sí, sí, sí.
1: Y luchando en contra, haciendo poder y luchando en contra de sus aliados o de sus adversarios políticos y
0: Bueno,
1: haciendo una
0: haciendo
1: policía
0: trampa.
1: haciendo
0: Haciendo
1: trampa o
0: trampa.
1: incluso haciendo policía patriótica, qué raro.
0: No, no,
1: ¿Te
0: no.
1: suena? ¿Te suena?
0: No, ahora mismo no caigo.
1: No, pues,
0: Finalmente se descubrió que Nixon grababa las conversaciones mantenidas en el despacho Oval, que se benefició de esa de ese intento de espionaje, que las cintas que se fueron encontrando demostraban que el presidente conocía esfuerzos para ocultar estos hechos que se estaban investigando.
1: la crisis institucional alcanzó una magnitud sin precedentes y el Congreso inició un proceso que podía desembocar en la destitución presidencial. Al fin y al cabo son estadounidenses, no son españoles. Esta gente lo va en serio. Ante la certeza de que perdería el apoyo político necesario para mantener el poder, Nixon presentó su dimisión. Dimitió, algo que en España no se hace. Hasta hoy sigue siendo el único presidente estadounidense que ha renunciado voluntariamente a su cargo. Watergate transformó para siempre la relación entre la prensa y el poder. También consolidó la idea de que incluso los dirigentes más poderosos pueden ser sometidos a escrutinios sin democracia.
0: Bueno, pues hoy hemos comprobado cómo una sola fecha puede reunir episodios tan distintos como la conquista de una ciudad medieval, una revolución política, un escándalo que lleva al final de una presidencia, etcétera, etcétera, etcétera. Y por eso siempre nos vamos a hacer en este programa ese análisis tan intentamos hacer un análisis profundo del acontecimiento histórico. Y como siempre, nos despedimos con una cita.
1: La historia es un diálogo sin fin entre el pasado y el presente. Edward Haller Carr.
0: Hasta el próximo programa.

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Hola, ¿qué tal? Buenas tardes, bienvenido. Esto es el Rompeola. Vamos a empezar nuestro programa, como viene siendo habitual en los últimos programas, con un vídeo del pasado Monkey, un vídeo resumen del Monkey Week 2025, porque nos abre las ganas del próximo festival Monkey Weekend del 2026, que será a final de mes aproximadamente. Así que comenzamos con ese resumen vídeo con la música de Helicóptero Boom.

0: Ahí quedaba ese video resumen tan curioso, ¿no? Donde se ve el ambiente que tuvo el Monkey Week 2025, el Monkey Grande, que se celebró en nuestra ciudad, allá por el mes de noviembre, con todas esas actuaciones, todos esos espacios dedicados a la música, convirtiendo la ciudad del Puerto de Santa María en la ciudad de la música. Bueno, pues ahora viene, a final de mes, viene el Weekend, que es un formato más reducido de que el Monkey Grande, que como sabéis volvió del exilio de Sevilla y ya está instaurado otra vez en nuestra ciudad, como fue al principio. Y bueno, pues tenemos la versión más corta, la pequeña, que también se disfruta y se puede vivir perfectamente, ¿no? En este preámbulo del verano, aunque ya verano, porque a final de mes ya estamos en verano y bueno, nosotros ya estamos saboreando, yo diría que la parte más gustosa del verano, porque después los próximos meses son más cálido, más fuerte, más intenso de calor y además también mucho más intenso de público y de veraneantes, por lo que de alguna manera los que somos habituales y somos personas que vivimos aquí, pues estamos como más cómodos ahora, ¿no? O sea, tenemos que ciertas incomodidades que viene con el verano, como el tráfico, el aparcar, bueno, las colas, la playa bueno, saturada en algunos días puntuales, ¿no? Y bueno, pues ahora con un tiempo extraordinario, pues podemos disfrutar prácticamente de todo eso, pero con muchísimas menos inconvenientes, ¿no? Por decirlo de alguna manera, incluso con un clima mucho más agradecido, a mi modo de ver, ¿no? Pasaría también un poco a final de septiembre, casi en octubre, ¿no? Que es cuando ya el verano aquí da las últimas coletadas. Empieza a finales de mayo, termina como metido en octubre, habitualmente, ¿no? Siempre, bueno, hay pues modificaciones climáticas que ya sabemos, ¿no? Que puede ser unos años de una manera o de otra. Volvemos al Monkey. Hoy he pensado que podemos disfrutar más ampliamente. El otro día lo puse así como de pasada, Los Bengalas, que es una de las bandas que a mí más me gustan, ¿no? Después vamos a tener un invitado con el que vamos a hablar del Monkey, de alguna de las bandas que van a estar en el Monkey, y de hecho también vamos a escuchar una de las bandas favoritas de él y que creo que también se convierte en un referente importante a tener en cuenta. Bueno, pues sin más preámbulo, con el cartel del Monkey, como habéis podido ver, ahí, ta, ta, ta, ta, los días que son y el weekend que está ahí a la vuelta de la esquina, vamos con el primer vídeo de Los Bengalas, que es el grupo que va a estar con nosotros en este primer tramo del programa.
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Bueno, pues ahí hemos tenido la primera entrada de Bengala, que es una banda que a mí me parece bastante contundente y muy interesante, ¿eh? Una de esas bandas que nos va a hacer disfrutar bastante de este evento, de este Monkey. Bueno, hay por ahí unos GIF que va a poner mi compañero cuando podamos, tampoco si hay, no hay prisa. Bueno, y viene a cuento porque tanto el cartel que estamos poniendo, mira, estos GIF, por ejemplo, ¿no? Bueno, pues que vamos a ir poniendo a lo largo del programa, bueno, pues el cartel que viene del Monkey como los GIF, o sea, los puedes elegir en la página de Monkey, eliges uno de estos muñecos, te lo ponen en la y te hacen una camiseta, ¿no? Puede ser el gato este DJ, que es el que va a estar pues muy tarde, muy hasta el Monkey, muy tarde, ¿sabes? Hasta que cierren el Monkey, pues la camiseta sería con este y por detrás irá pues el cartel con todos los grupos y el cartel del Monkey, ¿no? Esto pues no sé, la ratita esta con el trombón, pues me imagino que para las sesiones más, bueno, no sé. No tengo ni idea, porque no sé qué grupo lleva cosas como esta. Pero bueno, que puede elegir un muñeco como este, por ejemplo, que estaría muy bien para estar en el Milwaukee, en uno de los conciertos, llevar la camiseta con el mono y detrás todo el cartel con todos los grupos, es la camiseta del Monkey. Así que sí. Que si quiere estar personalizado en este Monkey Weekend, pues te metes en la página de Monkey Weekend, abres y pone camisetas. La tienes que preparar antes, van a estar en la taquilla del festival y estarán, a ver, solo disponible en la recogida en la taquilla durante el festival, y será el viernes 26 de junio desde las 7:30 hasta las 11 y el sábado 27 de junio desde las 12 hasta las 23. Bueno, pues ya está. Si no sabes qué ponerte en el Monkey, pues te puedes poner un pantalón corto, un vaquero o lo que sea por abajo. Por arriba lo tienes más claro. Una camiseta del Monkey con el cartel en la trasera y por delante uno de estos muñecos, el que más te guste, que está también en la página web. Y bueno, pues ya está, ya vas personalizado en tu Monkey Weekend 2026. Vale, pues de la camiseta de equipación, de lo que tenemos que llevar o podemos llevar en el próximo weekend, vamos a pasar a ver un vídeo de un tipo que ha venido aquí alguna vez, que es digamos una especie de colaborador nuestro, un tío que queremos mucho, Adri, de Harold Summer. Están preparando un conciertazo gordo, para dentro de unos días. En el sitio este de la pescadería, esta nueva que han abierto, ¿vale? Que está organizando cosas y que está llevando mucha gente. Bueno, pues los Harold Summer van a estar allí y ya están preparando una serie de vídeos de para animar a la gente por redes, porque esta gente se mueve muy bien por redes. Y en este caso vamos a ver una cosita que han hecho, que consiste en cómo fichan a dos chicas que el día del concierto van a hacer una especie de baile personalizado para Harold Summer en ese día, ¿no? Así que vamos a verlo, vamos a entrar a calentarnos con Harold Summer.

lo saben, ¿eh? Fichando a estas dos chicas para que actúen con ellos en el próximo evento que van a tener en la pescadería esta que está ahí en el muelle, ¿no? Y bueno, pues otra incorporación más. Estos siguen haciendo cosas interesantísimas y me parece que muy bien. Además, digo, muy, muy, muy concreto, ¿no? Muy, muy de redes, pues eso, pues lo que hace estos chicos de Herald, ¿sabes? Que lo petan, ¿eh? Que las salas que a las que van las revientan con el ambientazo musical y con todo el rollo que llevan. Así que muy bien, Adri, sigue así. Nosotros seguimos también, pero con más bengalas, que bueno, ya está, claro, ¿no? Que es con Orina y Bengala, son los dos grupos que más me gustan de este Monkey y por eso pues os lo traigo para que disfrutéis de ello y os calentéis y vengáis al Monkey a ver otro, o sea, un concierto entero de ellos. Pero bueno, vamos a empezar pues por seguir viéndolo y viéndolo en este caso, en este vídeo que os pongo ahora mismo.

Bengala, claro que sí. Bueno, estos, los Bengalas son de Zaragoza. Oye, por ahí tenemos un cartelito de los Bengalas, ¿no? Por ahí, ¿no? Si queréis lo ponéis. Y si lo tenéis a mano, que si no, no pasa nada. Yo voy hablando de ellos, voy a decir que los Bengalas, pero bueno, para que se me vea a mí la cara leyendo un papel, mejor prefiero poner ahí los Bengalas, un cartelito que tengo. Pero bueno, eso si el técnico da con él, que yo soy un desastre. Bueno, que lo que digo, que no voy de memoria, que los Bengalas, que nacieron en Zaragoza, allá por el año 2014, bueno, era un grupo que en principio no tenía grandes pretensiones, sino que desfogarse, hacer música, ruido y pasarlo bien con los amigos. Pues su resultado fue pues que la creación de un grupo de rock, un combo de rock and roll, excitante, salvaje, sudoroso, uno que bueno, que ha causado bastante, pues bastante ha sido llamativo en la última década. Guillermán y Borja Téllez son los que han conseguido calar hasta los huesos en el panorama musical gracias a su desparpajo, su música incendiaria y a esa colección de canciones imbatible que revientan los cuellos a la primera escucha. Tienen tres álbumes en estudio, que son Incluso Festivo, Año Selvático y Peligro de Extinción. Bueno, los Bengalas, quítame ya el cartelito de los Bengalas, que ya lo he leído todo, que tenía que leer. Bueno, estaba un poquito también de memoria, ¿eh? Ojo. Bueno, que digo que los Bengalas han recorrido un montonazo de kilómetros, llegan al Monkey Weekend, son una banda que son habituales en muchísimos conciertos, deben estar muy cabreados por lo que le ha pasado al Zaragoza con este final de liga después de todo el año sufriendo, y la verdad es que ha sido horrible, ¿no? Lo del Zaragoza, un equipo histórico de la primera división, a los que yo sé que le tienen un cariño y un fervor especial, pues ya pues se ha cagado en segunda, en primero, bueno, en segunda B, la antigua segunda B, ahora primera ref. Ya están haciendo fichajes, ya están haciendo cosas. Es que yo soy un futbolero y lo tal, ¿no? Si hablo con ellos la próxima semana, que creo que a lo mejor los tengo, o la siguiente, hablaremos de los fichajes que está haciendo el Zaragoza. Alguno me parece bien, otro ya, bueno, no sé. Bueno, que los Bengalas han hecho un montón de kilómetros, han corrido un montón de festivales, son muy conocidos en muchos sitios. Y bueno, pues aquí van a llegar con toda esa energía. Vamos a seguir con los Bengalas, vamos a escucharlo y verlo. Ver otro vídeo más de los Bengalas.

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6: Bueno, hemos vuelto de publicidad y tenemos el invitado que, bueno, he buscado el hueco, he dejado un espacio. Iba uno de los invitados que podía estar hoy, pero que lo hemos dejado para la semana que viene, era Brass Button, la otra, una banda local, una maravilla, en la que está Juanlu, bueno, está una gente maravillosa, que le venía mejor la semana que viene, así que la semana que viene van a estar Brass Button, eso ya lo adelanto, y hoy pues me he reservado el tiempo para presentaros un colaborador de lujo que me he buscado para este Monkey Weekend, que va a estar con nosotros los programas que nos quedan hasta que empiece el weekend, y además en el weekend pues tendré el placer enorme de estar con él, que suelo estar muchas veces porque nos encontramos y tal, pero bueno, esta vez vamos a estar más juntos. Y bueno, pues comentar todas las movidas, todas las incidencias del partido, como decir, ¿no? Vamos a estar a pie de cañón, voy a estar a pie de escenario con Rafa González, actualmente miembro del grupo Tortuga, pero bueno, tiene una trayectoria musical enorme, es un tío que lo conoce mucha gente aquí en el puerto, bueno, por su rollo musical, por RAS, porque pertenece a esa asociación de Rock Acción Sur, ahí están los Farelli, ha colaborado con los Buffalo Blues, está apareciendo por la jam de blues que se está haciendo en Estarda los jueves, y por ahí también de vez en cuando aparece tocando la armónica, siempre vinculado a la armónica y vinculado a la música rock. Rafa, buenas tardes, ¿qué tal?
7: Hola, buenas tardes, ¿qué tal?
6: Bueno, que ya te hemos puesto el título de colaborador estrella del Monkey Weekend de este año. Bueno, pues ahí no vas a venir con la armónica, ahí vas a venir con un lápiz, con papel, o cómo va a ir el Monkey tú. Con la camiseta ya.
7: Bueno, claro.
6: Con
7: la gana. ¿Eh? A descubrir la música del futuro. Encantado de ir contigo, Mock. Claro, en el Monkey claro. Siempre se descubren cositas y es muy divertido.
6: La verdad que sí, que lo
7: sí, pasamos. Sí.
6: Suele ser normal que nos veamos en el Monkey, que estemos siempre charlando y que comentemos los muchos grupos que aparecen, las cosas que hay que nos gustan mucho, incluso las cosas que hay que no nos gustan nada. Y también lo comentamos, claro que sí. Este año, ya has descubierto algo que me ha gustado, que se llama Joana, ¿no?
7: Sí,
6: yo creo que, bueno, a mí me han gustado. De hecho, ya he reservado ahí dos temitas para después de hablar contigo. Y bueno, yo estoy ahí con Bengala, con Orina, con otras cosas, ¿no? Que estoy viendo. ¿Tienes cosas de... Bueno, ¿qué te parece, para empezar, el cartel? Que tampoco es, tú sabes, un cartel típico del Weekend. Pero bueno, cuéntame tú, ¿no? ¿Cómo lo ves?
7: Sí. Pues mira, aparte de lo que tú ya has comentado... Yo, de lo que he podido ir viendo, que todavía no lo he podido investigar todo, te traía tres nombres. Uno es Dear Joan, que ya parece que lo has descubierto, tú también lo has visto. Yo a estas chicas las descubrí en otro Monkey. Sí. O sea que no sé si... no es la primera vez que vienen. Si han venido más veces, me las he perdido. Pero las he visto en otro Monkey y me gustaron mucho. Tienen un directo muy potente... y hacen un punk muy de la New Wave, muy en plan como los Buzzcocks, o sea, muy chulo, muy chulo. Además, un director muy, muy conseguido. Y aparte de Dear Joan, pues de lo que por ahora he podido ir viendo, te doy otros dos nombres. Soy Muchos,
6: sí.
7: Que es un pop muy divertido, muy original, muy divertido y que seguramente en directo tiene buena pinta, que en directo también, porque son muy divertidos y muy ingeniosos. Y Hogar, que es punk arrasador y abrasador. Hogar también es el otro nombre que hoy le veo yo interés para el Monkey, sobre todo para el público más rockero.
6: Hogar es muy bueno, ¿eh? Lo que pasa es que no tiene vídeo, no consigo coger vídeo de ello, por eso no estoy hablando de ello.
7: No, yo
6: pero
7: tampoco.
6: Es muy bueno, tío, muy bueno. Sí, es verdad que Hogar a mí me está, vamos, me ha encantado lo que está escuchando entero y me ha gustado. Y el otro nombre que me has dicho, dime cuál es.
7: Soy Muchos.
6: Soy Muchos, pues ese no le...
7: Sí. Ya no el nombre tiene su pues, sentido del humor. Estos son más poperos, son canciones pop, pero son canciones muy divertidas, muy ingeniosas. O sea, tiene buena pinta para el directo. Vale. El olfato me dice que pueden tener un directo muy divertido.
6: Vale. Bueno, a ver, tenemos... Si miramos un poquito el cartel, que digo que es un cartel muy normal, típico de un Weekend... Cerbatana, que los conocemos, han estado por aquí, Mala Gestión, Orina, que ya sabemos que Quique Gallo, Hogar, The New Ramón and McConroy, San Isidro, Teoluca Damo, que es un habitual, Alavedra también, The Ripples, a mí me gusta The Ripples también, Azuleja, también normal, Construimos Escalera, tampoco me parece un mal grupo, Corte, Los Jaguares, Colegiata, Los Disgustos, que ya son una banda de Sevilla prácticamente inédita, pero con una trayectoria fuerte de grupos anteriores, vienen casi como a presentarse de alguna manera.
7: Uh-huh.
6: Pero bueno, son grupos de estos que son gente que vienen de un montón de grupos históricos de los últimos 10 o 12 años de Sevilla. Helicóptero Boom, Cosmo Vitelli, Devot, Julio de Arco, bueno, ya digo que muchos son gente que ya han estado, o sea, José Domingo, sí. Kiliki, oye, Tremendo Garaje, que este sí te gusta a ti mucho, ¿no?
7: Tremendo sí, Garaje, y ha pinchado.
6: Claro, por eso te digo, que además tú sueles ser el que lo recomienda para fiestas RAS, ¿no?
7: Bueno, sí.
6: Tú eres el que...
7: Muy onda RAS. Uh-huh. No he tenido tiempo de revisarlo todo, por eso te digo que te traía tres nombrecitos de lo que he podido bichear, pero de aquí a que llegue el Monkey posiblemente bichearé más cosas.
6: Sí, sí o no, sí, sí, eso lo sé yo. Si además tú eres mucho más profesional que yo, tú bicheas y bicheas, así que...
7: No, lo hacemos porque nos gusta. Claro, pero porque disfrutamos.
6: Claro, claro. Pero que lo que te quiero decir, que bueno, era por coger y seguir diciendo todo el cartel, Nicromina, Anuakis, Club, Matamua, los Brass Button, que si los conoce perfectamente,
7: Pietro,
6: María Marín y los Bengalas. Bueno, eso es lo que tenemos ahora mismo todo confirmado, que es lo que estará aquí. Después, bueno, siempre añaden cosas para como offline, como offside, ¿no? Que aparece o cosas que se hacen en un evento inesperado, yo qué sé, cosas de esas. Pero bueno, esta es la base del Monkey. Bueno, yo como digo, Monkey correctito, ¿no? Por decirlo de alguna manera, o tú te atreves a decir algo más.
7: Sí. A ver, los Monkees han ido evolucionando. Entonces, ahora no son tan rockeros como al principio. Entonces, claro, también el público supongo que va cambiando. Y ahora hay más música de estilo que yo no controlo. Entonces, claro, yo te hablo siempre desde el punto de vista más rockero, que es lo mío y de lo que te puedo hablar con más conocimiento de causa. Luego hay ya otros estilos más de lo que se hace ahora, que posiblemente haya personas que estén más metidas y que te puedan hablar con más conocimiento.
6: No, ¿sabes qué pasa muchas veces? No,
7: yo soy muy rockero.
6: Sí, no, y a mí también me pasa. Yo tengo mi vena y mi sitio, ya lo estoy diciendo, ¿no? Cuando digo orina, bengala, ya estoy más o menos marcando el camino, ¿no? De lo que yo voy a ver y lo que quiero. No, yo pienso que en el Monkey, al final, pues... Al final hay cuatro personas en el mundo que conocen un Monkey de punta rabo, o sea, que son los Guisados, el Tali, y veremos a ver si alguno de ellos no lo conoce entero, ¿no? O sea, que es que tampoco hay nadie que pueda controlar el Monkey de punta rabo. Los Weekend todavía, que son más chiquititos, imagínate el grande, ¿no? Para hablar del Monkey, de alguna manera puedes hablar con mucho más, mucho mejor cuando ha terminado, porque cuando has terminado es cuando realmente dices, hostia, este grupo no me lo esperaba y ha sido un pelotazo. De eso va el Monkey, al fin y al cabo, ¿no? De que te enteres y que veas cosas que no te esperabas. Entonces, a nivel de cartel, tú vas viendo y diciendo, uy, no lo sé, es que esto quizás no es mi estilo. Pero claro, después tienen un directo fabuloso, o la noche ha sido mágica, o han hecho un espectáculo que no estaba ni previsto ni preparado, y han salido, bueno, los tíos por la puerta grande, como quien dice, o has llegado con unas expectativas, que a mí me ha pasado con algunos grupos, y han sido bastante decepcionantes, ¿sabes? He dicho, caramba,
7: sí.
6: Llevo yo antes de pre-Monkey diciendo, guau, qué gusto, qué guay, qué bien, qué tal, y después... Que tú vaya cosa, ¿no? Que se te cae. Esos son todos los festivales.
7: El Monkey, ¿no? Claro, el Monkey es divertido simplemente por el formato, ya es divertido. O sea, el andar el día entero con tu papelito diciendo voy a un escenario, voy al otro, me encuentro con uno, me encuentro con otro, te encuentras a veces con gente que solamente te encuentras cada año cuando son los Monkeys. Eso ya es divertido. Es un poco como la feria, pero en vez de ir de caseta en caseta, vas de escenario en escenario. Es un poquito como la segunda feria del puerto. Exacto. Y eso ya es divertido. Y luego el asunto de lo de los grupos, pues sí, porque tanto te lleva sorpresas a favor como sorpresas en contra. El grupo que yo he recomendado en primer lugar, Dear Joan, cuando yo en otro Monkey que vinieron, las escuché en Spotify y dije, bueno, pues vale. Y luego en directo fueron muchísimo más potentes de lo que yo me esperaba por lo que yo he escuchado en Spotify. O sea, me parece que las grabaciones no les hacían justicia. Y otras veces pasa al revés. Pones expectativas y luego cuando lo ves en directo te decepcionan. Ajá. Pero bueno, mundo de la música es así.
6: Es así. ¿Hay algún espacio para el Weekend, no por el grande? Pues ya sabemos que el grande tiene otros espacios más grandes, hablamos de este, del próximo. ¿Hay algún sitio que tú entiendas y digas, oye, pues realmente aquí donde mejor... O mejor, más sonó, o sea, la sonó, no sé, el sonido es bueno.
7: ¿De calidad de sonido?
6: La calidad de sonido, que el escenario sea lo grande o lo necesario para... Porque, claro, hay también escenarios que son muy pequeños, muy, muy, yo qué sé, ¿no? Y se ve forzado a lo mejor algún grupo, alguna vez lo has visto tú que han entrado como caja de, como en un encajado, ¿no? Y dices tú, joder, macho, no sé, ¿hay algún sitio que a ti te guste en especial?
7: Oh. A mí me gusta mucho un sitio que no tiene precisamente buena calidad de sonido, que es los coches de choque.
6: Sí, es verdad.
7: La pista de los coches de choque me parece divertidísima, pero precisamente como eso no está pensado para ser una sala de conciertos, no suena bien. Pero bueno, es divertido, me gusta mucho. Al aire libre normalmente hay buen sonido. Tanto los conciertos que se hacen en la Plaza del Castillo, sí, como los que se hacen en los patios, al aire libre normalmente el sonido es bueno. En Milwaukee, como nos pasa en el RAS que hacemos, en Milwaukee te diría que depende del técnico. El Milwaukee es una sala complicadita, pero hay técnicos que saben. Pero hay técnicos que saben hacer que suene bien. Eso, en el RAS tenemos ya esa experiencia. Ajá. Y luego, no sé si este año en el weekend lo habrá, pero lo ha habido muchas veces, el garaje que está enfrente del Bugalú, eso depende. Si meten la PA muy para adentro, pues hará una reverberación que te caga y sonará lata. Si sacan un poquito la PA para afuera, pues sonará un poquito mejor, pero de todas maneras es divertido. Es que hay formatos en los que más que la calidad del sonido, lo importante es lo divertidos que son, como pasa eso con los coches de choque. Que a mí me parece divertidísimo, aunque claro, que suena lata, lógico.
6: Estoy totalmente de acuerdo contigo. Es uno de los escenarios más llamativos, más inesperado y que siempre te produce un, no sé, algo, ¿no?, especial. Coincido contigo en los escenarios y la distribución de esos escenarios y cómo lo has descrito. Bueno, pues Rafa, yo no tengo muchas más cosas que hablar contigo ahora mismo, que no sea, pues ya está, pues los grupos, lo que vamos a hacer, ¿no? Nos iremos temprano a ver todos los grupos que podamos, nos encontraremos con mucha gente, hablaremos con mucha gente, diremos muchas tonterías, como es de costumbre.
7: Claro, lo
6: pasaremos bien. Son dos días, habrá que irse un poquito antes el viernes para poder aguantar bien el sábado, que cansa y estela.
7: Sí, sí, sí.
6: Y bueno, yo suelo ser bastante friki en esto, aguanto e intento ver todo lo posible, lo máximo posible, y es complicado, ¿no? Porque son muchos escenarios y además coinciden mucho.
7: Es imposible.
6: Es imposible. Oye,
7: por eso hay que ir empollado para saber a qué escenario va en cada vuelto. Hay que llevárselo empolladito.
6: Exacto. Y eso es lo que vamos a intentar.
7: Te lo agradezco mucho. Vamos a pasar bien los dos.
6: Esperemos. Yo estoy seguro que sí, que lo vamos a pasar bien. Bueno, Rafa González, de Tortuga actualmente, antiguo Farelli, que lo conoceréis mucho, es nuestro colaborador para el Monkey Weekend del 2026. Y estaremos con él a lo largo de estos programas. Vendrá y nos irá diciendo algún grupo que le guste y pondremos alguna cosa.
7: Sí, cuando vaya empollando más, pues ya te iré diciendo. Es que todavía no me lo he podido empollar todo, amor.
6: Bueno, pues no te preocupes, que de momento
7: ya seguimos hablando.
6: Lo que nos has contado a mí me ha gustado mucho, nos ha servido mucho, seguro. Bueno, Rafa, un abrazo muy grande. Nos vamos a ir con de Arjoana, ¿eh? Vamos a poner ahora algo de ellos, de ellas, ¿vale?
7: Perfecto, son buenísimas. Un abrazo. Hasta luego.
6: Bueno, pues antes nos vamos a la publi. Cuando vengamos a la publi, entra directamente este grupo que nos ha recomendado Rafa y que a mí me parece que son muy buenos.
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Ahí quedó pues la muestra sobre este día, Joana, que bueno, viene de la mano de nuestro colaborador fichado e importantísimo para el weekend, Rafa González. Ya nos trae esta primera referencia con la que vamos a seguir, porque a mí me parece que tiene, bueno, es un grupo de estos, como Bengala o como Orina, como he dicho, que hay que saborearlo con sobradamente, ¿no? Así que vámonos con otro vídeo de ellos y creo que vamos entonando ya el fin del programa, vamos a casi a moldear ese final de programa.

Venga. Bueno, pues ya hemos disfrutado de Dear Joanna, y que es otra de las bandas, bueno, recomendada, como hemos dicho, por nuestro colaborador Rafa. Y bueno, junto con Bengala, pues son los dos grupos que hemos tenido hoy en el Rompeolas especial Monkey Weekend 2026. Hemos repasado un poquito el cartel, hemos hablado de esas camisetas que se pueden personalizar y que puedes llevar al weekend. Pues con tu GIF, o bueno, con tu muñequito y el cartel con todos los grupos, es decir, que puedes elegirlo, o haces en la página web y tienes ahí la posibilidad de ir en este Monkey como de, pues, vestido de Monkey, claro, que es que menos, ¿no? Que hará calorcito y que estaremos muy bien. Bueno, hemos hablado de esos escenarios múltiples. Rafa lo ha descrito perfectamente: la pista de coches de choque, Milwaukee, el castillo, la plaza del castillo, bueno, y todos los demás, porque, bueno, por ejemplo, la luna, este año en la luna hay también Monkey, hay Weekend, este rincón de la luna de nuestro querido Riverita, pues también tiene hueco allí. O sea que lo mismo, llamamos un día a Riverita que entre y nos cuente cómo está él de emocionado y preparado para este evento. Es la primera vez que el weekend se va a parar en el Rincón de la Luna. Yo creo que es una pinchada, pero no sé exactamente quién, porque no lo he mirado todavía a la perfección. Estoy un poco más mirando los grupos y no concentrándome en lo que va a cada sitio, ¿no? Bueno, yo creo que ya no me queda prácticamente tiempo nada más que para despedir el programa, el rompeolas, que se ve por aquí. ¿Un vídeo más o el vídeo de cierre? Bueno, vamos a meter el vídeo que tengo de cierre, que por cierto, ahora se me ha olvidado, a ver si el técnico me lo dice. ¿Te acuerdas el nombre que tiene por ahí? La Ripley, eso es, pues eso. Los Ripley es lo que es seleccionada, esa es la banda que he seleccionado para que cierre nuestro programa de hoy. Otra buena banda que viene, por supuesto, al weekend. Así que bueno, que ya, como digo, el rompeolas. Me muevo para que veáis el cartel ahí. Rompeolas, Monkey Weekend. Y los Ripley para cerrar el programa. Esto ha sido todo. La semana que viene vienen los Brass Button y más gente, además. Y Rafa también va a venir. Y bueno, vamos a traer más gente. Venga, adiós.

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Hola y bienvenidos de nuevo al programa de Mar, un día más. Hoy jueves tenemos el gusto de estar con todos vosotros. Ya sabéis que nos podéis seguir a través de las redes sociales y a través del 107.8 de la FM. Quédense porque comenzamos ya mismo.

Bueno, pues vamos a comenzar el programa de hoy con nuestro compañero Antonio Ferrando, que tiene muchísimas cosas interesantes que contarnos, tanto él como su invitado.

0: Hola, lectoras y lectores, bienvenidas y bienvenidos a este rinconcito de Radio Puerto dedicado a los libros Entre Páginas. Hoy nos acompaña en nuestro programa un autor que representa muy bien la realidad cada vez más presente en el mundo literario, la del escritor que no solo crea historia, sino que además construye una comunidad alrededor de sus obras. Leonardo Jiménez, nacido en Cádiz, aunque afincado en Gandía, es licenciado en filología inglesa, escritor, autor autodidacta, divulgador literario y creador del proyecto Mi experiencia como escritor, desde el que comparte entrevistas, reseñas y recursos para autores y para lectores. Además, dirige su propio sello editorial, Ediciones Unicornia, bajo el que ha desarrollado buena parte de su trayectoria narrativa. Tras publicar novelas de ciencia ficción, fantasía, thriller y relato, llega ahora con El Zumbido, una inquietante historia ambientada en Cádiz que mezcla suspense, terror psicológico y elementos sobrenaturales. Leonardo, bienvenido a Entre Páginas.
1: Buenos días, muchísimas gracias por invitarme a Entre Páginas, muchísimas gracias a Radio Puerto y a todo tu equipo y muchísimas gracias a toda la gente que nos pueda estar escuchando y muy buenos días.
0: Agradecido a ti, buenos días. Y bueno, vamos a empezar como diría Cantinflas, vamos a principiar por el principio. Y antes de hablar del zumbido, me gustaría empezar por cómo nace esa necesidad creativa de ponerte a escribir y que hace que, bueno, esa fecunda trayectoria, vamos, que llene prácticamente todo lo que es tu vida, ¿no?
1: Sí, pues bueno, a ver, nosotros empezamos a jugar al rol con unos 13 años, porque un amigo me pregunta si a mí me apetecería jugar al rol, me apetecería, no sabía lo que era en ese momento, pero en cuanto me lo enseñó, pues me apasionó. Entonces, de esa fascinación por el rol, empiezo a conocer muchísima gente, desarrollamos la imaginación muchísimo, ya me pongo a dirigir partidas, me doy cuenta de que la interpretación te ayuda a evadirte muchísimo, a meterte en otros mundos, a imaginar, desarrolla la empatía y entonces, pues bueno, ya empieza uno a leer más, ya empieza a leer los manuales de rol, ya empieza a meterte en las crónicas de la Dragonlance, empiezas a leer un poquito a Tolkien, empiezas a leer, a acercarte a la mitología más dura y al final, pues una vez me tengo que marchar de Cádiz porque por temas laborales y demás, pues Andorra y después me vengo a Gandía. Pues echo de menos el rol, aunque las nuevas tecnologías más tarde pudieron acercarnos un poquito más y yo cada vez que voy a Cádiz picoteo un poquito con mis amigos y les dirijo alguna partida o me la dirigen ellos a mí, pues dije, bueno, ¿cómo puedo desarrollar todo esto que me bulla a mí en la cabeza? Los personajes, las situaciones, las tramas. Y con amigos como Sebastián G. Sancho y otros, decían, Leo, este tipo de idea que tú no estás dirigiendo, este tipo de idea que tú me comentas, esto deberías tú escribir algún libro, alguna novela, alguna tal, que no se pierda en el olvido. Y de ahí básicamente nace todo el hecho de transmitirlo para. Porque también me dijo Jesús Cañada algo que se me quedó marcado, que fue, Leo, si tú no escribes esta historia no la va a escribir nadie y merece ser contada y merece ser leída y transmitida. Y a partir de ahí pues dije yo, me voy a poner a escribir esta historia. Y nació Proyecto Unicornia, que fue mi primera novela, y fue también la que más me costó, la verdad, tengo que reconocerlo. Pero es una historia muy rolera, una historia en una aventura distópica, con muchos con personajes con identidad, y yo me imaginaba la partida en mi cabeza. Entonces, lo único que tenía que hacer es de muchos personajes y guiar la trama.
0: Bueno, pues como vemos como el rol pues fue la semilla de la que nació un autor. Y antes que nada, saludamos desde aquí a Sebastián G. Sancho y a David Pelluste, que fueron los que me recomendaron a Leonardo, y por eso Leonardo está aquí. Pues un saludo para ellos, que estuvieron también en nuestro programa. Bueno, pues Leonardo, además, eres editor, divulgador y podcaster. ¿Cómo consigues equilibrar todas esas facetas y qué te aporta cada una de ellas?
1: Equilibrarlas es complicado, porque eso es gracias a la familia, principalmente. Mi mujer me permite que, bueno, la crianza ya sabes cómo es. Nosotros tenemos una hija de 15 años y a veces pues es difícil restar tiempo al reloj. Al principio fue restándole horas al sueño principalmente. Es decir, me levantaba a las 6 de la mañana, me ponía a escribir y después con eso de la escritura nació, pues bueno, el blog de mi experiencia como escritor.com, porque claro, las redes sociales están bien, pero al principio a mí me costaban mucho y luego ya también empecé a desarrollar las redes sociales, pero primero el blog. Ahí me quise dar un poquito a conocer, a dar mi faceta de escritor. Y una vez el blog se desarrolló, ya dije yo, bueno, al principio era más reticente a hacer entrevistas por YouTube y dije, bueno, con lo que me ha costado a mí darme un poquito a conocer o por lo menos tener un huequecito, voy a intentar que la gente, los que empiezan, puedan tener al menos un poquito de posicionamiento, ¿no? en los buscadores. Y que cuando busquen su nombre, si yo consigo hacerme un hueco virtual en Internet y un hogar virtual, que esas personas, cuando busquen su nombre, aparezca en las primeras posiciones porque yo he conseguido ese posicionamiento para ellas. Y entonces, pues dije, bueno, como un terreno difuso este de la escritura, a veces por el tema de que hay editoriales que, bueno, que no son tan editoriales y a la gente, pues, les cuesta, ¿no? Entonces, hacían muchas preguntas porque veían que yo había ya publicado y tal, y digo, bueno, voy a intentar allanarles un poquito el camino. Y entonces empecé a hacer las entrevistas y empecé a hacer artículos, a hacer podcast, y ahí viene el podcast. Ahí ya viene el podcast de que traigo invitados, yo hago mis artículos, mis reseñas, hablo un poquito de reflexiones, de las presentaciones que pueda haber ido, de alguna conferencia, alguna convención de escritores que hemos hecho también, algunas tertulias literarias, y ya empiezo a desarrollar también mi faceta ya de escritor independiente. Ya empiezo yo, ya había empezado a maquetar mis obras, siempre acudo a algún corrector, pero yo quería que fuera quien yo quería que me corrigiera las novelas o las obras en sí. Y ya, pues, a partir de ahí, pues ya empiezo a desarrollar el podcast de mi experiencia como escritor. Y luego ya nace también con Sebastián G. Sancho y Jacobo Cortés el podcast Voces de Metrópolis, que es uno ya un poquito más de cultura pop, más friki, hablamos de series, de novelas, de películas, hablamos de música incluso, y luego pues ya me llamaron de 10 minutos más también para dirigir una sección de Enigmas y Misterio, y también está entre los contertulios haciendo entrevistas y dando mi opinión sobre los diversos temas que salen en el programa. Y ahora estoy, de no estar en ninguno, estoy en tres podcasts. Tengo la suerte de estar aquí contigo también, de haber ido a algunos medios, de haber podido firmar en las ferias. Y bueno, todo es perder la vergüenza al final. Es no sentirte menos que nadie o no sentir que quizás no te abran las puertas o no te puedas dar a conocer porque eres pequeño. No, hay que llamar a las puertas. Y aquí estoy, gracias a eso, sentado contigo. Bueno, que te agradezco por la amabilidad y por la cortesía que habéis tenido conmigo, porque ha sido espléndida la comunicación. Y bueno, y esas oportunidades, pues al final es lo que uno se lleva, ¿no? Y yo no es lo que digo yo siempre, no estoy como escritor por la fama, ni mucho menos. Intento ayudar a la gente por un lado y por otro lado cumplir un sueño de poder dejar un legado. Que mi hija, cuando crezca, y mi gente, mis sobrinos, amigos y gente que a lo mejor le llame la atención las historias que yo cuento, puedan leerlas, puedan recomendarlas y que de alguna manera seguir presente.
0: Bueno, al fin y al cabo lo que busca uno es eso, la presencia y la huella, ¿no? Dejar la huella. Bueno, pues lo que sí es cierto es el programa de hoy, hay que tomar nota de muchas cosas, de todas las informaciones que nos está dando Leonardo, y todavía no hemos hablado de la novela, y ya nos ha dado un sitio muy interesante para todos los que tenemos, como solemos decir en este programa, el noble vicio de la lectura y, bueno, y la cultura en general. Bueno, pues ahora, ya que hemos contextualizado, ya hemos puesto el marco de saber quién es este señor con el que estoy hablando, con Leonardo Jiménez, vamos a hablar de su última novela, que creo que se publicó el pasado año, 2025, si no me equivoco, y que se llama El zumbido. Nos centramos en ella. Lo primero, ¿cómo nace la novela? ¿Cómo nace la idea del zumbido? ¿Hubo algo, una chispa o una idea inicial a partir de la cual tú empezaste a escribir?
1: Sí, a ver, yo lo que tengo que decir primero es que las ideas nacen de las ideas. Cuanto más escribes, más ideas tienen. Entonces, la gente lo que tiene que hacer en principio es escribir, imaginar y sobre todo descansar, porque las ideas vienen cuando uno está descansando, principalmente o cuando uno no está pensando en ellas. Tú te estás duchando y te viene la idea, o estás dormido en duerme vela y te viene la idea. Y a mí es un poquito lo que me pasó. Yo estaba durmiendo cuando nació la idea del zumbido. Tuve una pesadilla en la cual desaparecían las mujeres más importantes de mi vida, mi mujer, mi hermana, mi madre, principalmente adultas. ¿Y qué ocurrió? Que lo pasé tan mal cuando no pude comunicarme con ellas. Yo intentaba hablar por teléfono, intentaba enviarle WhatsApp, intentaba y no podía, no había manera de contactar con ellas. Y claro, me desperté en mitad de noche. Y ya es que no fui capaz de conciliar el sueño. Entonces me duché tal, a las 5 de la mañana, 4, me duché tal, me puse al ordenador y por la mañana, claro, como tengo esta amistad que tengo con Sebastián y Sancho, que le agradezco, y a David poder estar aquí contigo. Y al final, pues resultó que pude escribir esta novela gracias a eso, a la pesadumbre que sentí por no poder. Por no poder encontrar a la gente que más quería. Entonces, claro, desarrollé la idea de que había una desaparición masiva de mujeres de la noche a la mañana a través de un zumbido y ya me llevé la novela a Cádiz queriendo pues hacer también un punto al boom, ¿no? Porque me apasionan todos estos temas paranormales y por eso tengo la sección de Enigmas y Misterios por cada 10 minutos más. Y entonces este zumbido, este boom en Cádiz, lo utilicé yo como telón de fondo y como antagonista para que fueran para que tuviera un motivo para la desaparición de estas mujeres. Y ahí es donde comienza la novela, en la comisaría de la Avenida Andalucía, de la Policía Nacional, y ahí se están produciendo ya las primeras denuncias por la mañana, primera hora de la mañana, y se dan cuenta de que poco a poco al final son miles y miles de desapariciones de mujeres a lo largo del Golfo de Cádiz, tanto en Portugal como en Huelva como en Cádiz. Y ahí es donde nació, de una pesadilla.
0: Claro, es que quizá ese momento inicial de angustia que tú sentiste a partir de la pesadilla es la meta a la que quieres llegar. Tú, como un poquito mala persona, pero para persona en el buen sentido, dices, yo esta angustia que yo sentí, pues yo quiero que el que lee, que quien lea esta novela, pues la sienta también, ¿no?
1: Claro, es que eso yo creo que es uno de los grandes retos del escritor, hacer pasar mal a las personas haciéndole pasar bien. Entonces, yo tengo que conseguir que tú empatices con los personajes que están sufriendo, pero lo disfrutes. Entonces, es como ver, pues eso, ¿no? Como leer una novela de miedo y decir, o ver una película de miedo y decir, qué miedo estoy pasando, pero lo bien que me lo he pasado pasando miedo. Y eso es muy complicado. Entonces, claro, toda esa angustia, toda esa desazón, toda esa pesadumbre, pues al final ves la trasladada de los personajes al lector. Y yo, claro, quise transmitir esa angustia, esa agonía de que desaparecían las personas más importantes de la vida de una persona, que en este caso eran mujeres, y darle valor también a esas madres, a esas hijas. Y a todas esas mujeres que desaparecían para que nos diéramos cuenta de lo importante que eran también en nuestras vidas, porque yo ya lo sabía, pero es que el hecho de que en ese momento desaparecieran es que lo pasé terriblemente mal.
0: Y de hecho, no sé qué haríamos si desaparecieran las mujeres. Pero en ese sentido, también el llevarte la Cádiz, aparte por el hecho de la similitud con el Hum, supongo que también buscar el territorio conocido, ¿no? Es mucho más fácil a trabajar sobre, no hacer una novela sobre plano, sino escribir sobre escenario que tú conoces y que has vivido, ¿no?
1: Sí, ahí hay dos factores. Uno, que yo le debía, yo había hecho algún relato sobre Cádiz, basado en Cádiz, es decir, en La Caja Oculta, que es otra de mis obras, hay uno de los relatos que yo lo desarrollo principalmente en Puerta del Mar, ¿no? En el hospital, que en Antigua Samacola, ¿no? Es que tú me entenderás. Entonces, pues ahí se desarrolla En los años 50, en los años 60, un señor que ha tenido un accidente y acaba en el hospital, y a partir de ahí se desarrolla la historia del relato. Y en el Hum yo dije, no, tengo que hacerle algo más amplio a Cádiz como homenaje. Y dije, vale, pues voy a desarrollar el Hum aquí y lo voy a desarrollar en la parte de extramuros, porque es la parte menos vistosa. Entonces, los que no hemos criado en la parte de la vía, como digamos, para que nos entendamos, hemos estado un poquito, ¿cómo te diría? Nos hemos sentido un poquito más fuera de Cádiz, ¿no? Era como una barrera, como dos Cádiz. El Cádiz de la vía y el otro Cádiz. Es decir, Cádiz de Loreto, Puntales, Cerro del Moro, Barriado de la Paz y Loreto, ¿no? Entonces tú decías, bueno, voy a desarrollarlo en esta zona. Y entonces lo que hice fue Loreto, La Laguna principalmente, que es donde yo me he criado, y la Barriada de la Paz y toda esta zona, desarrollarlo mucho, que era donde vivían los personajes. Mati Cuenca, que es la periodista, que es una de las protagonistas, vive en la Barriada de la Paz. Su casa da al Puente de la Constitución y al Puente Carranza. Otro de las protagonistas vive en Loreto, que yo soy de Loreto, y otro vive en La Laguna, y otro vive en la parte de Santa María del Mar, que también me interesaba por el tema de que daba al mar, ¿no? Está muy desarrollada la obra con el mar y con todos esos sonidos que vienen del mar. Y bueno, entonces desarrollé la novela de ese modo para que hubiera, pues, enclaves interesantes como podían ser la playa Cortadura, la playa de la Victoria y toda la zona de la avenida, ¿no? De la avenida y de la avenida de la Salud Pública también. Uh-huh.
0: Pues mira, como tu protagonista es vecina de mi madre, yo me he criado en la Barriada de la Paz y además hay que decir que hace un par de semanas estuvo aquí Aida Rodríguez Reagraso, que también una de sus obras y reivindicó la parte de la vía, como tú bien has dicho, los que estábamos al otro lado, los que cruzábamos el puente de San Severiano y las pasarelas, pues eso, los que nos criamos a mí, que eso imprime carácter, ¿no? Otro saludo para Aida desde aquí. Pues me parece genial, porque esa ambientación, además, es la parte también que está más abierta de Cádiz y permite ese paso de ese elemento invisible, que es el sonido, que le añade un poquito más de angustia, porque como es algo que no se ve, pues claro. Ese ingrediente también le da un poquito de como la sal, ¿no? A tu relato, para que aumente esa angustia del lector, ¿no?
1: Sí, a ver, cuando tú metes un antagonista invisible, ¿cómo vences tú a una entidad, ¿no? Que no se ve, una entidad paranormal? Entonces, claro, tú dices, bueno, pues si yo, lo que estamos acostumbrados, ¿no? Si yo meto a cualquier tipo de protagonista físico, pues bueno, como se suele decir, lo matas, vences y al final, pues de alguna manera sobrevives, ¿no? Pero cuando tú tienes que vencer a algo que es un sonido que está, llamémoslo así, invocando o llamando a las mujeres para que se dirijan al mar y para que de alguna manera vayan a un lugar desconocido, una incógnita, y los tres protagonistas, que una es informática, que vive, como te decía, en Santa María del Mar, Mati Cuenca, que es la periodista, que vive en donde vive tu madre, en la Barriada de la Paz, y el otro protagonista, que es un cámara que se llama Víctor Larrate, que vive en La Laguna, pues entonces, claro, ahí es donde tienen que entrar estos tres protagonistas para intentar buscar la manera de contrarrestar o de vencer ese sonido para que no pueda llevarse a más mujeres. Y ahí es donde entra todo el tema del pánico social que se crea y todo el tema del gobierno, de la junta, del ejército, intentando que no se produzcan más desapariciones, y la alarma social y la alarma política y la alarma también en otros países, de decir, bueno, si ha pasado esto en el Golfo de Cádiz, mañana puede pasar en Italia, Inglaterra o en Estados Unidos. Entonces, claro, ahí es donde se desarrolla ese miedo, ese punto de decir, aquí hay que hacer algo para que esto no siga ocurriendo. Y eso es lo que yo quiero transmitir, que tú decías antes, esa preocupación porque pueda seguir ocurriendo. Y ahí es donde entran, pues bueno, la informática, la periodista y el cámara y con quién se desarrollan en la obra.
0: Bueno, no, estamos ya llevando a la parte final del programa. Estamos hablando con Leonardo Jiménez sobre su novela El Zumbido. Y hay dos preguntas que son las que me quedan. La primera, me llama mucho la atención y supongo que tiene que ver con el propósito de tu libro, el que los investigadores no sean investigadores profesionales en el sentido que no son policías ni son fuerzas de seguridad del Estado, sino que son gente periodista, bueno, que también se dedica a la investigación, pero de otra manera, y un informático, es decir, son investigadores, entre comillas, amateurs. Esto tiene que ver también con darle un poquito más de salseo a la novela, ¿no?
1: Claro, el periodismo, como tú bien sabes, está muy relacionado también con la investigación, pero no te permite llevar armas, no te permite tener ciertos elementos que tú podrías usar en tu defensa, ¿no? Entonces, si tú quieres meter algún tipo de persecución o meter en aprietos a los personajes, como que se ven más indefensos.
0: Claro.
1: Entonces, claro, ahí es donde está todo el tema de claro, poco a poco nos vamos viendo que la cotidianidad y el día a día forman más parte de las novelas, de que le pasan cosas a personas que puedan ser, pues bueno, alguien que tiene una vida normal y al final hay un conflicto, un detonante que hace que su vida salte por los aires. Entonces, si me pasa a mí, que soy director de una empresa de transporte o filólogo o docente, o a ti que eres periodista, comunicador, o le pasa a alguien, al más común de los mortales, no es lo mismo que le pase a alguien que tiene detrás a compañeros que son policías o que es detective. Entonces yo creo que eso le da, como tú dices, salseo, ¿no? Entonces también meto la relación entre el cámara y la periodista, que ya en el primer capítulo te das cuenta de que mientras se están produciendo las denuncias, ellos se han acostado la noche anterior. Entonces, claro, eso también crea un conflicto romántico, porque la pareja de él ha desaparecido y la hermana de ella también. Entonces, claro, todo eso crea muchos puntos de conflicto que hacen que haya cierta fractura en los personajes, que de alguna manera, si tienen un bien común y quieren llegar a una meta común, tienen que limar asperezas por fuerza.
0: Bueno, y ya para terminar, repito, Leonardo Jiménez, El Zumbido, lo primero que tienen que apuntar, aunque si han visto el programa con atención, ha apuntado más cosas, seguro, fijo. Después de esto, ya habiéndote escuchado, yo estoy seguro, seguro, seguro, seguro que estás escribiendo algo más y hay algo en el horno. Yo estoy seguro que en el horno hay algo metido, no sé en qué nivel de cocción, pero hay algo en el horno, ¿verdad?
1: Sí, que hay algo en el horno
0: Evidentemente.
1: porque no puede ser de otra manera. A ver, resulta que en los últimos días yo tenía varios relatos en una carpeta, como diciendo en el cajón, ¿no? En la nevera, que eran cinco relatos. Y hace unos meses dije, bueno, pues si le doy salida a estos cinco relatos y escribo otros cinco más 10 microrelatos, y puedo tener un libro de 10 relatos y sus ecos, ¿no? Que es como lo voy a llamar, y sus microrelatos que de alguna manera es el pozo que deja en el protagonista, ¿no? Entonces, no es una explicación del relato, sino como una continuación en un pequeño microrelato para que reflexione aún más el lector o la lectora. Y a partir de ahí también, ya, como yo soy un apasionado también del relato, porque creo que tiene incluso más dificultad que una novela, porque no permite el desarrollo de los personajes y tiene que tener mucho más punch y mucho más pegada en 1.000, 2.000, 3.000, 4.000 palabras. Si yo te dejo, como se suele decir, caos o groggy, y tú dices, ostras, y te quedas pensando en el relato, al final eso es un valor que es difícil para un escritor. ¿Qué ha ocurrido? Pues ya, y aquí doy algunos datos, ¿no? De algunos certámenes, por si alguien quiere presentarse a certámenes y que vienen muy bien para afinar y afilar la pluma, como lo llamo yo. Pues ya decidí, digo, bueno, pues voy a empezar a escribir un relato para el Riverside, ¿no? Que es de Gaditano Noir, ¿no? Que es
0: Sí.
1: de novela negra en Cádiz, que ahora lo están haciendo muy bien Ediciones Kaizen, Alberto Puyana, que es el comisario,
0: Sí,
1: y
0: sí.
1: está teniendo mucha repercusión a nivel nacional. Digo, bueno, pues voy a intentar este año, voy a intentar a ver si pico algo, y he hecho un relato para el Riverside, ¿no? Después, el Golem Fest en Valencia, también he querido hacer un relato fantástico. Ahí ya son 1.000 palabras con un relato fantástico, que ahí está más acotado y es complicado también. Por eso, ¿no? Porque tienes que meter un elemento fantástico y que haya algo que haga saltar tu vida por los aires. Y después he hecho otro, quiero enviar otro relato, que este ya lo he enviado, porque acabó ayer la convocatoria, que es para Pascual Enguidanos, que era un señor que escribía ciencia ficción aquí de Valencia, y lo hacía fenomenal, ficción especulativa, con un top carácter muy humano. Y también he querido hacer un relato que iba bueno, no lo puedo decir por si el jurado me está escuchando, pero que tiene que ver, tiene que tener una aventura. Aventura relacionada bien con ciencia ficción, con western, con space opera o con cualquier vertiente, viajes, pero tenga un componente de aventura. Entonces yo desarrollo un relato y lo he enviado también a ver qué pasa.
0: Como pueden ustedes ver, con Leonardo podríamos estar 3 o 4 programas hablando y sin aburrirnos ni un solo momento. Leonardo Jiménez, muchísimas gracias por estar aquí con nosotros en Entre Páginas. Aquí tiene usted su casa para lo que guste mandar y cuando saque ese nuevo libro, me das un toque, vuelve y hablamos porque se nos han quedado muchas cosas en el tintero. Muchísimas gracias.
1: Muchísimas gracias a ti, al equipo de Radio Puerto, a las personas que me hablaron de vosotros y nada, que aquí estoy para lo que necesitéis y de nuevo, muchísimas gracias por vuestra amabilidad, cortesía y por tenerme aquí.
0: Bueno, pues nada, te paso el testigo, Mar. Hasta el próximo programa.

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0: Ya estamos de vuelta y vamos a hablar con nuestra siguiente invitada. Hablamos de Rocío Alver, gerente de Con Alma Yoga Ro Alver. Rocío, bienvenida.
1: Muchísimas gracias, buenos días.
0: Tenemos un evento entre manos, que ya este fin de semana, ahora hablaremos de él, pero si te parece, para aquellas personas que nos estén escuchando y viendo y no conozcan pues Con Alma Yoga, ¿no? ¿Cómo nació esta idea?
1: Bueno, pues yo me llamo Rocío, pero todo el mundo me llama Alma, porque se piensa que soy Alma. En verdad, todos somos almas. Entonces, lo que se trata el proyecto es de que cada uno reconecte con ese alma, con esa manera de sentir, con esa esencia que cada uno traemos.
0: ¿Y recuerdas tú el momento en el que yoga cambió tu vida? Porque diste un giro total, ¿no? Y te hizo replantearte tu camino profesional diferente.
1: Sí. A mí me gusta mucho la naturaleza, los animales, soy bióloga de formación. Entonces, entrando en ese camino de formación de biología, pues trabajaba en una empresa farmacéutica en la que, bueno, todos sabemos un poco cómo se mueve este mundo y que es verdad que a nivel económico está muy bien, pero a mí no me llenaba, no me daba la felicidad. Entonces, cambié totalmente el panorama y empecé a formarme. Primero, fui a clases de yoga como alumna y cuando entré en la primera clase dije, aquí sí. Este Fíjate. Sí es mi lugar. Aquí sí me encuentro ahí al 100% en casa, ¿sabes?
0: Que de hecho ha formado tu vida, o sea, de hecho Total. A raíz de ahí. Entonces, ¿la decisión fue difícil o como tú nos cuentas, es así tal como? Pues claro, una se replantea, tú vas, lo pruebas, empiezas a informarte, empiezas a documentarte, pero claro, a ver, es difícil dejar una estabilidad para empezar un proyecto nuevo.
1: Sí.
0: Es complicado.
1: Sí, es complicado. De hecho, era como la loca de la familia. Porque como, pero tú estás loca, ¿tú cómo vas a dejar esto? Que, si es que te están dando un futuro profesional claro. y no sé qué. Vale, muy bien, pero no me llenaba. Pero es verdad que aunque no me llenara, es difícil.
0: Claro.
1: Es difícil luego decir, vale, este tren de vida o esta manera de vivir que yo llevaba, acostumbrada a otros ingresos, cambiar de repente radical a otra sí. manera de vivir, pero es verdad que no es más rico quien más tiene, sino entonces, quien menos necesita, ¿verdad?
0: Ahí está.
1: Entonces a mí me llena más el alma, nunca mejor dicho, trabajar en algo que sé que me sienta bien a mí, que a todo el mundo que yo tengo por delante le hago bien o le intento hacer el mayor Exacto. bien y ese es un poco el impulso, la energía que me mueve cada claro. día.
0: Tú volviste a tu ciudad natal en un momento también muy delicado, ¿no? ¿Cómo influyó esa experiencia en tu forma de entender el yoga? Porque claro, todo suma y es un conjunto de sí. tantas emociones.
1: Sí, mi mamá estaba enferma, que ya mi madre pues falta. Pero bueno, me alegro muchísimo de haber vuelto en aquel momento porque pude pasar con ella sus últimos años. Uh-huh. Dejé allí todo, pareja, amigos, trabajo, todo y vuelta a empezar de cero, que esa es la parte más complicada.
0: Claro.
1: ¿No? Porque yo allí sí me formé, en Mallorca, trabajé unos 3 añitos más uh-huh. o menos como profe de yoga, cogí mi experiencia, pero cuando llego aquí al puerto de Nueva es nadie me conoce. Uh-huh. Hace ya unos años, ahora en julio va a ser 10 años que yo volví, entonces uh-huh. como que nadie me conocía en el yoga.
0: Claro.
1: Y aquí tampoco se hacía mucho yoga, se hacía pero no como ahora, que ahora está como un poco más de boom, ¿no? Yoga Pilates. Y nada, y empecé de cero. Fue complicado, pero el esfuerzo claro. diario, el tesón, a nivel anímico también, emocional, pues era eso, lo que tú estás comentando, era muy complicado. Uh-huh. Pero al final el yoga te de alguna manera te ayuda a entender que las cosas pasan, tienen que pasar.
0: Ahí está.
1: Y tenemos todos un principio de vida, un final, y hay que aceptar eso, ¿no? Uh-huh. Entonces el yoga, la verdad es que me ayudó bastante a asimilar y a aceptar lo que estaba pasando.
0: Y hablamos de situaciones complicadas, pero bueno, también tendrías tú unas situaciones gratificantes, ¿no?
1: Muy,
0: y bonitas y vividas, ¿no?
1: Muy, porque cada vez que alguien descubre el yoga, cambia su vida, mejora su salud, su manera de respirar, de colocarse, claro. de caminar, todo. A mí se me enciende todas las luces de mi cuerpo.
0: Hombre, de ver, ¿no? Cómo se desarrollan, ¿no? Las personas que se acercan y están contigo, ¿no? Y requieren, ¿no? A lo mejor tu servicio y tus inquietudes también, de verlas cómo entran.
1: Eso
0: y verlas cómo siguen y cómo se desarrollan dentro.
1: Y en unos meses cómo van cambiando y cómo te agradecen. Que no necesitamos agradecimiento ninguno porque es lo que tú dices, claro. se ve, es que se nota. Que eso es lo que esa persona se lleva para sí misma. Luego yo también estoy haciendo formaciones de yoga, entonces es como cada vez propagar un poquito más cada semillita y ver cómo eso crece, y es muy bonito.
0: Y el evento del que hemos hablado al principio de la entrevista es este sábado, día 20, bueno, es 20-21, en este fin de semana, son los dos días. A ver, vamos a hablar del festival porque ya vamos por la cuarta edición.
1: Sí.
0: Pues cuéntanos.
1: Pues mira, esta es la cuarta edición que celebramos en el monasterio. Es verdad que esto empezó en mi centro de yoga, pero la sala pues tiene la
0: forma que tiene. Pequeña.
1: Entonces decidimos con Rafa, que es el delegado de la Fundación Vicente Ferrer, aquí en Andalucía, en Ceuta y en Melilla, de decir, bueno, vamos a pedir ayuda, vamos a pedir colaboración con el ayuntamiento, que se ha volcado con nosotros.
0: Fíjate.
1: Y a partir de ahí ya lo trasladamos al monasterio y este es el cuarto año que lo hacemos ahí. Como novedad tenemos que hay también la tarde del domingo, que normalmente cortábamos el domingo el mediodía, pero cada vez se quieren sumar más profesores.
0: Claro.
1: Y más gente que quiere impartir cosas. Entonces, como, pues bueno, pues para adelante, ¿no? Ojalá dure una semana, pero...
0: ¿Verdad que sí?
1: Y entonces eso, luego también tenemos unas charlas, que antes nada más que utilizábamos la parte principal y ahora en unas salas pequeñitas vamos a tener charlas paralelas. Uh-huh. Entonces, quieras que no, vamos ampliando. Cada vez también hay más actividades para los niños.
0: Claro.
1: O sea, que el festival se está haciendo poquito a poco más denso, uh-huh, más grande, la gente lo va conociendo más, sí, vienen de diferentes puntos de Andalucía,
0: claro,
1: y todo lo hacemos desde el corazón y de manera, sí, altruista. Todos, sí, los profes...
0: Porque recién el festival no solamente tienen que ser profesionales los que quieran participar, sino cualquier persona que quiera hacer el yoga,
1: claro,
0: que se quiera informar,
1: eso es,
0: que se quiera formar, ¿no? Ellos pueden participar. Y
1: claro,
0: hemos dicho los días, pero la hora exactamente que empieza...
1: La primera actividad, la primera clase empieza a las 10 de la mañana el sábado.
0: Ajá.
1: Y terminamos a las 7 y media, de 7 y media a 8 y media. Y el domingo igual, de 10
0: igual,
1: a 8,
0: ¿no?,
1: y media.
0: Con horario seguido, no se interrumpe.
1: Se interrumpe para la comida.
0: Hombre, solo
1: unas dos horitas porque hay que coger fuerza.
0: De momento descansar, ¿no?
1: que también la servimos allí, es comida, claro, vegetariana. Y absolutamente todo, hasta el dinerito que se paga por la comida, va destinado a la fundación.
0: Ahí está. ¿Y cómo han sido las ediciones anteriores?
1: Pues bastante gratificante.
0: La acogida ha sido buenísima,
1: muy, sí,
0: ¿no?
1: Sí, muy gratificante porque todo el mundo que se enteraba, sobre todo en la primera y en la segunda, uh-huh, era como, esto hacía falta en el puerto.
0: Claro.
1: Que hay muchos conciertos, que hay mucha actividad cultural, pero que hubiera algo como un fin de semana en el que dedicarse a, claro, mirarse, claro, adentro, a hacer prácticas de yoga, de bienestar, de salud, y que al mismo tiempo sea, uh-huh, primero altruista por nuestra parte, y luego todo en beneficio, o sea, es solidario, claro, para la Fundación Vicente Ferrer. O sea que...
0: Exacto.
1: Se cierra el círculo por todos lados, es un gustazo, uh-huh, y para nosotros, sacamos, como si fuera un triunfo. Bueno. Como si fuera, no, que lo es.
0: Que
1: es
0: lo
1: un
0: es,
1: triunfo,
0: ¿no? Que
1: es
0: lo
1: un triunfo.
0: Rocío, ¿por qué habéis elegido trabajar este año, no, y colaborar con la Fundación?
1: Pues repetimos siempre, ¿no? Estos cuatro años estamos con, ajá, ellos, porque vemos que los valores que les mueve a ellos y los, ajá, valores que nos mueven a nosotros, a mí desde la organización y a todos los profes que se van sumando, son los mismos, de,
0: claro,
1: solidaridad, de colaboración, de acompañamiento a personas que a lo mejor no tienen tantos recursos. Ajá. Entonces, eso nos une. Y como nos sigue uniendo ese mismo valor de humano, ¿no? Pues, ajá, ahí lanzamos toda nuestra energía. Y hay muy buena relación con la Fundación.
0: Ajá.
1: Yo he hecho viajes a India y me he llevado a gente a la Fundación para que conozca la Fundación desde allí, ¿no? Desde terreno, que es impresionante. Y cada año me impresiona más.
0: Eso es lo que yo te iba a preguntar, porque mira, no hemos tenido la suerte, ¿no? No hemos podido contactar con un representante de la Fundación, pero bueno, tú en su nombre, en como estás aquí hablando con nosotros, si te parece, vamos a resumir muy brevemente qué es la Fundación,
1: uh-huh,
0: en qué trabajan, ¿no? Para las personas que nos están escuchando y viendo, que aún lo mejor les suene el nombre, pero no lo conozcan,
1: claro,
0: personalmente, ¿no? Pues por lo menos que lo conozcan a través tuya, si te parece.
1: Claro que sí. Rafa no puede estar aquí, precisamente, porque en la Fundación se dedica, pues, a viajar por aquí y por allí y hacer muchísimos actos benéficos. Pero sí, yo os cuento que Vicente Ferrer, que ya falleció en su día, pues hizo la fundación en el sentido de ayudar. Entonces, trabajaban inicialmente en India y actualmente pues ya se han movido hacia Nepal, hacia Sri Lanka. Este proyecto en concreto va hacia Mozambique y lo que hacen es a los más necesitados, a las aldeas más rurales, más despegadas, más pobres, que no llega quizás el agua, pues abren pozos, fundan hospitales, escuelas, dan recursos, puedes apadrinar a niños. Uh-huh. Entonces la fundación se ha movido de una, uh-huh, manera exponencial en India y cada, uh-huh, vez más fuera de las fronteras de India, con lo cual la labor que están haciendo es increíble. Allí veneran, uh-huh, a Vicente Ferrer como si fuera un dios. Le ponen sus, mira, velitas, le ponen sus,
0: mira,
1: ofrendas.
0: Mira.
1: Porque es como que ha cambiado, claro, la vida de muchísima gente.
0: Fíjate.
1: Las ha sacado de la pobreza, les ha dado un futuro profesional, porque también forman a niños que luego trabajan en su propia, sí, comunidad. Sí. O sea que no es dar una ayuda y ya, sino, sí, que es hacer que trabajen en su
0: Ahí
1: sitio.
0: Está. Por eso hay que destacar que el festival es la cuarta edición, pero que es solidario.
1: Total, 100%.
0: En que, aparte de disfrutar, ¿no?, del yoga, de toda la investigación y de todo el contenido, también están haciendo una buena causa, que por eso deben de ir el 20 y el 21 de estar con vosotros, que es lo que yo quería resaltar. Por eso era por lo menos introducir un poquito todo lo que desarrollan ellos, para que sepan que ese dinero va destinado a ese tipo de personas que lo necesitan realmente.
1: Tal cual. Y además es que es el 100%, tanto el dinero que se paga por la inscripción, los sorteos que hacemos allí, la comida, todo va para la fundación. ¿Y por qué este fin de semana? Porque el 21, que cae en domingo este año, es el Día Internacional del Yoga. Ay. Y yoga significa unión, y qué mejor que unirnos para, ¿no?, para dar esa ayuda. O sea, que para mí es una cosa súper bonita.
0: Rocío, cuando hablamos de yoga hay muchísimas personas que a lo mejor se refieren que nada más que solamente es ejercicio, pero eso no es así.
1: No.
0: Así que si te parece, nos lo desglosa y nos lo cuentas bien, porque escucharte da gusto.
1: Bueno, el yoga, hay gente que tú a un chiquillo de 2 años le dices yoga y ya te dice om.
0: Es lo primero,
1: gente,
0: ¿no?
1: Lo primero. Entonces hay gente que se piensa que el yoga es, pues eso, sentarte a meditar y ya, que es una parte muy importante, y otra gente que lo ve como más tipo deportivo. Pues ni una cosa al 100% ni la otra. Entonces, se mueve el cuerpo, y siempre decimos que se mueve el cuerpo con posturas que se llaman asanas o asanas, que es una palabra en sánscrito que significa asiento, porque tú en la postura estás asentada, estás a gusto, estás bien. Y es lo que se busca, que luego te traslade a tu casa y a tu vida normal, que tú, como estés tú, tu cuerpo y tu mente, estés bien. Entonces te ayuda primero a respirar, luego a colocar bien tu cuerpo, luego a relajarte, a descansar, ¿no? Y todo eso va influyendo en tu sistema nervioso y en tus órganos, en tu salud, al fin y al cabo, ¿no? Entonces, entendemos el yoga como una cosa holística y global que nos ayuda a que todo el cuerpo funcione bien. Claro. Con lo cual, la persona, por eso vemos esa evolución, porque la persona se va sintiendo cada vez mejor, mejor, mejor, mejor. Y mirado desde afuera, puede parecer un ejercicio cualquiera otro.
0: Ahí está.
1: Pero trabajamos el espíritu, trabajamos el alma, trabajamos la mente desde adentro. Es precioso.
0: Porque el yoga tiene varios ejercicios, ¿no? Dependiendo de lo que tú quieras tratar, ¿son unos ejercicios y otros?
1: Bueno, hay muchos tipos de yoga
0: ahí está.
1: Más tranquilitos o un poco más movidos. El Hatha Yoga, que es la base del yoga físico, lo que nos indica es que el cuerpo es un portal a partir del cual, con movimientos externos, vamos, digamos, como introduciéndonos más hacia adentro. Pero luego hay yoga, pues, que se hace con la temperatura muy alta, el Bikram Yoga, por ejemplo, Vinyasa, Ashtanga, muchísimos tipos de yoga. Cada persona encuentra el suyo, como en la vida, ¿no? Claro. Cada uno encuentra su práctica. Pues hay yoga para todos los tipos de personas. Incluso gente que va en silla de ruedas, incluso niños, e incluso como yo ahora mismo, que estoy embarazada.
0: Casa, ¿no? que está de enhorabuena.
1: Gracias, sí. Entonces, el yoga puede ser para todo el mundo, para todo. Gente con parálisis cerebral, le estimulamos con algo de respiraciones o lo que sea, y también responde. Eso es lo bonito, que es abierto al 100% de la gente, de la humanidad.
0: Cuando tú nos dices, ¿no?, y nos hablas de niños, el yoga, por lo que ya podemos entender, no solamente es para personas mayores, sino que desde muy pequeño pueden practicar estos ejercicios,
1: sí,
0: ¿no?
1: Y además
0: tú los recomiendas.
1: Los recomiendo porque al fin y al cabo, como no solamente son posturas o movimientos, también en los niños lo que podemos ir haciendo es desde pequeñito, que es la cosa más bonita que hay, pues darles unos valores, aportarles unos valores que ellos luego, cuando vayan siendo más mayorcitos, puedan aplicar en su familia, en sus amigos, en su cole. Valores de bondad, de colaboración, porque en esta sociedad que vivimos hoy en día es todo competir y ser el mejor y llegar el primero. Y es como, espérate, vamos a cogernos de la manita y vamos a trabajar todos juntos. Y esos valores es lo primero que nos indica el yoga. Querernos, trabajar por el otro y estar por el otro también. Por ti también, pero también por el otro.
0: Y como tú nos dices, hay varios tipos de yoga. ¿Tú cuál, por ejemplo, recomendarías, ¿no?, a personas, por ejemplo, que a lo mejor, no sé si tú son las que tú te encuentras un poco más cuando van a ti, a lo mejor con estrés, con ansiedad, o ese es el tipo de personas que a lo mejor va más porque necesita el yoga, o hay otro perfil?
1: El perfil aquí en Europa suele ser eso. Oye, mira, el médico, que ya por fin los médicos también se han abierto, ¿no?, esta comunidad médica, a decir, haz un poco de yoga, haz un poco de relajación o de meditación. Pues la mayoría de las personas aquí en Europa vienen porque, oye, estoy muy mal. Claro. Ya cuando aquí ya estamos muy mal es cuando buscamos solución. Tanto el yoga como la ayurveda, que la ayurveda es la medicina tradicional de India, lo que nos recomienda es que no esperemos a ese punto que estamos tan mal, pero por desgracia
0: llegamos. Al punto.
1: Es como cuando voy al fisio porque tengo una contractura y ya no puedo más quitármela. Pues esto es igual, ¿no? Entonces lo que debería de pasar es que, bueno, quiero sentirme mejor, voy a respirar, pero bueno, yo misma llegué al yoga como un refugio, como venía mal anímicamente de un trabajo que había dejado, no sé qué, y me refugié, digamos, y para mí el yoga fue un bálsamo, que es lo que significa para muchas personas. Yo animo a que antes de que estemos tan mal, porque lo he vivido en mis carnes, que vayamos al yoga antes, que recurramos a esa práctica antes. Y así, pues, la recuperación o la vuelta al equilibrio va a ser un poquito más natural. Que todo se hace, ¿eh? Pero bueno.
0: Bueno, y aprovechando, ya que tú estás embarazada, tú también en este estado también se puede realizar yoga con diferentes ejercicios,
1: efectivamente,
0: ¿no? Pero que se puede, se tranquilamente. Puede. Hombre, ya que estamos y eres ejemplo vivo, pues para las chicas, ¿no? Que nos estén escuchando y nos estén viendo, ¿no? En el programa, pues que se encuentre así y digan, ay, pues yo necesito... relajarme, necesito algo, pues entonces también es una ayuda, pienso yo, para llevar esos momentos, esos meses, es una ayuda. Entonces, mira, en el ejemplo claro lo tenemos contigo, o sea que nos ha venido perfecto, Rocío.
1: De hecho, en el festival yo la práctica que aporto, porque bueno, yo estoy haciendo toda la coordinación, toda la gestión, los voluntarios y todo, pero también aporto una práctica, que es una práctica para embarazadas.
0: Ay, mira.
1: Impartida en este caso por mí, porque justamente lo que decimos, ¿no? Me coge en este momento vital. Entonces, ¿qué nos ayuda el yoga para embarazadas? Pues primero, estamos creando una vida, solemos estar más cansadas, tenemos menos energía, pues nos ayuda a revitalizar el cuerpo y luego también a preparar a nivel físico y fisiológico, pues lo que es canal del parto, todas las conexiones a nivel nerviosa, venosa, ¿no? Que se nos hinchen tanto las piernas, que podamos respirar mejor y todo eso nos va preparando. Nos prepara el embarazo, nos facilita el parto, porque tengo muchas alumnas que han estado conmigo que me dicen, mira, llegué al hospital y las enfermeras me decían, pero qué bien respiras, es que voy a yoga.
0: Es que vengo preparada,
1: yo tengo ya mi entrenamiento. Y luego, por supuesto, al posparto y a la recuperación, ¿no? Que son también momentos de mucha caída hormonal.
0: Exactamente.
1: Entramos en un estado un poco ahí diferente, ¿no? Una vida nueva que tienes que aceptar y vivirla. Y el yoga, pues, también nos ayuda. Con lo cual, yo animo a todas las embarazadas a que vengan también al festival.
0: Ahí está.
1: Y hagamos la clase de embarazada.
0: Hombre, al menos que tenga el primer contacto.
1: Eso es.
0: Y que ellas, que lo prueben, que si ellas se sienten a gusto, mira, pues ya tienen una salida para el día a día y el seguir. Porque algo tú dices, estamos hablando del embarazo, pero luego viene el después. Uh-huh. Esas pequeñas depresiones que quizás a lo mejor se coja. Porque, hombre, es que lo que tú dices, se cambia. Y sobre todo cuando son primerizas. Porque ya a lo mejor cuando ya son dos o tres, dices, tienes el estrés, pero...
1: Ya sabes.
0: Ya sabes, ¿no? Pero cuando una persona es primeriza, tiene su primer hijo o hija, Y entonces se encuentra en esa situación, pues mira, si tiene una salida, tiene un aporte, mira, aquí está el festival, que es el 20 y el 21, que es este fin de semana, precisamente que pueden ir, ¿no? Y disfrutar de todo lo que vaya a enseñar aquí en el festival. Puertas abiertas para todo el mundo.
1: Para todo el mundo. Las inscripciones están abiertas por Instagram, por Internet. Uh-huh. Tenemos un enlace que quien no lo encuentre que nos puede escribir y se lo mandamos. Luego también gente más indecisa que hasta el último momento quizás no se decida o no sepa si puede venir o no, en puerta también nos podemos inscribir. ¿Vale?
0: También,
1: los niños no pagan, los niños también hay una hucha, entonces lo que recomendamos, si a la gente le sale de su corazón, es que los niños como no pagan entrada, que quizás aporten algo en la hucha, ¿vale? Que la hucha también van 100% para la fundación. ¿Vale?
0: Bueno, y si alguna persona, porque esa ayuda, ¿qué se hace? ¿A través de las redes o incluso allí mismo?
1: Puedes.
0: Porque claro, como son las inscripciones, al hacer la inscripción ya tú lo aportas en redes, ¿no?
1: Sí, directamente cuando te metes en el enlace pone quiero inscribirme. Tienes la opción de el sábado o el domingo, inscripción de un día o inscripción del fin de semana completo. Y nada, haces la inscripción ahí por internet, por el enlace, o luego vas a puerta y lo pagas en puerta.
0: Lo pagas igual, vamos.
1: Importante que si vamos a puerta es en efectivo, que ahí no tenemos tarjetero, no tenemos...
0: que quede claro,
1: no,
0: porque vamos siempre con la tarjeta.
1: Como que
0: siempre.
1: Últimamente nos olvidamos que hay dinero en metálico, ¿no?
0: Exactamente. Pues... muchísimas gracias, Rocío, por haber venido, por habernos explicado, por habernos presentado en este festival, que va a ser el 20 y el 21, a partir de las 10 de la mañana, me has dicho, ¿no?
1: Uh-huh. Hasta... Las puertas abren 9 y media para que la gente pueda ir entrando, para que no se creen tantas colas. Entonces, 9 y media abrimos puertas, pueden ir colocando sus esterillas y la primera actividad sí que empieza a las 10.
0: A las 10 de la mañana. Y estamos con horario no interrumpido hasta
1: las 8 y media.
0: Hasta las 8 y media. Hombre, dejarlo claro porque la que no pueda a lo mejor ir a las 10, hasta las 8 y media, diremos que estaréis, tiene todo el día y tarde para estar el sábado como el domingo. Eso que a mí me gusta siempre destacarlo y reseñarlo bien para las personas pues que digan, ay, es que no me da tiempo a las 10. Chiquilla, vete a las 11.
1: Vete más tarde,
0: vete a las
1: 12,
0: vete a las 3, a las 5.
1: De hecho, tenemos el programa, que lo podéis ver también por Instagram. Hay una hay un perfil de Instagram que es el del Festival Yoga Solidario Bahía de Cádiz. Bueno, pone, realmente pone yo, Festival Yoga.

0: Olga, irme. Que salga todo muy bonito.
1: Muchas gracias.
0: Que salga todo muy bonito. Bueno, gracias. Pues nosotros nos despedimos. Llegó el momento de la triste despedida, pero bueno, nos vemos mañana. Otra vez. ¿Dónde? En el mismo sitio y a la misma hora. Sean fieles y felices sobre todo.

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Muy buenas tardes, esto es Radio Puerto. Les habla Ana María Barbero. Arrancamos el informativo de este jueves 18 de junio. El teniente de alcalde de Educación, Cultura y Patrimonio Histórico del Ayuntamiento del Puerto de Santa María, Enrique Iglesias, ha participado en el acto de graduación del alumnado del Instituto Provincial de Educación Permanente de Cádiz, que ha culminado con éxito sus estudios de educación secundaria para personas adultas en modalidad a distancia en el Centro de Internamiento de Menores Infractores Bahía de Cádiz. En el acto solemne celebrado en el Salón de Actos del Centro, los 15 alumnos graduados y sus familiares estuvieron acompañados por una nutrida representación institucional, educativa y social que quiso reconocer el esfuerzo, la constancia y la capacidad de superación demostrada por los jóvenes a lo largo del curso académico. La ceremonia contó con la presencia del director gerente de la entidad, Jesús Santiago Canelada, del director del Centro Bahía de Cádiz, José Carlos Albert Muñoz, del jefe de Servicios de Justicia del Delegación Territorial de Justicia, Administración Local y Función Pública de Cádiz, de la Junta de Andalucía, Pablo Muñoz, y de la jefa del Departamento de Instituciones de Protección y Reforma del Servicio de Justicia Juvenil de la misma Delegación Territorial, Claudia María Rivero. También estuvo presente la directora del IPEP Cádiz, María Antonia Zorrilla, que dirigió unas palabras y participó en la imposición de becas. Durante el acto se hizo entrega de los diplomas acreditativos al alumnado que ha obtenido el título de graduado de Educación Secundaria, un reconocimiento que simboliza el compromiso adquirido con su formación y con la construcción de nuevas oportunidades para su futuro. La Semana Clásica de Puerto Cherry Memorial Pedro Bores celebra este año su octava edición, consolidando como la gran cita de la vela clásica en Andalucía. Desde hoy hasta el próximo 21 de junio de 2026, la Bahía de Cádiz volverá a convertirse en escenario privilegiado para la regata, donde prima la calidad sobre la cantidad y en la que cada barco representa mucho más que una unidad de competición, haciendo gala de historia, elegancia, tradición marinera y un extraordinario cuidado por el patrimonio náutico. Más de una veintena de embarcaciones señeras se darán cita en aguas gaditanas para participar en la octava Semana Clásica de Puerto Cherry, organizada por el Club Náutico Puerto Cherry y la Fundación Vela Clásica de España, por delegación de la Real Federación Española de Vela. La regata forma parte del 16º Trofeo Clásico Mare Nostrum y es Copa de España para las clases clásicas y época. La flota, integrada mayoritariamente por barcos andaluces y cántabros, se repartirá en las categorías Clásico, Espíritu de Tradición y Mini, en una edición que reunirá a armadores y tripulaciones de reconocido prestigio. Será una cita competitiva en el agua y al mismo tiempo un encuentro social y patrimonial en tierra, con Puerto Cherry como punto de reunión para aficionados, navegantes y amantes de la historia viva de la vela. Entre las embarcaciones participantes destaca el onubense Centinela 4 de Manuel Galnares, un clásico de 14 metros botado en 1974 y habitual de los puestos de honor en la Semana Clásica de Puerto Cherry. También será protagonista el histórico Gypsy, barco de la Fundación Vela Clásica de España, votado en 1927 y considerado uno de los grandes símbolos de la vela clásica española, con una larga trayectoria en las principales regatas del circuito mediterráneo. La cita volverá a contar además con barcos muy ligados a la historia reciente de la Semana Clásica, como el infiel ganador de la clase mini en la última edición, el Buzz Lightyear Starlight 29 de Eric Periñán y doble referente en la clase retro, o el Tira Neruda de Javier Moreno, habitual en la categoría Espíritu de Tradición. A ellos se suman unidades como el Oroville, el Sunshine 38 de marcado carácter crucero regata y el Severin, que completan la flota tan elegante como competitiva. La octava Semana Clásica de Puerto Cherry Memorial Pedro Bores cuenta con la colaboración de la Federación Andaluza de Vela, la Real Asociación Nacional de Cruceros RANC, la Asociación Española de Barcos de Época y Clásicos AEBEC y el Ayuntamiento del Puerto de Santa María, y con el patrocinio de Marina Puerto de Santa María, Junta de Andalucía, Diputación de Cádiz y Repsol. El fútbol base portuense vuelve a recibir una gran noticia. El Real Betis Balompié ha comunicado oficialmente al Trasmayo Fútbol Club la incorporación de Andrés Troncoso, jugador del equipo pre-Benjamín dirigido por David Leiva, a la estructura de la cantera verde y blanca de cara a la próxima campaña. La noticia supone un importante reconocimiento al esfuerzo, la constancia y la ilusión de un joven futbolista que ha crecido defendiendo los colores del club portuense, destacando su compromiso y evolución dentro del terreno de juego. Desde el Trasmayo
mostrado su enorme satisfacción por este logro, calificándolo como un motivo de orgullo para toda la familia del club. La entidad ha querido destacar el trabajo realizado por Andrés durante estos años y ha recordado que las puertas del club siempre permanecerán abiertas para él. La llegada de un jugador del Puerto de Santa María a una cantera de referencia nacional como el Real Betis representa también una recompensa al trabajo que realizan los clubes de formación de la ciudad, fundamentales para el desarrollo deportivo y humano de los jóvenes talentos. Con apenas unos años de trayectoria futbolística, Andrés inicia ahora una nueva etapa cargada de ilusión y aprendizaje en una de las canteras más prestigiosas del fútbol español. La sede de la Fundación Alberti acoge esta tarde la conferencia Las canciones del 27, folclore y poesía, a cargo de María Jesús Ruiz, con entrada libre hasta completar aforo. Se trata de un evento enmarcado dentro del ciclo El Puerto del 27, poesía, vanguardia y memoria, 27 conferencias sobre Rafael Alberti, la generación del 27 y su tiempo 2025-2027. También esta tarde, desde las 7 de la tarde, la librería Zorba, ubicada en Calle Larga, acogerá la presentación de Como cactus en yermo, primera novela de Pilar Vallecillo editada por Peripecias Libros. Se trata de una historia de soledad, lucha y resistencia. La entrada será libre hasta completar aforo. Y mañana viernes, desde las 10 de la noche, la Peña Flamenca Al Alma, ubicada en los bodegones de la Plaza Real, será escenario del espectáculo de flamenco con la actuación de Antonio Ranqui al cante y a la guitarra Ramón Ortega. Hasta aquí el informativo de hoy. Continúen la sintonía de Radio Puerto. Pasen una muy buena tarde.

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Hola, hola, bienvenido, bienvenido. ¿Qué tal? ¿Cómo estás? ¿Todo bien por ahí? Comienza, como cada semana, en la Colina de los Sonidos. 2 horas por delante de Solo Números 1 y arrancamos esta semana musical con el sonido de Wisin y Papo. Esto se llama Luna. Bienvenidos.

ahora una mezcla explosiva entre música electrónica y urbano latino. El artista Ian Samir junto a Faith presentan Chica 305, un tema con vibra de club, beats potentes y ese flow característico de este artista colombiano.

y esta es la colaboración de Justin Giles y Lenny Tavares. Thank You Baby, un tema romántico con ritmo suave y ese sonido urbano melódico que domina las playlists actuales. Perfecta para esta horita.

momento para un clásico que nunca falla. Llega Don Omar con Tabú, una canción que marcó una época gracias a esa mezcla de dance, reggaetón y una energía brutal que todavía sigue funcionando en cualquier fiesta. Ahí lo tienes, él es Don Omar.

Ahora llega Bad Bunny con Where's It Goes, un tema diferente, más atmosférico y experimental, donde mezcla el club con sonidos urbanos creando una canción hipnótica y muy reconocible. Esto

Ahora llega Anuel AA con Kay, una canción con base potente, sonido oscuro y ese estilo que le caracteriza a este artista que viene de Puerto Rico. No te la pierdas.

Y Rauw Alejandro sigue demostrando su versatilidad con Silencio, tema elegante, moderno y una producción muy cuidada que mezcla sensualidad y, como no, el gran ritmo urbano.

Hacía tiempo que ya no hacíamos programas de música latina y urbana, ¿verdad? Pues ahora te acompañamos con Karol G, sonando para ti con Pampasito, perfecta para el día de hoy. ¡A bailar!

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1: Momento para cantar con Morat y con el single Sin Ti, una canción emotiva con guitarras suaves y ese estilo pop característico de esta banda que viene de Colombia.

Bueno, y hacemos una pausa con Rauw Alejandro y te dejamos escuchando el single Tattoo. En nada comenzamos, esto es En la Colina de los Sonidos, aquí en tu emisora favorita. Hasta ahora.

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Hola, hola, ¿qué tal? Estamos por aquí de vuelta contigo en la colina de los sonidos, de nuevo en la segunda hora de tu programa de radio favorito. Arrancamos fuerte, sonando para ti el temazo de Golden, de la mano de Huntress. 50 minutos por delante de solo números 1. Abrimos este bloque con una grandísima selección musical, así que atento y atenta a esta emisora, que esto empieza ya.

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1: Y ahora te presentamos Historias de aquella niña. El título de este será el primer disco en solitario de Leire Martínez. A lo largo de este último año hemos ido conociendo varias canciones, desde aquel Mi Nombre que acaba de sonar a la canción que viene a continuación, la colaboración llamada No se me da bien odiarte. Esta vez le acompaña la artista Edurne y, por supuesto, con ella protagonista Leire Martínez.

maravilloso. El trío de David Guetta, Emery Rey y Joy Leray acaban de sonar con este tremendo single, Baby Don't Hurt Me. Ya hemos dicho antes que este era un programa muy musical. Recordamos ahora a Miguel Bosé y Bimba. Esto es Como un Lobo.

0: y la artista catalana llamada Aitana Ocaña sigue demostrando por qué es una de las figuras más importantes del pop en español. Energía, personalidad y una producción impecable en este single llamado Superestrella.
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Empoderamiento y un estribillo imposible de olvidar. Ava Max nos invita a recordar que todos podemos ser reyes y reinas de nuestra propia historia. Escuchamos en antena Kings and Queens.

dos referentes de la música española juntos en esta gran colaboración cargada de personalidad. Aquí llega Camiseta de Rock and Roll y ellos son Estopa y Fito y Fitipaldis.

Y estamos llegando a la recta final de esta segunda hora y por tanto la recta final del programa de hoy. Ahora tres nombres muy reconocidos como son Efecto Mariposa, Javier Ojeda y David Summers. Esto es No Me Crees. Un tema lleno de nostalgia y por supuesto buenas melodías.

Y con este single del año 87 de Midnight Online terminamos el programa de hoy. Esperamos que os haya gustado como siempre la selección musical, y si quieres tú, nos encontramos como siempre la próxima semana aquí en la antena de tu emisora favorita. Te dejamos escuchando el single Beats Are Burning. Gracias por su compañía y los podcasts disponibles a la carta en valeradio.es. Nos escuchamos en el próximo programa. Chao, chao.

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0: Muy buenas tardes, bienvenidos a Puerto Cofrade. Como siempre decimos, el último programa de la temporada. Este último programa, como viene siendo habitual durante todas estas temporadas, pues se lo dedicamos, como no puede ser de otra manera, a la Hermandad del Carmen, ¿no? A la Virgen y todo lo que rodea los días previos de ese bonito día del puerto de Santa María. Y comenzaremos, como siempre, con los previos de nuestra patrona. Vamos a echar un ratito, vamos a despedirnos de esta temporada que ha sido larguita. Ya viene, aprieta la calor y ya, bueno, pues nos ocupa otros menesteres. Vamos a pasar a la noticia porque, aunque está la cosa más ralentizada, pero alguna noticia sí que hay en la hermandad de Enrique.
1: Buenas tardes, Javi. Pues mira, tenemos que esta semana la hermandad de Rocío ha estado celebrando la semana cultural dedicada al traslado de la Virgen de Rocío, que es el próximo 19 de agosto. Y este sábado, 20 de junio, a las 8, en su casa hermandad, tiene una tertulia sobre la venida de la Virgen a cargo de don José Manuel Vega Morales, que es el hijo de la camarista de la Virgen de Rocío, y don José Antonio Romero Vázquez. Tenemos que el próximo 26 de junio la Hermandad de la Patrona convoca a todos sus hermanos a Cabildo General Extraordinario, en primera convocatoria a las 6:30 y en segunda convocatoria a las 7, teniendo de orden del día el primer punto, la oración final, información sobre la nueva disposición de la Junta de Gobierno, exposición y aprobación si procede de las medidas de protección y conservación del paso procesional, exposición y aprobación si procede de la restauración del bardaquino, presentación del proyecto del entelado de la capilla y aprobación si procede, estudio y aprobación si procede de una cuota o aportación extraordinaria destinada a sufragar la mano de obra del proyecto anteriormente expuesto, informe sobre el estado, organización y resultados del proceso de actualización del inventario patrimonial de la hermandad, información sobre la APP de la hermandad, y por último, oración final y clausura del cabildo. El mismo día, el 26 de junio, en los salones parroquiales de San Marcos, tendrá lugar a las 8 de la tarde en primera convocatoria y media hora más tarde en segunda convocatoria el cabildo general ordinario informativo de salida procesional de la Hermandad del Carmen. También el 26 de junio, a las 8 horas en primera convocatoria y media hora más tarde en segunda convocatoria, el Cabildo General Ordinario de Cierre de Curso del año 25-26 de la Hermandad de la Soledad. El próximo jueves 2 de julio, la Hermandad de la Borriquita convoca a todos sus hermanos mayores de 18 años y con al menos con un año de antigüedad a Cabildo Extraordinario, que tendrá como punto aprobación de proyectos si procede, y después a las 9 de la noche tendrá lugar el Cabildo General de Cierre de Curso del año 25-26. La Hermandad de Nazareno, el próximo 3 de julio, en el Salón de Cabildos de la Casa Hermandad, celebrará el Cabildo General Extraordinario de Elecciones, de horario de 5 a 9. La Hermandad del Carmen, el pasado 6 de junio, abrió el plazo de candidatura y lo cerrará el próximo 6 de julio. La Hermandad de la Soledad ha cerrado el plazo de candidatura a las elecciones de hermano mayor, habiendo solamente una candidatura. Y por último, tenemos que la Hermandad de la Misericordia, la banda de elevación, no contará con la banda para venir aquí el Martes Santo.
0: Bueno, eso ha sido. Jesús Andrade, buenas tardes.
2: Buenas tardes, Javier.
0: Eso ha sido una de las últimas noticias que hemos recibido.
2: Eso viene calentito, ¿no? Porque ha sido tanto la hermandad como la banda lo ha publicado a mediodía. Y nada, es lo que muchas veces comentamos, ¿no? Las bandas. Ya esa vinculación que había antiguamente, ¿no? Y eso sabe mucho el amigo Jesús, ¿no? De esa vinculación de banda, hermandad, eso no existe, vamos a dejarnos ya de historia. Y yo creo que algún día tendremos, las hermandades tendremos que tratar a las bandas como las bandas nos tratan a nosotros. Regular nada más.
0: Yo siempre he dicho que eso de los hermanamientos es más algo de corazón que la realidad. Yo creo que al final esto se ha profesionalizado de tal manera que al final lo que cuenta, como se suele decir, es la pela, ¿no? Y por la pela nos vemos, eso está más claro que el agua, ¿no?
2: Que muchas veces, yo porque me han llegado, a mi WhatsApp llegan muchos mensajes, no de gente de aquí del puerto, ¿no? Sino de gente de fuera diciendo que a la banda se le ha quedado pequeño el puerto Santa María. Y lo mismo es que a la banda se le ha quedado grande el puerto de Santa María. Ahí
0: yo
2: lo dejo.
0: Yo creo que es al contrario, ¿no? Somos gran ciudad ya,
2: exactamente, ¿no? Y el que no quiera tocar en el puerto porque se vaya para otro lado aquí, traeremos otra banda y saldremos para adelante.
0: Totalmente. Antes de pasar con el invitado que tenemos por videollamada, tenemos con nosotros a, bueno, a la hermana mayor de la Hermandad del Carmen, que como siempre, como decía al principio, pues este programa siempre se lo dedicamos con mucho cariño a la Hermandad del Carmen del Puerto de Santa María. Buenas tardes, madre.
3: Buenas tardes y muchas gracias un año más por invitarnos a la Hermandad y dedicar este último programa a la Virgen del Carmen.
0: Antes de seguir hablando, que pues tenemos una videollamada con alguien, cuéntanos un poquito, Iván. No, Iván es el que te...
2: Iván que nos está esperando.
0: Pero estas cosas del directo, las cosas del directo. Andrade.
2: Bueno, pues la Hermandad de la Misericordia hace justamente una semana tuvo un cabildo extraordinario para abordar bastantes temas de relativa importancia. Y nada, nos pidieron tener hoy aquí presente la voz y la imagen. Tenemos el amigo Iván, que cuando tú lo veas conveniente, pues le daremos entrada y comentaremos un poco ese cabildo.
0: Pues si nuestro compañero lo tiene ya conectado con la videollamada, pues directamente hablamos y comentamos ese cabildo, bueno, que también ha dado mucho...
2: Sí, sí, la verdad que cuando se tocan temas, ¿no?, que de los que realmente, a menos, de los que realmente importe, ¿no? Porque al final, al cabo, estamos hablando del paso procesional, estamos hablando también de algún retoque, que ahora que Iván lo comentara al Señor de la Misericordia, pues son temas que siempre levantan ese tipo de comentarios en la calle, pero al fin y al cabo, donde se tienen que arreglar las cosas, pues es como han hecho, ¿no? En los cabildos de hermanos, se aprueba, no se aprueba y que los hermanos hablen, que es como debe de hacerse.
0: Mira, estos cabildos son entretenidos, ¿por qué no decirlo? Cabildos donde vamos con esos cabildos de City, las cuentas están muy bien, todo muy bien. Al final esos cabildos llegan a ser un poco monótonos. También la diversidad y el cambio de opinión tampoco es malo, creo. Mira,
2: al final son los cabildos más numerosos que existen, ¿no? Los relativos estos extraordinarios que se mueven cositas interesantes.
0: Vamos a ver si tenemos... Bueno, pues parece que tenemos problemas técnicos, las cosas del directo, no podemos conectar con nuestro amigo Iván. Vamos a intentarlo a lo largo del programa, pero vamos a seguir con el programa, como decíamos, ¿no?, dedicado hoy única y exclusivamente a la Hermandad del Carmen y a todos esos previos. Bueno, ya tenemos también nombramiento de pregonero, ¿no, Mar?
3: Sí, efectivamente. Tenemos un pregonero nombrado que es Ramón
2: Moreno.
3: Es un pregonero joven, es verdad que tiene una experiencia corta todavía, pero bueno, como sabéis, la Hermandad del Carmen siempre da oportunidades a la gente joven, siempre basándose y apoyándose en la veteranía de nuestros mayores, y bueno, yo estoy convencida que lo va a hacer estupendamente y nos va a deleitar, y bueno, más que nada porque ya lo poco que ha hecho ya se ha notado. Entonces, bueno, pues una oportunidad más para un buen pregonero futuro del puerto.
0: Yo siempre digo que es difícil tarea la de elegir pregonero, ¿no? Como dice Mar, apostar por la juventud es sin duda alguna es importantísimo porque al final es el futuro de todo, ¿no? De la vida de las hermandades, de todo en la vida, ¿no? Y que la Hermandad del Carmen en este caso, bueno, desde que sí me consta que la Hermandad del Carmen, desde que está Mar, pues hay un movimiento juvenil importante y yo creo que eso fortalece, ¿no?, el futuro incluso de la propia hermandad, ¿no?
3: Hombre, pues sí. Mira, una de las cosas que yo me llevo, porque hay hermanos mayores que se llevarán pues momentos buenos, malos de las hermandades, de su experiencia en servicio en primera fila. Yo lo que peor me voy a llevar en el recuerdo es despedir tanta gente mayor de mi hermandad que me ha visto crecer y que yo he visto trabajar tanto en la hermandad. Eso se queda para mí. Pero otra cosa buena es la cara y la cruz de la misma moneda. El que tanta gente joven esté echando unas raíces en la hermandad. Eso es bonito también. Y bueno, eso se va fraguando día a día. Y gracias a Dios, pues eso está en la hermandad.
0: Porque sí que es cierto, y lo hemos dicho, lo hemos comentado aquí en el programa muchas veces, que la Hermandad del Carmen en el puerto para los portugueses es importantísimo. El Día del Carmen es un día que va intrínseco desde que nacemos. Nosotros, nuestros mayores, nos inculcaron el Carmen, patrona, la madrugada, el nazareno.
2: Los grandes días del puerto.
0: Los grandes días, eso es una realidad. Pero es cierto que la Virgen del Carmen ha sufrido muchos cambios de contexto, ¿no? Porque, como hemos comentado muchas veces, la historia del marinero dinero del puerto ha cambiado también, no es lo que era, esa flota pesquera ya también ha disminuido y creo que es una auténtica superviviente, ¿no?
3: Sí, a ver, al fin y al cabo las hermandades se fueron creando alrededor de gremios, ¿no? Y bueno, pues todos han sufrido o han experimentado pequeñas metamorfosis o pequeños procesos y han seguido ahí. El Carmen, pues por suerte o por desgracia, siempre ha estado ahí, siempre ha estado arropada y por un sector y el sector pues vino una modificación, vamos a decirlo así, igual que hubo una revolución industrial, pues hace mucho siglo, pues bueno, ahora nos ha tocado en la pesca, ¿no? Y el Carmen, pues obviamente en nuestra ciudad se ha visto afectado por eso. La flota se sigue manteniendo ahí, los gobiernos siguen haciendo todo lo que tengan que hacer y la flota sigue siendo la que es, eso no lo puede discutir nadie, ¿no? Es decir, tú vas al muelle y ves lo que hay. Entonces la hermandad sí que ha tenido que hacer esfuerzos para seguir estando ahí, anclándose en un sitio, ¿no? No lo estoy diciendo desde que estoy yo, sino esto ocurre desde hace ya varias décadas, ¿no? Muchas veces, yo por lo menos como pertenezco un poquito al sector.
0: Un poquito mucho.
3: Hablan los mayores de que hay que ver que el muelle se ha perdido, que ahora hay muy pocos barcos, que no sé qué, que no sé cuánto. Y yo siempre, a mi padre en este caso, siempre le digo, ¿tú me hubieras dejado ir a la mar? Porque tú no me dejaste ni vamos, me dejaba ir al muelle y... Entonces, bueno, no podemos estar criticando la desaparición o... cuando no estamos apoyando. Es como esta semana he estado en un foro de vitivinícola y estaban hablando de que el vino de Jerez se está consumiendo menos, ¿vale? Y cuando se termina vamos al bar y piden cerveza. Chiquillo, vamos a empezar por nosotros mismos, ¿no? Entonces, bueno, ahí es un poco todo y esto es la filosofía que hay en esta ciudad, en este entorno y en lo que tenemos, ¿no? Pero eso no deja... de ser pues la muestra de nuestra sociedad. También es cierto, y lo has dicho tú antes, que gracias a nuestras abuelas, gracias a nuestros abuelos y a todos los que vinieron antes, gracias a nuestros padres, pues tenemos una devoción muy fuerte y muy arraigada en el puerto, que es a la Virgen del Carmen. Y es verdad que el puerto se mueve pocas veces, pero cuando se mueve muy fuerte. Y es pues en esos días que habéis dicho vosotros, ¿no? Y la Virgen del Carmen, pues, una fiesta importante en el puerto. Que es verdad que ha tenido sus años de decadencia, pero bueno, actualmente está en buena salud. El puerto entero se vuelca. El año pasado yo creo que no había más gente en el puerto. No cabía un alfiler. Y bueno, eso es muy positivo para la hermandad, por supuesto, porque, bueno, de todo el trabajo de un año se ve recompensado en vamos a llevar a la Virgen a bendecir las aguas y por el camino una ciudad entera la está viendo, le está pidiendo, le está rezando de todas las formas habidas y por haber, porque había gente que cantaba, había gente que rezaba, otras que lloraban, entonces, bueno, fue un gran año.
0: Y sobre todo los días previos, quizá el mes antes, ya cuando se ve ese movimiento, ya cuando empieza un poco, supongo como en todas las hermandades, pues, en el Carmen, pues la fecha que cae, evidentemente, pues se ve esos nervios, ¿no? Incluso ya esa gente, esa generación de personas mayores, como tú bien decías, ¿no? Que aún siguen pasando por el patio de San Marcos y visitan a la vida, aunque durante todo el año la visitan, pero creo como que le entra ya como ese gusanillo y esa inquietud, ¿no?
3: Sí, es verdad que a mí me hacía mucha gracia y siempre me acuerdo, porque cuando retransmitíamos para Radio Puerto, en la función principal del Carmen, Fernando Durán siempre me decía, mira las viejecitas, qué arregladitas vienen ellas el día de hoy. Y es verdad, es decir, son personas de un sector que ha sido muy humilde y y sus mejores galas son las que son y vienen con esas al 16 de julio a su función principal, que para ella es como el año nuevo para algunas personas, ¿no? Es decir, el antes y el después empieza este año. Mi año empieza el 16 de julio. Otras personas empieza el Jueves Santo, para otras personas empieza el lunes de Pentecostés. Para muchas personas en el puerto empieza el 16 de julio a las 11 de la mañana. Entonces, bueno, eso es importante, claro.
0: Es un sector, sin duda alguna, como tú bien decías, que se ha forjado en la dificultad, ¿no? En la no solo los protagonistas, los marineros y todo el entorno, pero yo creo que el papel de la mujer, en este caso, dentro de la hermandad y dentro de la vida del marinero, ha sido fundamental, ¿no? No solo madre, esposa, hija, esas ausencias, esas largas ausencias, ¿no? Yo creo que es un papel que quizá ahora lo valoramos más que en su día, pero que sí que es cierto que es un papel súper importante y mujeres que son ejemplo porque en esos días, esos meses, porque bueno, había trayectoria que a lo mejor se llevaban 6 meses sin venir los hombres del mar, ¿no? Y yo creo que es un papel importante de las mujeres dentro de esta...
3: Pues sí, un papel, vamos, yo no te puedo decir otra cosa que fundamental. Es fundamental, no ya en el hogar de que ha sido de gente del mar, sino en la hermandad. Yo recuerdo que había muy poquitos hombres, porque todos estaban trabajando, todos, claro, estaban fuera, en la mar, o en el muelle con los rederos y demás, ¿no? Entonces, quienes sostenían la hermandad eran mujeres. Algunas viudas, por desgracia, pero eran mujeres que se llevaban ahí a los niños, y como Katy, la abuela de este hombre, es decir, el patio estaba reventado de mujeres. Y las filas que sacaba la Virgen del Carmen eran, bueno, pues como las que iban detrás del Nazareno, prácticamente. Y sus maridos pues estaban en la mar, que es verdad que ese día pues se intentaba hacer un impas y quien podía pues estaba en tierra, que no todos tenían la misma suerte, por desgracia. Pero las mujeres estaban allí todas, claro. Y eso... a mí me hace gracia porque te pones a pensar y dices tú, bueno, esta gente tan mayor... que tenían sus hijos en su espalda y se levantaban con ellos, les daban de desayunar, los llevaban al colegio, les zurcían los pantalones, los zapatos, no sé qué, no sé cuándo. Yo llevo la casa sola y aparte voy a la hermandad, y hoy en día hay miembros de junta que se quejan porque es que yo estoy haciendo demasiado y yo tengo que trabajar. Si vosotros supierais cómo se ha llevado el Carmen.
0: Totalmente, además yo creo que a lo largo de la historia lo hemos podido comprobar, ¿no? La vida de esa hermandad, los altos, los bajos, como bueno, como al final todas las hermandades, pero quizás en la hermandad del Carmen, por lo que decíamos, se ha visto más, ¿no? O sea, pero sí que es cierto que aún queda, o por lo menos queda un número importante de esa generación forjada en esa difícil vida, ¿no? Yo creo que, bueno, y Andrade puede contarnos un poquito, ¿no?
2: Yo creo que todos los cambios en las hermandades no son de un año para otro, son a largo plazo. Y es que lo que ha comentado antes Mar, ¿no? Que la Hermandad del Carmen es el vivo espejo de lo que pasa a 20 metros en el río. En sus días el sector pesquero en la ciudad era el sustento prácticamente del puerto. Pega el bajonazo, evidentemente pues lo pega la hermandad. Son hermandades gremiales y a la vez que pasa eso, pues parece que sucede como un salto generacional en la hermandad que incluso estando arraigada la tradición, la hermandad lo llega a sufrir. Entonces, yo creo que estamos viviendo cosas paralelas, un cambio generacional en la hermandad. Ya no son los abuelos, son los hijos y los nietos los que tiran para adelante. Y aparte, si la hermandad no crece por el sector pesquero, que ahora mismo pues el que es, pues yo creo que está creciendo en otro aspecto, a lo mejor con tintes más cofrades, en el que yo creo que la hermandad pues va subiendo poquito a poco, pero todo a su ritmo y, vamos, lo que hice mal. El año pasado en la calle, desde que nos metimos por Plaza del Polvorista, calle Sol para arriba, eso era un hervidero de personas hasta llegar al muelle.
0: Yo creo que eso es una señal, ¿no? Una señal de que, bueno, que la hermandad y la devoción al Carmen es una realidad y sigue estando viva en nuestra ciudad. No sé si tenemos por ahí, estamos con los problemas técnicos, pero no sé si tenemos conectado a nuestro compañero Iván. No, seguimos teniendo esos problemas de conexión y vamos a seguir hablando del Carmen. Como decía, este mes es un poco estrés, ¿no? Limpieza de enseres, preparación, el pregón, que hemos hablado antes que va a ser nuestro amigo. ¿Y qué es lo que espera una hermandad, o en este caso tú que estás aquí como representante de un pregón del Carmen? Aparte de apostar por la juventud, de apostar por él, ¿pero qué es lo que espera tú?
3: Sentimiento. Simplemente, porque al fin y al cabo un pregón técnicamente es el anuncio de una fiesta. Ya después vamos así un poquito más contemporáneo. Hoy en día una fiesta se anuncia por las redes sociales. Todo el mundo sabe cuándo es todo, ¿no? A no ser que las fechas varíen, ¿no? Como puede ser Semana Santa, ¿no? Pues bueno, todavía no podemos hacer tonto y, bueno, en un cartel puede decir, pues anuncia la fecha. Pero el 16 de julio es 16 de julio y la Virgen del Carmen está en la calle cada 16 de julio, entonces ahí no se puede anunciar nada diferente. Pero sí que es verdad que la gente, por lo menos en esta zona, en nuestra ciudad, la gente va a un pregón o porque conoce al pregonero o porque es su hermandad y los poquitos que van de fuera por emocionarse. Entonces, yo en este caso particularmente, igual que con todos los que durante estos años han venido a pregonar o han hecho el cartel de anunciador, son artistas y que, bueno, hay que darle libertad a un artista, si no, eso no tiene gracia, ¿no? Y yo lo que espero, y sobre todo de Ramón Moreno, es... Que emocione, porque es una persona que ha vivido la hermandad desde dentro, en esa época en la que no había nadie, que no había tantos golpes de pecho como actualmente, que ya la hermandad está muy bien, está saneada, todo está perfecto. Cuando la hermandad no tenía nadie, Ramón, Dani, Rubén, María, toda esta gente estaban ahí por detrás ayudando mucho.
0: Entonces, es cierto que Ramón, sin duda alguna, va a ponerle sentimientos, que es lo fundamental, aparte de que es un chaval que lo hace, como decíamos al principio, muy, muy bien, y además promete para ser futuro pregonero en nuestra ciudad, ¿no?
2: Yo creo que es un acierto de la hermandad haber nombrado a Ramón como pregonero, porque, como dice Mar, ha vivido desde dentro la hermandad en esta última etapa, digamos. Y volviendo a lo que me gusta a mí, ¿no?, a mi tema y demás, este año se une a la cuadrilla de Costalero, porque estuvimos hablando más, y dice: Andrade, yo quiero sentir la Virgen del Carmen también desde abajo. Yo creo que es un año muy bonito para él, ¿no? ¿Cuándo es el pregón y a qué hora, María del Mar?
3: Pues todavía tenemos que confirmar, porque tenemos que confirmarlo. Pero estamos intentando que sea el día 3 a las 8:30 de la tarde en la Capilla de las Carmelitas. Estamos intentándolo, o sea que no se lo apunte nadie todavía. Ya lo,
0: algo que queda ahí un poquito,
3: ya lo anunciaremos debidamente.
2: Pero para tener una idea.
3: Viernes
2: 3.
3: Viernes 3.
0: En la Capilla de las Carmelitas, ¿no?
3: Sí, sí, es posible, sí.
0: Bueno, un rincón muy, muy bonito para dar un pregón, sin duda alguna, ¿no?
3: Sí, además, bueno, siempre que hemos podido lo hemos hecho en San Marcos, ¿no? Pero San Marcos es muy grande y es bastante frío. Aparte, hace muchísimo calor. Y las Carmelitas, pues, la tenemos en la cabeza porque, bueno, es un sitio mucho más coqueto, más chiquitito, más fresquito, más céntrico. Y es verdad que la hermandad está teniendo un acercamiento con el Colegio de las Carmelitas por muchísimos factores. Y, bueno, pues, lo pensamos en la Junta y así se decidió. Entonces... estamos pendientes a que nos confirme.
0: A confirmación, ¿no?
3: Eso.
0: Pues vamos a seguir hablando del Carmen, pero nos vamos a ir unos minutitos a publicidad porque son necesarios para seguir con el programa.

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0: Volvemos después de estos anuncios publicitarios y, como decía, pues hablando y comentando todo lo que rodea a esa festividad importante para nuestra ciudad, como es el 16 de julio, el Día de la Virgen del Carmen, pero sin duda alguna los previos son también muy bonitos y, como decía, ese nervio que le entra a la gente muy vinculada al gremio de la mar, es bonito, ¿no? Y como decía, antes mencionaba a nuestro querido Fernando Durán, yo lo decía en la Ermita del Rocío, pero yo creo que también en San Marcos ocurre un poco parecido, ¿no? Es sentarse en un banco y observar las caras de esas personas, ya no solo las mayores, sino incluso de esos nietos que los abuelos y sus padres le inculcan la devoción a la Virgen del Carmen, cómo se ve esa conversación directa con la Virgen, ¿no?
1: Mira, al contrario de lo que a lo mejor podría parecer, a mí del 16 de julio casi lo que más me gusta es la mañana, porque ya después, al fin y al cabo, pues sí, vamos, sacamos a pasear, sacamos a la Virgen, ¿no? También un momento, pero lo que es de por la mañana, levantarte temprano, acompañar a la marinera hasta el barco, desayuna, va a tu misa, va con tu gente, porque al fin y al cabo es un día familiar, un día de amigos, un día que nos reunimos, y ya lo de por la tarde entra dentro más de la normalidad, a lo mejor de sacar una cofradía a la calle, pero lo que se vive el 16 de julio por la mañana, eso es muy grande, ¿eh? Para los que sentimos la devoción del Carmen, ya el triduo anterior, son días muy bonitos, Javi, la verdad que sí. Pasa como igual cuando llega la festividad de la patrona, el día de la alfombra, el concierto, la bajada, el traslado. Son días que el que los vive desde dentro se los lleva para su casa muy bonito, ¿eh?
0: Yo eso que comentaba de ese día por la mañana, ese acompañamiento de la imagen que procesiona por nuestras aguas, como se suele decir, lo pude vivir. Yo no lo había vivido así tan cercanamente nunca, pero lo pude vivir hace 3 años con otro medio de comunicación de la mano de padre de madre, Pepe Gallego, y eso es tener una enciclopedia al lado, ¿no? Yo decía, esto es por lo que se hace Pepe, y me contaba, yo creo que disfrutar de esos momentos con alguien con tanta sabiduría, en este caso como Pepe, nuestro querido Pepe el Gallego, yo creo que a mí me hizo abrir los ojos y ver, bueno, la realidad, ¿no?, de esos momentos, ¿no?
1: Cuéntame algo más, pues.
2: No, es verdad. Para mí ocurre lo mismo. Es verdad que por la tarde tú entras en una dinámica que son nervios, un montón de gente, no tiene nada que ver con lo que es por la mañana. Yo creo que hay dos procesiones. Sí. Una que es con los tuyos de verdad por la mañana, con esos ritos, o incluso si no tienes ritos, pero estar con los tuyos de verdad, recordar a los que estuvieron antes que tú, eso es muy, muy bonito. Y terminar pues con la función, claro. Y después está pues eso, pues la procesión de por la tarde, que es todo como más para afuera, ¿no? Pues vamos a vivir por dentro por la mañana y por la tarde ya es todo. Es todo más folclórico, pero el 16 de julio es que es muy, muy bonito. Mira, me estoy acordando de que al principio de coger la gestora se celebró una mesa de capataces de la Virgen del Carmen de la zona. No recuerdo muy bien los capataces de la Virgen del Carmen que vinieron.
1: Estaba Ardesrota, estaba Vito y...
2: Mira, tú la moderaste.
1: Sí, sí.
2: Y
1: Manu Bizone, que era Ardesrota, Vito y el otro, había otro más, no.
2: Sería Domi de Bonanza.
1: Domi de Bonanza, ¿verdad? Domi, sí,
2: seguro,
1: sí, sí.
2: Pues
1: Domi.
2: Al final, todas las mesas redondas de costaleros y capataces terminan con lo mismo, con costales para arriba, para abajo. Esta no, esta terminó de todos hablando de las experiencias que habían tenido con personas que de una forma u otra habían experimentado la Virgen del Carmen, la devoción tan grande, ¿no? Y la familia. Es que es otra historia. La Virgen del Carmen es otra historia.
0: Yo creo que es que esto va más allá de hablar de costal, ¿no? Porque mencionaba a Domino, San Lucas, por Dios. San Lucas tiene también esa raíz marinera y también muy como aquí en el puerto, ¿no? Muy arraigada y con mucha historia, mucha gente que contar anécdotas. Y yo creo que, no sé si habrá por ahí, esto lo desconozco, ¿eh? Esto se me ha ocurrido a mí sobre la masa. Si habrá ahí un cuaderno de apunte, de anécdotas, de gente mayores para que no se pierda, porque yo creo que eso sería interesante, ¿no?
2: Sí, eso, mira, en el mes del próximo septiembre, todavía no sé la fecha, se va a editar un libro, previamente en Calpe, se va a presentar alrededor de la Virgen del Carmen este año. Es un libro que ha hecho Juan Rosselló, que es calpino, y con ayuda de algunos, no marineros, pero sí gente del sector, y algo habla de forma muy efímera. Se basa más en otras historias, en otros conceptos y demás de esa época, en el de la época dorada de la pesca, ¿no? En el puerto. Y esto, por lo eso que tú has dicho, esas experiencias sí que las toca de forma muy efímera. Pero hay por ahí alguien que puede que lo haga. A raíz de ese trabajo han surgido otras ideas que...
0: Es que yo creo que sería súper interesante, ¿no? Además, con una historia detrás tan importante y de un gremio con anécdotas de todo tipo, ¿no? En la misma, sobre la tierra y en la mar. Y en la mar, ¿no? Yo creo que eso no se debería de perder porque las nuevas generaciones, desgraciadamente, pues no van a poder conocer esa dificultad.
1: Sería como un evangelio de la Virgen del Carmen.
2: El evangelio carmelita.
0: Qué bonito te ha quedado.
1: Me acaba de aburrir, ¿sabes?
0: Pues sí, yo creo que esas anécdotas y esas historias, yo creo que al final lo que hace es evangelizar, ¿no? Y los que no tenemos la suerte de traerlo ya un poco intrínseco, pero a nuevas generaciones, pues contarle la dificultad que ha tenido esa devoción a lo largo de la historia, sobre todo aquí en el Puerto Enrique, estás muy callado. Tú que eres tan devoto.
3: Estoy aprendiendo cosas sobre la vida.
0: Tan mariano, no tienes nada que preguntarle a Mar sobre.
1: ¿Dónde nos va a tirar los pétalos, Enrique?
3: No sé, no tengo... Pero bueno, para preguntarte algo, ¿cómo has comentado que desde pequeñas y tal, tu familia es muy arraigada a la Virgen del Carmen? ¿Cómo vivías tú de pequeña?
2: Buah.
3: Los días...
0: Saltando de barco en barco.
2: Saltando de barco en barco, mi madre riñéndome porque me manchaba de grasa. Y con las monjas del Espíritu Santo. Allí entre el muelle y el convento. Y muchas veces pues tenía que ir mi padre a ver a Pepe Galán, que era hermano mayor del Carmen, y se apoyaban unos a otros, por supuesto. Y bueno, esos días que eran una locura. Eran una locura. Ayer me equivoqué incluso contestando por WhatsApp, de uno a otro, de todo el mundo hablando. Y me acordé de cuando yo era pequeña que todo el mundo llamaba a mi casa. Entonces mi madre se tenía que quedar en casa y mi padre estaba en el muelle. Decía, mira, y sí, ya cuando llegaba mi padre decía, mira, te ha llamado toda esta gente, que quieren todo esto, que, o sea, que se vivía muy intensamente. Pero lo más bonito de todo era el respeto que se tenía todo el mundo. Todo el mundo. Tú podías opinar diferente a mí. Yo podía saber cualquier historia tuya o tú mía. Pero ahí todo el mundo se respetaba y lo primero era la Virgen y la Hermandad, por supuesto. Y al final, pues todo salía bien. Todo salía bien. Y había muchísima devoción. Es verdad que había mucha y muchísimo dinero. Mi padre me cuenta barbaridades de cofradía de pescadores. Pues fulanito daba no sé cuánto. Menganito, eso era una bestialidad. Entonces, hoy en día tú vas a la Hermandad y te ves, por ejemplo, los estos de Villarreal.
1: Los respiraderos.
2: Los respiraderos de Villarreal. Dices tú, esto es una obra de arte. Claro, porque allí había para dar, para regalar y de todo, ¿no? Pero bueno, yo, de esto que Andrade ha estado hablando de esas mañanas del 16 de julio, yo con lo que más me quedo de todo es con el Espíritu Santo, por supuesto, con mi Virgen del Carmen del Espíritu Santo, que eso para mí es innegociable. Y yo sé que la Virgen del Carmen es la misma, a mí no me hace falta ninguna talla de la Virgen del Carmen, yo con una estampita o con un escapulario ya tengo suficiente, pero la del Espíritu Santo es por la que yo bebo los vientos, junto con la de San Marcos, y yo tengo ganas ya que llegue el año que viene para poder ir a las 8 de la mañana a misa, que estos años no he podido ir, estos 10 años no he podido ir, y quiero ir y disfrutar como hacía cuando era chica. Que era, pues, ver a mi Virgen, llevarla en Rosario hasta el barco y disfrutar todo el día de ella.
0: De punta. Esa suerte la hemos tenido los que tenemos ya un poquito de año. Quizás Enrique no se acuerda ni siquiera de ese momento del Espíritu Santo con la Virgen del Carmen, pero sí que es cierto que hubo una época que parecía que hasta que estaba prohibido hablar de la Virgen del Carmen, del Espíritu Santo, y los que la hemos vivido y la que hemos disfrutado, por Dios santo, si eso era de las cosas más bonitas que había en el puerto, ¿no?
1: A mí la devoción al Carmen me la trae la Virgen del Espíritu Santo. A mí no, yo no me escondo en decirlo y demás. Y ahí yo creo que se ha forjado muchas devociones que hoy en día son las que tiran para adelante y demás. Y yo lo digo siempre, lo dije en el pregón mío del Carmen, lo digo cada vez que... Ahí me encantaría ver de nuevo por la calle a la Virgen del Espíritu Santo, camino del muelle, y que se embarque y que sea ella la que...
0: A la gente del coro del Espíritu Santo.
1: Y que sea ella la que bendiga las aguas, con todo mi respeto, evidentemente, a la actual marinera. Pero que... ¿Por qué no?
2: Pues sí. Además, mira, yo ya lo puedo decir abiertamente porque, bueno, me quedará un mes porque un poco. Mi hermana mayor ya me da igual todo. Pero...
0: Ya para un mes no te van a echar.
2: No, no. Bueno, si me echan por nada, pues ya está. No pasa nada. Que sacar de nuevo a la Virgen del Espíritu Santo no significa encerrar a la que está actualmente. No se puede cometer el mismo fallo. Porque obviamente no tiene una gran devoción, pero bueno, su devoción pequeñita tiene. Entonces, bueno, se puede hacer lo que se hacía antiguamente, que, pues bueno, la Virgen de San Marcos, la titular de la hermandad, sale en procesión por la tarde, como hasta ahora viene siendo normal, y por la mañana sale del Espíritu Santo, y ya después, el 15 de agosto, que salga por la barriada, la Virgen que está allí en la Plaza de la Tradición, porque a ese barrio le hace mucha falta la presencia de la Virgen y de la hermandad. Y mira que la hermandad está haciendo actos de presencia allí en el barrio, tiene la celebración de la palabra, hasta cuando está medio lloviendo en el mes de noviembre está allí la hermandad. Pero necesitan más. Ese barrio está muy necesitado de muchas cosas. No estoy hablando de porque sea un barrio vulnerable, ni mucho menos. Pero sí que es verdad que es un barrio en el que, oye, que hace falta una hermandad allí, que se puede trabajar muy bien y estaría bien. Pero... Bueno, quien venga pues tendrá que trabajar lo del Espíritu Santo.
0: Pues vamos a ir a publicidad y vamos a seguir hablando y disfrutando de este último programa dedicado al 16 de julio, a la Virgen del Carmen y a la Hermandad del Carmen. Nos vamos a publicidad.

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0: Volvemos después de estos anuncios publicitarios y seguimos con el último programa de la temporada, esta larga temporada que hemos disfrutado y estamos disfrutando con el último programa, como siempre decimos, como es tradicional ya, hablando de la Virgen del Carmen. Antes de publicidad nos hablábamos, hacíamos mención a la Virgen, a la imagen del Espíritu Santo, los que hemos podido disfrutar de ese momento bonito. Y como bien decía su hermana mayor, Mar, a la mayor de la hermandad del Carmen, no tenemos por qué sacar una y encerrar a otra imagen. Y también apunta una cosa muy bonita: la devoción a la Virgen del Carmen es a la Virgen del Carmen, da igual la imagen, se puede tener a una estampita. Yo en mi caso la tengo en mi casa y todas las noches le toco la manita a la imagen de mi abuela. Yo creo que es importante, que no tenemos que caer, como decía Mar, en ese error, ¿no? Y al final perdimos una tradición, porque al final perdimos una tradición muy arraigada aquí en el puerto de Santa María, ¿no, Andrés?
1: Era el comienzo de 16 de julio por derecho y se veían largas filas de devotos. Yo tengo una foto que salgo con mi abuelo, que está la foto en todos lados, ¿no? Que a la vela del Parque Calderón con la Virgen de fondo cogiendo para el muelle donde estaban antes, que vamos, que ahora estaba también, ¿no?, el monumento al pescador, al marinero, y que ahí se hacía una ofrenda también a los marineros que ya no están ante nosotros y demás. La verdad que era una mañana bastante bonita. También tuve la suerte de montarme con mi familia y demás en el barco algún 16 de julio. O sea, que yo lo recuerdo con mucho cariño y
0: muy bonito. Estamos siendo nosotros de personas mayores, contándole a Enrique.
2: Sí, totalmente. Me siento Camilo.
3: Estoy aprendiendo de anécdota, vamos.
0: Toda esa historia. Sí. Estamos inmersos en el proceso electoral, ¿no, Mar? Proceso electoral, bueno, como todas las hermandades, que al final es una realidad en todas las hermandades. Cuesta mucho que alguien tenga la valentía de presentarse y sobre todo de montar una junta de gobierno, ¿no?
2: Sí, bueno, en casi todas habrá hermandades que, bueno, que tengan mucho más hermanos y sea más fácil. En esta, pues, bueno, de hecho yo en las últimas elecciones no me iba a presentar hasta que me presenté. En esta ocasión, por lo que una persona ya me ha comentado directamente, se va a presentar. Hay otra que no ha hablado conmigo, no sé si se presentará finalmente, pero bueno, hasta el 6 de junio tenemos tiempo. Entonces, bueno.
0: 6 de julio, ¿no?
2: De julio. Se ha abierto el 6 de junio y se cierra el 6 de julio. Uh-huh. Así que bueno, esperemos que cuanto más gente se arrime, más fuerte se rema.
0: Tú decías que es cierto que bueno, hay hermandades con un número mayor de hermanos que quizás sea más fácil, pero al final la realidad es otra. Al final,
2: la realidad es que siempre trabajamos lo mismo para lo mismo.
0: Cuesta el mismo trabajo buscar un cabeza visible y una junta de gobierno. Ya tenga 500 hermanos, ya tenga 1000 aquí en el puerto por lo menos. Sí que es verdad que no es una tarea fácil, hay que tener ganas de enfrentarse, pero yo... En este caso, en las hermandades de Gloria, y hablo en el puerto, yo creo que quizás sean, o por lo menos a mí me lo parece, todavía más responsabilidad y más dificultosa, ¿no? Porque tenemos la patrona, más responsabilidad que ser hermana mayor en este caso de la patrona, el Carmen y la hermandad de Rocío, con todo el trabajo que eso tiene detrás, ¿no?
1: Que son tres devociones.
2: Mira,
0: tres devociones y además tres mujeres, que actualmente son tres mujeres, ¿no?
2: Este año tuve la suerte de ir al Rocío y fui obviamente a la Casa Hermandad del Puerto para saludar a los que estaban allí y, por supuesto, para ver a Rocío. Y estaba allí y digo, yo, vamos, me tienen que matar para yo presentarme a hermana mayor de Rocío, vamos, esto es una locura. Pero después me pongo a pensar y digo, bueno, pero si nosotros sacamos dos procesiones a la vez, una por río, otra por tierra, esto también es una locura. Pero bueno, que lo que hay que pensar es que esto es un servicio y ya está. Y lo que te llevas son muchos momentos también de alegría por eso, por esas experiencias tan bonitas que te llevas contigo. Y bueno, es una suerte poder servir a tus hermanos de verdad. Porque mira, una cosa muy bonita que me pasó hace ya varios años es que días previos, con lo que tú hablabas de la gente mayor que se pone nerviosa, me vino una mujer muy mayor y me dice, mira, como si tuviera algo muy valioso entre las manos, que de hecho lo era, me trajo una medalla de la Virgen, dorada, no sé si era de oro o lo que fuera, no lo sé, era dorada. Me dice, mira, mi marido ha fallecido, mis hijos se están peleando, Así que esto fue el primer regalo que me hizo mi marido, yo quiero que lo tenga la Virgen. Y allí que se lo puso David Calleja, todos los besamanos, y en la calle le puso la medallita en el pecho a la Virgen. Eso es la Virgen del Carmen, eso es una satisfacción estar allí para escuchar a esa mujer y para decir, esto por favor ponérselo este año por lo menos, ¿no? Eso es servir a tus hermanos y, o una persona que te viene y te dice, mira, que es que la Virgen del Carmen, que me estoy acordando ahora, que era muy devota, una persona que ha fallecido, que queremos un escapulario, tú nos lo puedes vender, pues mira, no, no te lo voy a vender. Cogimos un escapulario de la Virgen del Carmen, de la Virgen, y se lo prestamos para que estuviera en un momento muy complicado de su vida y que lo tuviera el tiempo que lo tuviera que tener en su casa. Yo entiendo que con el patrimonio de la hermandad hay que tener cuidado, pero ese escapulario en concreto estaba haciendo más en casa de esta familia que en un cajón de la hermandad guardado. Entonces, eso es muy bonito. Servir a tus hermanos o a la devoción, porque yo considero que ya la hermandad del Carmen, el hermano mayor y su junta, no sirven a sus hermanos, sirven a la devoción carmelita. Y eso es muy bonito. Ya después vos te tendrás que pelear con 20 frentes, ¿no? Pero bueno, es verdad que actualmente la hermandad del Carmen está bien, económicamente está bien, no somos la Macarena, pero no va a ir nadie diciéndote no me has abonado esta factura por ningún sitio, está todo pagado. Hay una subvención que está todo tramitado a expensas de que se puedan actualizar los estatutos, que para ellos tienen que actualizar la normativa diocesana. En cuanto la actualicen, nosotros podemos actualizar también los estatutos y le están esperando a la futura Junta de Gobierno 30.000 euros. Hay una casa de hermandad muy cercana a la parroquia que también está a expensas de que se desaloje para que la hermandad entre. O sea que quien entre va a tener mucho trabajo bonito por delante.
0: Sin duda alguna, retos muy bonitos, ¿no? Bueno, que la hermandad del Carmen tenga ya una futura casa hermandad y salga de ese rinconcito, que bueno, que ha servido durante muchos años, bueno, de ser un rinconcito de Uralita, como digo yo, ¿no? Adecentado, sin duda alguna, pero complicado.
2: Pero fíjate, los escapularios son muy pequeños y tienen mucho poder.
0: Sí, sin duda alguna, sin duda alguna. El 16 de julio, día grande en el puerto. Hemos vivido durante muchísimos años, los últimos años, gracias a Dios, estamos viendo un 16 de julio muy bonito. ¿Este año hay algo especial que nos pueda contar, algo distinto, algo,
2: no,
0: o va a la misma línea?
2: Va a la misma línea, va a la misma línea, que ya yo creo que es demasiado. No sé, porque esto se creerá la gente que está programado con mucho tiempo de adelanto, pero realmente van surgiendo cosas a medida que se va acercando el 16, porque aunque estemos en cuaresma, yo esté preparando cosas, hasta que no llega la fecha hay gente que no se entera de que estamos. Entonces, a lo mejor tres días antes te puede llamar alguien y decirte que voy a cantar en esta esquina y te tiene que aguantar, no le va a decir que no. Entonces, bueno, en la misma línea va todo. Vamos a intentar que todo se mantenga, igual que el año pasado, y todavía no lo sé, puede que haya alguna bandera de España más por ahí, pero todo como el año pasado.
0: Entonces viviremos un 16 de julio acorde a los últimos años, que yo creo que el puerto se lo merece, sin duda alguna. La devoción y la hermandad del Carmen se lo merece también, ¿no, Jesús?
1: Mira, yo siempre, y con Mariana muchas veces lo hemos hablado, ahora es cuando, aunque el 16 de julio siempre hay gente, ahora vienen tres años que son tres años muy buenos, que es jueves, viernes y sábado. Ya cuando entramos en domingo, pues ya sigue habiendo público, pero ya es mañana hay que trabajar. Ya el jueves y tú, bueno, ya mañana viene, soy el día como sea, y ahora vienen tres años de los buenos y de los gordos.
2: Pues sí, porque mira, un problema que nos estamos encontrando es para la función principal alguien que cante, claro, o que toque o lo que sea. ¿Por qué? Porque es que está todo el mundo trabajando, claro, y todo el mundo dice lo mismo, dice, mira, de verdad que yo iba, que pues nosotros, bueno, pues somos humildes y todavía no podemos poner mucho dinero encima de la mesa para que nos cante aquí. Entonces, bueno, no, que no es por el dinero, que nosotros vamos gratis, pero el problema es que trabajamos, que no podemos.
1: Que tendría que ser fiesta ese día.
2: Y encima, este año, además, con más inri.
0: Es que la misa es por la mañana, claro.
2: Claro, es a las 11 de la mañana, que no dice, bueno, pues salgo antes o entro un poquito. No, a las 11 de la mañana te parte toda la mañana. Y aparte, por delegación, por el obispado y por parte de la parroquia, este año no podemos celebrar el triduo como había sido hasta ahora. cuatro días antes con el besamano, el día de descanso que tenemos en medio, que es para trabajar y todos los preparativos, y ya la salida. Sino que como cae en fin de semana, en domingo, no se puede celebrar nada más que la Eucaristía, no podemos celebrar trigo, ejercicios piadosos, con lo cual tenemos que adelantarlo en la semana anterior. Pero bueno, estamos ahí con para ir rellenando, pues, y fijando para que toda esa semana esté llena de actos y el fin de semana también. Pero es lo que tenemos, cae entre semana por la mañana y la gente trabaja, que esto no es igual que antiguamente, que la gente faltaba o cogía vacaciones, ¿no, hombre?
0: Es más complicado. Esta semana, como no podía ser de otra manera, también tenemos marcha preparada, ¿no, Jesús?
1: Pues sí, la verdad que siempre traigo algo al hilo, ¿no? Entonces pues traigo a la Virgen del Carmen, ¿no?, del puerto, con nuestra banda de Maestro Dueña, la marcha La Caridad del Arenal, de Jesús Joaquín Espinosa de los Monteros, que está dedicada a la hermandad de, a la Virgen de la Caridad del Baratillo.
0: Pues vamos a verla.

levantó con la manita usted. Fijando al izquierdo, seguimos con el izquierdo, ¿eh? Seguimos la pelea del izquierdo, ¿eh?

izquierda.

0: hambre.
1: Hay que andar,
0: vámonos un poquito, Miguel.

0: De la Hermandad del Carmen, un resumen cortito de lo vivido estos últimos 4 años.
1: Bueno, 4 años, yo despido casi una década, porque antes estaba en gestora, son 9 años en total, que voy a seguir al lado
0: Casi casi
1: de...
0: le quita, no sé, no me acuerdo cuánto estuvo Pepe Galón, pero casi casi le
1: No lo sé,
0: quita.
1: no lo
0: Pepe
1: sé.
0: Galón también se llevó muchos años.
1: Media vida, no sé cuánto se llevó Pepe, pero yo para mí han sido muchísimos, más de lo que, bueno, los que la Virgen ha querido y ya está. Y espero que, bueno... Muchas veces cuando estoy enfadada o lo que sea, o estoy cansada, ya se va a acabar la hermandad. Hace poco que celebramos el cumpleaños de mi padre, estaba, bueno, este año no sé qué, ya estoy cansada, no sé qué. Dice, si tú has nacido ahí, te vas a morir ahí. Pues igual, pues que la Virgen me lleve donde ella considere, me ponga el año que viene donde ella quiera. Si puede ser en el río, mejor, pero donde ella quiera, donde ella considere y ya está. Y a seguir sirviendo desde otra prisma, desde otro prisma, o no sé, ella sabrá dónde me lleva
0: Y
1: ahora.
0: además que después de 10 años es justo también que también se pueda, porque las devociones y las hermandades se disfrutan desde muchos contextos, desde muchos rincones. También es justo desde 10 años dedicados en cuerpo y alma a la Hermandad del Carmen, pues toca también disfrutarlo de otra forma, ¿no?
1: Pues sí, la he disfrutado desde muchísimos puntos de vista, la he disfrutado desde Radio Puerto, la he disfrutado desde el Puerto Información cuando empecé. Estaba estudiando la carrera y escribía las crónicas de todas las cosas que hacía vamos, todas las hermandades, pero obviamente a la mía le prestaba más atención y más cariño.
0: Le ponía más cariño, ¿no?
1: Y
0: Más acento, ¿no? Como
1: sí.
0: suele decir.
1: Y bueno, desde todos los prismas, estuviera donde estuviera, pues siempre he intentado arrimar a la hermandad, ¿no? Incluso cuando mi madre estaba enferma en el hospital, me acuerdo que hasta redacté una vez un concurso para el cartel, un concurso fotográfico, se lo di al hermano mayor, en fin, siempre pensando por la hermandad, entonces, porque es lo que sé, lo que me han enseñado y es lo que voy a seguir haciendo toda mi vida. Pero es verdad que ahora empieza una etapa muy bonita, yo considero y espero que sea muy bonita, que enseñarle todo esto. ¿Cómo lo hago? Enseñándoselo a mis hijas. Que por suerte, por desgracia, estos años pues, no ha podido ser, ¿no? Pero bueno, ya el año pasado las puse en un balcón y hicieron la primera petalada. Y hombre, ya lo mismo el año que viene, pues estoy entre petalada, el río ahí,
0: Con la
1: pero.
0: chica tiene difícil
1: Sí,
0: tarea,
1: sí. Esa le va a echar toda la caja de petales encima. Vamos a tener que
0: Es
1: enseñarle a
0: más práctica,
1: esa.
0: se va a hacer más práctica
1: Sí,
0: del
1: sí.
0: tirón, del tirón.
1: Así que bueno, va a ser una etapa muy bonita, estoy segura. Igual que para la hermandad, va a ser muy bonita. Porque es verdad que cuando hay una junta o una persona que lleva mucho tiempo en un cargo, pues se pierde impulso. Y ahora pues va a venir gente nueva
0: Hay que
1: y
0: refrescar un poquito,
1: claro,
0: sí.
1: se va a refrescar la hermandad y va a tirar para adelante con los proyectos tan bonitos que tiene por delante.
0: Pues bueno, Jesús, Enrique, hasta aquí hemos llegado la temporada, la larga temporada del Puerto Cofrade. Como siempre decimos, terminamos con dedicándole este programa a la Virgen del Carmen. A Marc, gracias por venir, por estar con nosotros.
1: Gracias a vosotros.
0: Y empezaremos, pues, no puede ser de otra manera,
2: Con la
0: con
2: patrona.
0: nuestra patrona. Nos despedimos hasta, bueno, te voy a decir hasta el año que viene, pero no, todavía hasta el año que viene, no, hasta la temporada que viene, hablando un poquito de lo que va a ser los previos y el día grande también de nuestra ciudad, el día de nuestra patrona. Nos despedimos hasta la temporada que viene.

Bienvenidos de nuevo al programa de Mar, un día más. Hoy jueves tenemos el gusto de estar con todos vosotros. Ya sabéis que nos podéis seguir a través de las redes sociales y a través del 107.8 de la FM. Quédense porque comenzamos ya mismo.

Bueno, pues vamos a comenzar el programa de hoy con nuestro compañero Antonio Ferrando, que tiene muchísimas cosas interesantes que contarnos, tanto él como su invitado.

0: Hola, lectoras y lectores, bienvenidas y bienvenidos a este rinconcito de Radio Puerto dedicado a los libros Entre Páginas. Hoy nos acompaña en nuestro programa un autor que representa muy bien la realidad cada vez más presente en el mundo literario, la del escritor que no solo crea historia, sino que además construye una comunidad alrededor de sus obras. Leonardo Jiménez, nacido en Cádiz, aunque afincado en Gandía, es licenciado en Filología Inglesa, escritor, autor autodidacta, divulgador literario y creador del proyecto Mi Experiencia como Escritor, desde el que comparte entrevistas, reseñas y recursos para autores y para lectores. Además, dirige su propio sello editorial, Ediciones Unicornia, bajo el que ha desarrollado buena parte de su trayectoria narrativa. Tras publicar novelas de ciencia ficción, fantasía, thriller y relato, llega ahora con El Zumbido, una inquietante historia ambientada en Cádiz que mezcla suspense, terror psicológico y elementos sobrenaturales. Leonardo, bienvenido a Entre Páginas.
1: Buenos días, muchísimas gracias por invitarme a Entre Páginas, muchísimas gracias a Radio Puerto y a todo tu equipo y muchísimas gracias a toda la gente que nos pueda estar escuchando y muy buenos días.
0: Agradecido a ti, buenos días. Y bueno, vamos a empezar, como diría Cantinfla, vamos a principiar por el principio. Y antes de hablar del zumbido, me gustaría empezar por cómo nace esa necesidad creativa de ponerte a escribir y que hace que, bueno, esa fecunda trayectoria, vamos, que llene prácticamente todo lo que es tu vida, ¿no?
1: Sí, pues bueno, a ver, nosotros empezamos a jugar al rol con unos 13 años, porque un amigo me pregunta si a mí me apetecería jugar al rol, me apetecería, no sabía lo que era en ese momento, pero en cuanto me lo enseñó, pues me apasionó. Entonces, de esa fascinación por el rol, empiezo a conocer muchísima gente, desarrollamos la imaginación muchísimo, ya me pongo a dirigir partidas, me doy cuenta de que la interpretación te ayuda a evadirte muchísimo, a meterte en otros mundos, a imaginar, desarrolla la empatía y entonces, pues bueno, ya empieza uno a leer más. Ya empieza a leer los manuales de rol, ya empieza a meterte en las crónicas de la Dragonlance, empiezas a leer un poquito a Tolkien, empiezas a leer, a acercarte a la mitología más dura y al final, pues una vez me tengo que marchar de Cádiz porque por temas laborales y demás, pues Andorra y después me vengo a Gandía, pues echo de menos el rol, aunque las nuevas tecnologías más tarde pudieron acercarnos un poquito más y yo cada vez que voy a Cádiz picoteo un poquito con mis amigos y les dirijo alguna partida o me la dirigen ellos a mí, pues dije, bueno, ¿cómo puedo desarrollar todo esto que me bulla a mí en la cabeza? Los personajes, las situaciones, las tramas. Y con amigos como Sebastián G. Sancho y otros, decían, Leo, este tipo de idea que tú no estás dirigiendo, este tipo de idea que tú me comentas, esto deberías tú escribir algún libro, alguna novela, alguna tal, que no se pierda en el olvido. Y de ahí, básicamente, nace todo el hecho de transmitirlo para... Porque también me dijo Jesús Cañada algo que se me quedó marcado, que fue, Leo, si tú no escribes esta historia, no la va a escribir nadie. Uh-huh. Y merece ser contada, y merece ser leída y transmitida. Y a partir de ahí, pues dije yo, me voy a poner a escribir esta historia. Y nació Proyecto Unicornia, que fue mi primera novela, y fue también la que más me costó, la verdad, tengo que reconocerlo. Pero es una historia muy rolera, una historia en una aventura distópica, con muchos personajes con identidad, y yo me imaginaba la partida en mi cabeza. Entonces, lo único que tenía que hacer es de muchos personajes y guiar la trama.
0: Bueno, pues como vemos como el rol pues fue la semilla de la que nació un autor. Y antes que nada, saludamos desde aquí a Sebastián G. Sancho y a David Pelluste, que fueron los que me recomendaron a Leonardo, y por eso Leonardo está aquí. Pues un saludo para ellos, que estuvieron también en nuestro programa. Bueno, pues Leonardo, además, eres editor, divulgador y podcaster. ¿Cómo consigues equilibrar todas esas facetas y qué te aporta cada una de ellas?
1: Equilibrarlas es complicado, porque eso es gracias a la familia, principalmente. Mi mujer me permite que... Bueno, la crianza ya sabes cómo es. Nosotros tenemos una hija de 15 años y a veces pues es difícil restar tiempo al reloj. Al principio fue restándole horas al sueño principalmente. Es decir, me levantaba a las 6 de la mañana, me ponía a escribir y después con eso de la escritura nació, pues bueno, el blog de mi experiencia como escritor.com, porque claro, las redes sociales están bien, pero al principio a mí me costaban mucho. Y luego ya también empecé a desarrollar las redes sociales, pero primero el blog. Ahí me quise dar un poquito a conocer, a dar mi faceta de escritor. Y una vez el blog se desarrolló, ya dije yo, bueno, al principio era más reticente a hacer entrevistas por YouTube y dije, bueno, con lo que me ha costado a mí darme un poquito a conocer o por lo menos tener un huequecito, voy a intentar que la gente, los que empiezan, puedan tener al menos un poquito de posicionamiento, ¿no? en los buscadores. Y que cuando busquen su nombre, si yo consigo hacerme un hueco virtual en Internet y un hogar virtual, que esas personas, cuando busquen su nombre, aparezca en las primeras posiciones porque yo he conseguido ese posicionamiento para ellas. Y entonces, pues dije, bueno, como un terreno difuso este de la escritura a veces por el tema de que hay editoriales que bueno, que no son tan editoriales y a la gente pues les cuesta, ¿no? Entonces, hacían muchas preguntas porque veían que yo había ya publicado y tal y digo, bueno, voy a intentar allanarles un poquito el camino. Y entonces empecé a hacer las entrevistas y empecé a hacer artículos, a hacer podcast y ahí viene el podcast. Ahí ya viene el podcast de que traigo invitados, yo hago mis artículos, mis reseñas, hablo un poquito de reflexiones, de las presentaciones que pueda haber ido, de alguna conferencia, alguna convención de escritores que hemos hecho también, algunas tertulias literarias y ya empiezo a desarrollar también mi faceta ya de escritor independiente. Ya había empezado a maquetar mis obras, siempre acudo a algún corrector, pero yo quería que fuera quien yo quería que me corrigiera las novelas o las obras en sí. Y ya, pues, a partir de ahí, pues ya empiezo a desarrollar el podcast de mi experiencia como escritor. Y luego ya nace también con Sebastián G. Sancho y Jacobo Cortés el podcast Voces de Metrópolis, que es uno ya un poquito más de cultura pop, más friki, hablamos de series, de novelas, de películas, hablamos de música incluso, y luego pues ya me llamaron de 10 minutos más también para dirigir una sección de Enigmas y Misterio, y también está entre los contertulios haciendo entrevistas y dando mi opinión sobre los diversos temas que salen en el programa. Y ahora estoy, de no estar en ninguno, estoy en tres podcasts. Tengo la suerte de estar aquí contigo también, de haber ido a algunos medios, de haber podido firmar en las ferias. Y bueno, todo es perder la vergüenza al final. Es no sentirte menos que nadie o no sentir que quizás no te abran las puertas o no te puedas dar a conocer porque eres pequeño. No, hay que llamar a las puertas. Y aquí estoy, gracias a eso, sentado contigo. Bueno, que te agradezco por la amabilidad y por la cortesía que habéis tenido conmigo, porque ha sido espléndida la comunicación. Y bueno, y esas oportunidades, pues al final es lo que uno se lleva, ¿no? Y yo no es lo que digo yo siempre, no estoy como escritor por la fama, ni mucho menos. Intento ayudar a la gente por un lado y por otro lado cumplir un sueño de poder dejar un legado. Que mi hija cuando crezca y mi gente, mis sobrinos, amigos y gente que a lo mejor le llame la atención las historias que yo cuento, puedan leerlas, puedan recomendarlas y que de alguna manera seguir presente.
0: Bueno, al fin y al cabo lo que busca uno es eso, la presencia y la huella, ¿no? Dejar la huella. Bueno, pues lo que sí es cierto es el programa de hoy, hay que tomar nota de muchas cosas, de todas las informaciones que nos está dando Leonardo, y todavía no hemos hablado de la novela, y ya nos ha dado un sitio muy interesante para todos los que tenemos, como solemos decir en este programa, el noble vicio de la lectura y bueno, y la cultura en general. Bueno, pues ahora, ya que hemos contextualizado, ya hemos puesto el marco de saber quién es este señor con el que estoy hablando, con Leonardo Jiménez, vamos a hablar de su última novela, que creo que se publicó el pasado año, 2025, si no me equivoco, y que se llama El zumbido. Nos centramos en ella. Lo primero, ¿cómo nace la novela? ¿Cómo nace la idea del zumbido? ¿Hubo algo, una chispa o una idea inicial a partir de la cual tú empezaste a escribir?
1: Sí, a ver, yo lo que tengo que decir primero es que las ideas nacen de las ideas. Cuanto más escribes, más ideas tienen. Entonces, la gente lo que tiene que hacer en principio es escribir, imaginar y sobre todo descansar, porque las ideas vienen cuando uno está descansando, principalmente o cuando uno no está pensando en ellas. Tú te estás duchando y te viene la idea, o estás dormido en duerme vela y te viene la idea. Y a mí es un poquito lo que me pasó. Yo estaba durmiendo cuando nació la idea del zumbido. Tuve una pesadilla en la cual desaparecían las mujeres más importantes de mi vida, mi mujer, mi hermana, mi madre, principalmente adultas. ¿Y qué ocurrió? Que lo pasé tan mal cuando no pude comunicarme con ellas. Yo intentaba hablar por teléfono, intentaba enviarle WhatsApp, intentaba y no podía, no había manera de contactar con ellas. Y claro, me desperté en mitad de noche. Y ya es que no fui capaz de conciliar el sueño. Entonces me duché, tal, a las 5 de la mañana, 4, me duché, tal, me puse al ordenador y por la mañana, claro, como tengo esta amistad que tengo con Sebastián y Sancho, que le agradezco, y a David poder estar aquí contigo. Y al final, pues resultó que pude escribir esta novela gracias a eso, a la pesadumbre que sentí por no poder. Por no poder encontrar a la gente que más quería. Entonces, claro, desarrollé la idea de que había una desaparición masiva de mujeres de la noche a la mañana a través de un zumbido y ya me llevé la novela a Cádiz queriendo pues hacer también un punto al boom, ¿no? Porque me apasionan todos estos temas paranormales y por eso tengo la sección de Enigmas y Misterios en Podcast 10 minutos más. Y entonces este zumbido, este boom en Cádiz lo utilicé yo como telón de fondo y como antagonista para que fueran para que tuvieran motivo para la desaparición de estas mujeres. Y ahí es donde comienza la novela, en la comisaría de la Avenida Andalucía, de la Policía Nacional, y ahí se están produciendo ya las primeras denuncias por la mañana, a primera hora de la mañana, y se dan cuenta de que poco a poco al final son miles y miles de desapariciones de mujeres a lo largo del Golfo de Cádiz, tanto en Portugal como en Huelva como en Cádiz. Y ahí es donde nació, de una pesadilla.
0: Claro, es que quizá ese momento inicial de angustia que tú sentiste a partir de la pesadilla es la meta a la que quieres llegar, tú como un poquito mala persona, pero mala persona en el buen sentido, dice, yo esta angustia que yo sentí, pues yo quiero que que quien lea esta novela, pues la sienta también, ¿no?
1: Claro, es que eso yo creo que es uno de los grandes retos del escritor, hacer pasar mal a las personas haciéndole pasar bien. Entonces, yo tengo que conseguir que tú empatices con los personajes que están sufriendo, pero lo disfrutes. Entonces, es como ver, pues eso, ¿no? Como leer una novela de miedo y decir, o ver una película de miedo y decir, qué miedo estoy pasando, pero lo bien que me lo he pasado pasando miedo. Y eso es muy complicado. Entonces, claro, toda esa angustia, toda esa desazón, toda esa pesadumbre, pues al final verla trasladada de los personajes al lector. Y yo, claro, quise transmitir esa angustia, esa agonía de que desaparecían las personas más importantes de la vida de una persona, que en este caso eran mujeres, y darle valor también a esas madres, a esas hijas y a todas esas mujeres que desaparecían para que nos diéramos cuenta de lo importante que eran también en nuestras vidas, porque yo ya lo sabía, pero es que el hecho de que en ese momento desaparecieran es que lo pasé terriblemente mal.
0: Y de hecho, yo no sé qué haríamos si no se desaparecieran las mujeres. Pero en ese sentido, también el llevarte la Cádiz, aparte por el hecho de la similitud con el Hum, supongo que también buscar el territorio conocido, ¿no? Es mucho más fácil a trabajar sobre, no hacer una novela sobre plano, sino escribir sobre escenarios que tú conoces y que has vivido, ¿no?
1: Sí, ahí hay dos factores. Uno, que yo había hecho algún relato sobre Cádiz, basado en Cádiz, es decir, en La Caja Oculta, que es otra de mis obras, hay uno de los relatos que yo lo desarrollo principalmente en Puerta del Mar, ¿no? En el hospital, que en Antigua Samacola, ¿no? Es que tú me entenderás. Entonces, pues ahí se desarrolla, En los años 50, en los años 60, un señor que ha tenido un accidente y acaba en el hospital, y a partir de ahí se desarrolla la historia del relato. Y en el Hum yo dije, no, tengo que hacerle algo más amplio a Cádiz como homenaje. Y dije, vale, pues voy a desarrollar el Hum aquí y lo voy a desarrollar en la parte de extramuros, porque es la parte menos vistosa. Entonces, los que no hemos criado en la parte de la vía, como digamos, para que nos entendamos, hemos estado un poquito, pues, ¿cómo te diría? Nos hemos sentido un poquito más fuera de Cádiz, ¿no? Era como una barrera, como dos Cádiz. El Cádiz de la vía y el otro Cádiz. Es decir, Cádiz de Loreto, Puntales, Cerro del Moro, Barriado de la Paz y Loreto, ¿no? Entonces tú decías, bueno, voy a desarrollarlo en esta zona. Y entonces lo que hice fue Loreto, La Laguna principalmente, que es donde yo me he criado, y la Barriada de la Paz y toda esta zona, desarrollarlo mucho, que era donde vivían los personajes. Mati Cuenca, que es la periodista, que es una de las protagonistas, vive en la Barriada de la Paz. Su casa da al Puente de la Constitución y al Puente Carranza. Otro de las protagonistas vive en Loreto, que yo soy de Loreto, y otro vive en La Laguna, y otro vive en la parte de Santa María del Mar, que también me interesaba por el tema de que daba al mar, ¿no? Está muy desarrollada la obra con el mar y con todos esos sonidos que vienen del mar. Y bueno, entonces desarrollé la novela de ese modo para que hubiera, pues, enclaves interesantes como podían ser la playa Cortadura, la playa de la Victoria y toda la zona de la avenida, ¿no? De la avenida y de la avenida de la Salud Pública también. Uh-huh.
0: Pues mira, como tu protagonista es vecina de mi madre, yo me he criado en la Barriada de la Paz y además hay que decir que hace un par de semanas estuvo aquí Aida Rodríguez R. Agraso, que también una de sus obras y reivindicó la parte de la vía, como tú bien has dicho, los que estábamos al otro lado, los que cruzábamos el puente de San Severiano y las pasarelas, pues eso, los que nos criamos a mí, que eso imprime carácter, ¿no? Otro saludo para Aida desde aquí. Pues me parece genial, porque esa ambientación, además, es la parte también que está más abierta de Cádiz y permite ese paso de ese elemento invisible, que es el sonido, que le añade un poquito más de angustia, porque como es algo que no se ve, pues claro. Ese ingrediente también le da un poquito de como la sal, ¿no?, a tu relato, para que aumente esa angustia del lector, ¿no?
1: Sí, sí. A ver, cuando tú metes un antagonista invisible, ¿cómo vences tú a una entidad, ¿no?, que no se ve, una entidad paranormal? Entonces, claro, tú dices, bueno, pues si yo, lo que estamos acostumbrados, ¿no?, si yo meto a cualquier tipo de protagonista físico, pues bueno, como se suele decir, lo matas, vences y al final, pues de alguna manera sobrevives, ¿no? Pero cuando tú tienes que vencer a algo que es un sonido que se está, llamémoslo así, invocando o llamando a las mujeres para que se dirijan al mar y para que de alguna manera vayan a un lugar desconocido, una incógnita, y los tres protagonistas, que una es informática, que vive, como te decía, en Santa María del Mar, Mati Cuenca, que es la periodista, que vive en donde vive tu madre, en la Barriada de la Paz, y el otro protagonista, que es un cámara, que se llama Víctor Larrate, que vive en La Laguna, pues entonces, claro, ahí es donde tienen que entrar estos tres protagonistas para intentar buscar la manera de contrarrestar o de vencer ese sonido para que sigas, para que no pueda llevarse a más mujeres. Y ahí es donde entra todo el tema del pánico social que se crea y todo el tema del gobierno, de la junta, del ejército, intentando que no se produzcan más desapariciones, y la alarma social y la alarma política y la alarma también en otros países, de decir, bueno, si ha pasado esto en el Golfo de Cádiz, mañana puede pasar en Italia, Inglaterra o en Estados Unidos. Entonces, claro, ahí es donde se desarrolla ese miedo, ese punto de decir, aquí hay que hacer algo para que esto no siga ocurriendo. Y eso es lo que yo quiero transmitir, que tú decías antes, esa preocupación porque pueda seguir ocurriendo. Y ahí es donde entran, pues bueno, la informática, la periodista y el cámara y con quién se desarrollan en la obra.
0: Bueno, no, estamos ya llevando a la parte final del programa. Estamos hablando con Leonardo Jiménez sobre su novela El Zumbido. Y hay dos preguntas que son las que me quedan. La primera, me llama mucho la atención y supongo que tiene que ver con el propósito de tu libro, el que los investigadores no sean investigadores profesionales en el sentido que no son policías ni son fuerzas de seguridad del Estado, sino que son gente periodista, bueno, que también se dedica a la investigación, pero de otra manera, y un informático. Es decir, son investigadores, entre comillas, amateurs. Esto tiene que ver también con darle un poquito más de salseo a la novela, ¿no?
1: Claro, el periodismo, como tú bien sabes, está muy relacionado también con la investigación, pero no te permite llevar armas, no te permite tener ciertos elementos que tú podrías usar en tu defensa, ¿no? Entonces, si tú quieres meter algún tipo de persecución o meter en aprietos a los personajes, como que se ven más indefensos. Claro. Entonces, claro, ahí es donde está todo el tema de claro, poco a poco nos vamos viendo que la cotidianidad y el día a día forma más parte de las novelas, de que le pasan cosas a personas que puedan ser, pues bueno, alguien que tiene una vida normal, y al final hay un conflicto, un detonante que hace que su vida salte por los aires. Entonces, si me pasa a mí, que soy director de una empresa de transporte, o filólogo, o docente, o a ti que eres periodista, comunicador, o le pasa a alguien, al más común de los mortales, no es lo mismo que le pase a alguien que tiene detrás a compañeros que son policías o que es detective. Entonces, yo creo que eso le da, como tú dices, salseo, ¿no? Entonces, también meto la relación entre el cámara y la periodista, que ya en el primer capítulo te das cuenta de que mientras se están produciendo las denuncias, ellos se han acostado la noche anterior. Entonces, claro, eso también crea un conflicto romántico, porque la pareja de él ha desaparecido y la hermana de ella también. Entonces, claro, todo eso crea muchos puntos de conflicto que hacen que haya cierta fractura en los personajes, que de alguna manera, si tienen un bien común y quieren llegar a una meta común, tienen que limar asperezas por fuerza.
0: Bueno, y ya para terminar, repito, Leonardo Jiménez, El Zumbido, lo primero que tienen que apuntar, aunque si han visto el programa con atención, ha apuntado más cosas, seguro, fijo. Después de esto, ya habiéndote escuchado, yo estoy seguro que estás escribiendo algo más y hay algo en el horno. Yo estoy seguro que en el horno hay algo metido, no sé en qué nivel de cocción, pero hay algo en el horno, ¿verdad?
1: Sí, que hay algo en el horno, porque no puede ser de otra manera. A ver, resulta que en los últimos días yo tenía varios relatos en una carpeta, como diciendo en el cajón, ¿no?, en la nevera, que eran 5 relatos. Y hace unos meses dije, bueno, pues si le doy salida a estos 5 relatos y escribo otros 5 más 10 microrelatos, y puedo tener un libro de 10 relatos y sus ecos, ¿no?, que es como lo voy a llamar, y sus microrelatos que de alguna manera es el pozo que deja en el protagonista, ¿no? Entonces, no es una explicación del relato, sino como una continuación en un pequeño microrelato para que reflexione aún más el lector o la lectora. Y a partir de ahí también, ya, como yo soy un apasionado también del relato, porque creo que tiene incluso más dificultad que una novela, porque no permite el desarrollo de los personajes y tiene que tener mucho más punch y mucho más pegada en 1,000, 2,000, 3,000, 4,000 palabras. Si yo te dejo, como se suele decir, caos o groggy, y tú dices, ostras, y te quedas pensando en el relato, al final eso es un valor que es difícil para un escritor. ¿Qué ha ocurrido? Pues ya, y aquí doy algunos datos, ¿no?, de algunos certámenes, por si alguien quiere presentarse a certámenes, y que vienen muy bien para afilar la pluma, como lo llamo yo. Pues ya decidí, digo, bueno, pues voy a empezar a escribir un relato para el Riverside, ¿no?, que es de Gadita Noir, ¿no?, que sí, es de novela negra en Cádiz, que ahora lo están haciendo muy bien Ediciones Kaizen, Alberto Puyana, que es el comisario, sí, y sí, está teniendo mucha repercusión a nivel nacional. Digo, bueno, pues voy a intentar este año, voy a intentar a ver si pico algo, y he hecho un relato para el Riverside, ¿no? Después, el Golem Fest en Valencia, también he querido hacer un relato fantástico. Ahí ya son 1000 palabras con un relato fantástico, que ahí está más acotado y es complicado también. Por eso, ¿no? Porque tienes que meter un elemento fantástico y que haya algo que haga saltar tu vida por los aires. Y después he hecho quiero enviar otro relato, que este ya lo he enviado, porque acabó ayer la convocatoria, que es para Pascual Enguidano, que era un señor que escribía ciencia ficción aquí de Valencia, y lo hacía fenomenal, ficción especulativa, con un carácter muy humano. Y también he querido hacer un relato que iba de... Bueno, no lo puedo decir por si el jurado me está escuchando, pero que tiene que ver, tiene que tener una aventura. Uh-huh. Aventura relacionada bien con ciencia ficción, con western, con space opera o con cualquier vertiente, viajes, pero tenga un componente de aventura. Entonces yo desarrollo un relato y lo he enviado también a ver qué pasa.
0: Como pueden ustedes ver, con Leonardo podríamos estar 3 o 4 programas hablando y sin aburrirnos ni un solo momento. Leonardo Jiménez, muchísimas gracias por estar aquí con nosotros en Entre Páginas. Aquí tiene usted su casa para lo que guste mandar. Y cuando saques ese nuevo libro, me das un toque, vuelve y hablamos porque se nos han quedado muchas cosas en el tintero. Muchísimas gracias.
1: Muchísimas gracias a ti, al equipo de Radio Puerto, a las personas que me hablaron de vosotros. Y nada, que aquí estoy para lo que necesitéis. Y de nuevo, muchísimas gracias por vuestra amabilidad, cortesía y por tenerme aquí.
0: Bueno, pues nada, te paso el testigo, Mar. Hasta el próximo programa.

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0: Ya estamos de vuelta y vamos a hablar con nuestra siguiente invitada. Hablamos de Rocío Albert, gerente de Con Alma Yoga Roa Albert. Rocío, bienvenida.
1: Muchísimas gracias, buenos días.
0: Tenemos un evento entre manos, que ya este fin de semana, ahora hablaremos de él, pero si te parece, para aquellas personas que nos estén escuchando y viendo y no conozcan pues Con Alma Yoga, ¿no? ¿Cómo nació esta idea?
1: Bueno, pues yo me llamo Rocío, pero todo el mundo me llama Alma, porque se piensa que soy Alma. En verdad, todos somos almas. Entonces, lo que se trata el proyecto es de que cada uno reconecte con ese alma, con esa manera de sentir, con esa esencia que cada uno traemos.
0: ¿Y recuerdas tú el momento en el que yoga cambió tu vida? Porque diste un giro total, ¿no? Y te hizo replantearte tu camino profesional diferente.
1: Sí. A mí me gusta mucho la naturaleza, los animales, soy bióloga de formación. Entonces, entrando en ese camino de formación de biología, pues trabajaba en una empresa farmacéutica en la que, bueno, todos sabemos un poco cómo se mueve este mundo y que es verdad que a nivel económico está muy bien, pero a mí no me llenaba, no me daba la felicidad. Entonces, cambié totalmente el panorama y empecé a formarme. Primero, fui a clases de yoga como alumna y cuando entré en la primera clase dije, aquí sí. Este Fíjate. Sí es mi lugar. Aquí sí me encuentro Ahí al 100% está. En casa, ¿sabes?
0: Que de hecho ha formado tu vida, o sea, de hecho Total. A raíz de ahí. Entonces, ¿la decisión fue difícil o como tú nos cuentas, es así tal como? Pues claro, una se replantea, tú vas, lo pruebas, empiezas a informarte, empiezas a documentarte, pero claro, a ver, es difícil dejar una estabilidad para empezar un proyecto nuevo.
1: Sí.
0: Es complicado.
1: Sí, es complicado. De hecho, era como la loca de la familia. Porque es como, pero tú estás loca, ¿tú cómo vas a dejar esto? Si es que te están dando un futuro profesional claro. y no sé qué. Vale, muy bien, pero...
0: Pero no
1: me llenaba. Pero es verdad que aunque no me llenara, es difícil.
0: Claro.
1: Es difícil luego decir, vale, este tren de vida o esta manera de vivir que yo llevaba, acostumbrada a otros ingresos, cambiar de repente radical a otra sí. manera de vivir, pero es verdad que no es más rico quien más tiene, sino Entonces, quien menos necesita, ¿verdad?
0: Ahí está.
1: Entonces a mí me llena más el alma, nunca mejor dicho, trabajar en algo que sé que me sienta bien a mí, que a todo el mundo que yo tengo por delante le hago bien o le intento hacer el mayor Exacto. bien. Y ese es un poco el impulso, la energía que me mueve cada claro. día.
0: Tú volviste a tu ciudad natal en un momento también muy delicado, ¿no? ¿Cómo influyó esa experiencia en tu forma de entender el yoga? Porque claro, todo suma y es un conjunto de sí. tantas emociones.
1: Sí, mi mamá estaba enferma, que ya mi madre pues falta. Pero bueno, me alegro muchísimo de haber vuelto en aquel momento porque pude pasar con ella sus últimos años. Uh-huh. Dejé allí todo, pareja, amigos, trabajo, todo y vuelta a empezar de cero, que esa es la parte más complicada.
0: Claro.
1: ¿No? Porque yo allí sí me formé, en Mallorca, trabajé unos 3 añitos más uh-huh. o menos como profe de yoga, cogí mi experiencia, pero cuando llego aquí al puerto de Nueva es nadie me conoce. Uh-huh. Hace ya unos años, ahora en julio va a ser 10 años que yo volví, entonces como que nadie me conocía en el yoga.
0: Claro.
1: Y aquí tampoco se hacía mucho yoga, se hacía pero no como ahora, que ahora está como un poco más de boom, ¿no? Yoga, pilates. Y nada, y empecé de cero. Fue complicado, pero el esfuerzo claro. diario, el tesón, a nivel anímico también, emocional, pues era eso, lo que tú estás comentando, era muy complicado. Pero al final el yoga te de alguna manera te ayuda a entender que las cosas pasan, tienen que pasar.
0: Sí,
1: y tenemos todos un principio de vida, un final, y hay que aceptar eso, ¿no? Entonces el yoga, la verdad es que me ayudó bastante a asimilar y aceptar lo que estaba pasando.
0: Y hablamos de situaciones complicadas, pero bueno, también tendrías tú unas situaciones gratificantes, ¿no?
1: Muy,
0: y bonitas y vividas, ¿no?
1: Muy, porque cada vez que alguien descubre el yoga, cambia su vida, mejora su salud, su manera de respirar, de colocarse, claro. de caminar, todo. A mí se me enciende todas las luces de mi cuerpo.
0: Hombre, de ver, ¿no? Cómo se desarrolla, ¿no? Las personas que se acercan y están contigo, ¿no? Y requieren, ¿no? A lo mejor tu servicio y tus inquietudes también, de verlas cómo entran.
1: Eso
0: y verlas cómo siguen y cómo se desarrollan dentro.
1: Y en unos meses cómo van cambiando y cómo te agradecen. Que no necesitamos agradecimiento ninguno porque es lo que tú dices, claro. se ve, es que se nota. Que eso es lo que esa persona se lleva para sí misma. Luego yo también estoy haciendo formaciones de yoga, entonces es como cada vez propagar un poquito más cada semillita. y ver cómo eso crece, y es muy bonito.
0: Y el evento del que hemos hablado al principio de la entrevista es este sábado, día 20, bueno, es 20-21, en este fin de semana, son los dos días. A ver, vamos a hablar del festival porque ya vamos por la cuarta edición.
1: Sí.
0: Pues cuéntanos.
1: Pues mira, esta es la cuarta edición que celebramos en el monasterio. Es verdad que esto empezó en mi centro de yoga, pero la sala pues tiene el aforo que
0: se queda
1: que
0: pequeña.
1: Tiene. Entonces decidimos con Rafa, que es el delegado de la Fundación Vicente Ferrer, aquí en Andalucía, en Ceuta y en Melilla, de decir, bueno, vamos a pedir ayuda, vamos a pedir colaboración con el ayuntamiento, que se ha volcado con nosotros.
0: Fíjate.
1: Y a partir de ahí ya lo trasladamos al monasterio y este es el cuarto año que lo hacemos ahí. Como novedad tenemos que hay también la tarde del domingo, que normalmente cortábamos el domingo el mediodía, pero cada vez se quieren sumar más profesores.
0: Claro.
1: Y más gente que quiere impartir cosas. Entonces, como, pues bueno, pues para adelante, ¿no? Ojalá dure una semana, pero...
0: ¿Verdad que sí?
1: Y entonces eso, luego también tenemos unas charlas, que antes nada más que utilizábamos la parte principal y ahora en unas salas pequeñitas vamos a tener charlas paralelas. Uh-huh. Entonces, quieras que no, vamos ampliando. Cada vez también hay más actividades para los niños.
0: Claro.
1: O sea, que el festival se está haciendo poquito a poco más denso, uh-huh, más grande, la gente lo va conociendo más, sí, vienen, sí, de diferentes puntos de Andalucía.
0: Claro.
1: Y todo lo hacemos desde el corazón y de manera, sí, altruista. Todos, sí, los profes.
0: Porque recién el festival no solamente tienen que ser profesionales los que quieran participar, sino cualquier persona que quiera hacer el yoga,
1: claro,
0: que se quiera informar,
1: eso es,
0: que se quiera formar, ¿no? Ellos pueden participar. Y
1: claro,
0: hemos dicho los días, pero la hora exactamente que empieza.
1: La primera actividad, la primera clase empieza a las 10 de la mañana el sábado.
0: Ajá.
1: Y terminamos a las 7 y de 7 y media a 8 y media. Y el domingo igual, de 10.
0: Igual.
1: A 8:30.
0: ¿No? Con horario seguido, no se interrumpe.
1: Se interrumpe para la comida.
0: Hombre, solo
1: unas dos horitas porque hay que coger fuerza.
0: De momento de descansar, ¿no?
1: que también la servimos allí, es comida, claro, vegetariana. Y absolutamente todo, hasta el dinerito que se paga por la comida, va destinado a la fundación.
0: Ahí está. ¿Y cómo han sido las ediciones anteriores?
1: Pues bastante gratificante.
0: La acogida ha sido buenísima,
1: muy, sí,
0: ¿no?
1: Sí, muy gratificante porque todo el mundo que se enteraba, sobre todo en la primera y en la segunda, uh-huh, era como, esto hacía falta en el puerto.
0: Claro.
1: Que hay muchos conciertos, que hay mucha actividad cultural, pero que hubiera algo como un fin de semana en el que dedicarse a mirarse adentro, a hacer prácticas de yoga, de bienestar, de salud, y que al mismo tiempo sea, uh-huh, primero altruista por nuestra parte, y luego todo en beneficio, o sea, es solidario, claro, para la Fundación Vicente Ferrer. O sea que se cierra el círculo por todos lados, es un gustazo, uh-huh, y para nosotros sacamos como si fuera un triunfo. Bueno, como si fuera, no, que lo es.
0: Que
1: es
0: lo
1: un
0: es,
1: triunfo,
0: ¿no? Que
1: es
0: lo
1: un triunfo.
0: Es. Rocío, ¿por qué habéis elegido trabajar este año y colaborar con la Fundación?
1: Pues repetimos siempre, ¿no? Estos cuatro años estamos con, ajá, ellos, porque vemos que los valores que les mueve a ellos y los, ajá, valores que nos mueven a nosotros, a mí desde la organización y a todos los profes que se van sumando, son los mismos, de,
0: claro,
1: solidaridad, de colaboración, de acompañamiento a personas que a lo mejor no tienen tantos recursos. Ajá. Entonces, eso nos une. Y como nos sigue uniendo ese mismo valor de humano, ¿no? Pues, ajá, ahí lanzamos toda nuestra energía. Y hay muy buena relación con la fundación. Yo he hecho viajes a India y me he llevado a gente a la fundación para que conozca la fundación desde allí, ¿no? Desde terreno, que es impresionante. Y cada año me impresiona más.
0: Eso es lo que yo te iba a preguntar, porque mira, no hemos tenido la suerte, ¿no? No hemos podido contactar con un representante de la fundación, pero bueno, tú en su nombre, en cómo estás aquí hablando con nosotros, si te parece, vamos a resumir muy brevemente qué es la fundación, uh-huh, en qué trabajan, ¿no? Para las personas que nos están escuchando y viendo, que aún lo mejor les suene el nombre, pero no lo conozcan,
1: claro,
0: personalmente, ¿no? Pues por lo menos que lo conozcan a través tuya, si te parece.
1: Claro que sí. Rafa no puede estar aquí precisamente porque en la fundación se dedica pues a viajar por aquí y por allí y a hacer muchísimos actos benéficos. Pero sí, yo os cuento que Vicente Ferrer, que ya falleció en su día, pues hizo la fundación en el sentido de ayudar. Entonces, trabajaban inicialmente en India y actualmente pues ya se han movido hacia Nepal, hacia Sri Lanka. Este proyecto en concreto va hacia Mozambique y lo que hacen es a los más necesitados, a las aldeas más rurales, más despegadas, más pobres, que no llega quizás el agua, pues abren pozos, fundan hospitales, escuelas, dan recursos, puedes apadrinar a niños. Uh-huh. Entonces la fundación se ha movido de una, uh-huh, manera exponencial en India y cada, uh-huh, vez más fuera de las fronteras de India, con lo cual la labor que están haciendo es increíble.
0: Allí
1: veneran, uh-huh, a Vicente Ferrer como si fuera un dios. Le ponen sus, mira, velitas, le ponen sus,
0: mira,
1: ofrendas.
0: Mira.
1: Porque es como que ha cambiado, claro, la vida de muchísima, sí, gente.
0: Fíjate.
1: Las ha sacado de la pobreza, les ha dado un futuro profesional, porque también forman a niños que luego trabajan en su propia, sí, comunidad. Sí. O sea que no es dar una ayuda y ya, sino, sí, que es hacer que trabajen en su
0: ahí
1: sitio.
0: Está. Por eso hay que destacar que el festival es la cuarta edición, pero que es solidario.
1: Total, 100%.
0: En que, aparte de disfrutar, ¿no?, del yoga, de toda la investigación y de todo el contenido, también están haciendo una buena causa, que por eso deben de ir el 20 y el 21 de estar con vosotros, que es lo que yo quería resaltar. Por eso, claro, era por lo menos introducir un poquito todo lo que desarrollan ellos, para que sepan que ese dinero va destinado a ese tipo de personas que lo necesitan realmente.
1: Tal cual. Y además es que el 100%, tanto el dinero que se paga por la inscripción, los sorteos que hacemos allí, la comida, todo va para la fundación. ¿Y por qué este fin de semana? Porque el 21, que cae en domingo este año, es el Día Internacional del Yoga. Ay. Y yoga significa unión, y qué mejor que unirnos para, ¿no?, para dar esa ayuda. O sea, que para mí es una cosa súper bonita.
0: Rocío, cuando hablamos de yoga hay muchísimas personas que a lo mejor se refieren que nada más que solamente es ejercicio, pero eso no es así.
1: No.
0: Así que si te parece, nos lo desglose, nos lo cuentas bien, porque escucharte da gusto.
1: Bueno, el yoga, hay gente que tú a un chiquillo de 2 años le dices yoga y ya te dice,
0: es lo primero,
1: gente,
0: ¿no?
1: Es lo primero. Entonces hay gente que se piensa que el yoga es, pues eso, sentarte a meditar y ya, que es una parte muy importante, y otra gente que lo ve como más tipo deportivo. Pues ni una cosa al 100% ni la otra. Entonces, se mueve el cuerpo, y siempre decimos que se mueve el cuerpo con posturas que se llaman asanas o asanas, que es una palabra en sánscrito que significa asiento, porque tú en la postura estás asentada, estás a gusto, estás bien, y es lo que se busca que luego te traslade a tu casa y a tu vida normal, que tú como estés tú, tu cuerpo y tu mente, estés bien. Entonces te ayuda primero a respirar, luego a colocar bien tu cuerpo, luego a relajarte, a descansar, ¿no? Y todo eso va influyendo en tu sistema nervioso y en tus órganos, en tu salud, al fin y al cabo, ¿no? Entonces, entendemos el yoga como una cosa holística y global que nos ayuda a que todo el cuerpo funcione bien. Claro. Con lo cual, la persona, por eso vemos esa evolución, porque la persona se va sintiendo cada vez mejor, mejor, mejor, mejor. Y mirado desde afuera, puede parecer un ejercicio cualquiera otro.
0: Ahí está.
1: Pero trabajamos el espíritu, trabajamos el alma, trabajamos la mente desde adentro. Es precioso.
0: Porque el yoga tiene varios ejercicios, ¿no? Dependiendo de lo que tú quieras tratar, ¿son unos ejercicios y otros?
1: Bueno, hay muchos tipos de yoga más tranquilitos o un poco más movidos. El Hatha Yoga, que es la base del yoga físico, lo que nos indica es que el cuerpo es un portal a partir del cual, con movimientos externos, vamos digamos como introduciéndonos más hacia adentro. Pero luego hay yoga pues que se hace con la temperatura muy alta, el Bikram Yoga, por ejemplo, Vinyasa, Ashtanga, muchísimos tipos de yoga. Cada persona encuentra el suyo, como en la vida, ¿no? Claro. Cada uno encuentra su práctica. Pues hay yoga para todos los tipos de personas. Incluso gente que va en silla de ruedas, incluso niños, e incluso como yo ahora mismo, que estoy embarazada.
0: En casa, ¿no? Que está de enhorabuena.
1: Gracias. Sí. Entonces, el yoga puede ser para todo el mundo, para todo. Gente con parálisis cerebral, le estimulamos con algo de respiraciones o lo que sea, y también responde. Eso es lo bonito, que es abierto al 100% de la gente, de la humanidad.
0: Cuando tú nos dices, ¿no?, y nos hablas de niños, el yoga, por lo que ya podemos entender, no solamente es para personas mayores, sino que desde muy pequeño pueden practicar estos ejercicios,
1: sí,
0: ¿no?
1: Y además
0: tú los recomiendas.
1: Los recomiendo porque al fin y al cabo, como no solamente son posturas o movimientos, también en los niños lo que podemos ir haciendo es desde pequeñito, que es la cosa más bonita que hay, pues darles unos valores, aportarles unos valores que ellos luego, cuando vayan siendo más mayorcitos, puedan aplicar en su familia, en sus amigos, en su cole. Valores de bondad, de colaboración, porque en esta sociedad que vivimos hoy en día es todo competir y ser el mejor y llegar el primero. Y es como, espérate, vamos a cogernos de la manita y vamos a trabajar todos juntos. Y esos valores es lo primero que nos indica el yoga. Querernos, trabajar por el otro y estar por el otro también. Por ti también, pero también por el otro.
0: Y como tú nos dices, hay varios tipos de yoga. ¿Tú cuál, por ejemplo, recomendarías, ¿no?, a personas, por ejemplo, que a lo mejor, no sé si tú son las que tú te encuentras un poco más cuando van a ti, a lo mejor con estrés, con ansiedad, o ese es el tipo de personas que a lo mejor va más porque necesita el yoga, o hay otro perfil?
1: El perfil aquí en Europa suele ser eso. Oye, mira, el médico, que ya por fin los médicos también se han abierto, ¿no?, esta comunidad médica, a decir, haz un poco de yoga, haz un poco de relajación o de meditación. Pues la mayoría de las personas aquí en Europa vienen porque, oye, estoy muy mal.
0: Claro.
1: Ya cuando aquí ya estamos muy mal es cuando buscamos solución. Tanto el yoga como la ayurveda, que la ayurveda es la medicina tradicional de India, lo que nos recomienda es que no esperemos a ese punto que estamos tan, tan, tan mal. Pero por desgracia...
0: Llegamos al punto.
1: Es como cuando voy al fisio porque tengo una contractura y ya no puedo más quítamela. Pues esto es igual, ¿no? Entonces lo que debería de pasar es que, bueno, quiero sentirme mejor, voy a respirar, pero bueno, yo misma llegué al yoga como un refugio, como venía mal anímicamente de un trabajo que había dejado, no sé qué... Y me refugié, digamos, y para mí el yoga fue un bálsamo, que es lo que significa para muchas personas. Yo animo a que antes de que estemos tan mal, porque lo he vivido en mis carnes, que vayamos al yoga antes, que recurramos a esa práctica antes. Y así, pues, la recuperación o la vuelta al equilibrio va a ser un poquito más natural. Que todo se hace, pero bueno.
0: Bueno, y aprovechando ya que tú estás embarazada, tú también en este estado también se puede realizar yoga con diferentes ejercicios,
1: efectivamente,
0: ¿no? Pero que se puede se tranquilamente. Puede. Hombre, ya que estamos y eres ejemplo vivo, pues para las chicas, ¿no? Que nos estén escuchando y nos estén viendo, ¿no? En el programa, pues que se encuentre así y digan, ay, pues yo necesito relajarme, necesito algo. Pues entonces también es una ayuda, pienso yo, para llevar esos momentos, esos meses, es una ayuda. Entonces, ya, en el ejemplo claro lo tenemos contigo, o sea que nos ha venido perfecto, Rocío.
1: De hecho, en el festival yo la práctica que aporto, porque bueno, yo estoy haciendo toda la coordinación, toda la gestión, los voluntarios y todo, pero también aporto una práctica, que es una práctica para embarazadas.
0: Ay, mira.
1: Impartida en este caso por mí, porque es justamente lo que decimos, ¿no? Me coge en este momento vital. Entonces, ¿qué nos ayuda el yoga para embarazadas? Pues primero, estamos creando una vida. Solemos estar más cansadas, tenemos menos energía, pues nos ayuda a revitalizar el cuerpo y luego también a preparar a nivel físico y fisiológico pues lo que es canal del parto, todas las conexiones a nivel nerviosa, venosa, ¿no? Que se nos hinchen tanto las piernas, que podamos respirar mejor y todo eso nos va preparando. Nos prepara el embarazo, nos facilita el parto, porque tengo muchas alumnas que han estado conmigo que me dicen, mira, llegué al hospital y las enfermeras me decían, pero qué bien respiras. Es que voy a yoga.
0: Es que vengo preparada.
1: Es que vengo preparada, yo tengo ya mi entrenamiento. Y luego, por supuesto, al posparto y a la recuperación, ¿no? Que son también momentos de mucha caída hormonal.
0: Exactamente.
1: Entramos en un estado un poco ahí diferente, ¿no? Es una vida nueva que tienes que aceptar y vivirla. Y el yoga, pues, también nos ayuda. Con lo cual, yo animo a todas las embarazadas a que vengan también al festival.
0: Ahí está.
1: Y hagamos la clase de embarazada.
0: Hombre, al menos que tenga el primer contacto.
1: Eso es.
0: Y que ellas, que lo prueben, que si ellas se sienten a gusto, mira, pues ya tienen una salida para el día a día y el seguir. Porque algo tú dices, estamos hablando del embarazo, pero luego viene el después. Uh-huh. Esas pequeñas depresiones que quizás a lo mejor se coja. Porque, hombre, es que lo que tú dices, se cambia. Y sobre todo cuando son primerizas. Porque ya a lo mejor cuando ya son dos o tres, dices, tienes el estrés, pero...
1: Ya sabes.
0: Ya sabes, ¿no? Pero cuando una persona es primeriza, tiene su primer hijo o hija, Y entonces se encuentra en esa situación, pues mira, si tiene una salida, tiene un aporte, mira, aquí está el festival, que es el 20 y el 21, que es este fin de semana, precisamente que pueden ir, ¿no? Y disfrutar de todo lo que vaya a enseñar aquí en el festival. Puertas abiertas para todo el mundo.
1: Para todo el mundo. Las inscripciones están abiertas por Instagram, por Internet. Uh-huh. Tenemos un enlace que quien no lo encuentre que nos puede escribir y se lo mandamos. Luego también gente más indecisa que hasta el último momento quizás no se decida o no sepa si puede venir o no, en puerta también nos podemos inscribir, ¿vale?
0: También,
1: los niños no pagan, los niños también hay una hucha, entonces lo que recomendamos, si a la gente le sale de su corazón, es que los niños como no pagan entrada, que quizás aporten algo en la hucha, ¿vale? Ajá. Que la hucha también van 100% para la fundación.
0: Ajá.
1: ¿Vale?
0: Bueno, y si alguna persona, porque esa ayuda que se hace a través de las redes o incluso allí mismo.
1: Puedes.
0: Porque claro, como son las inscripciones, al hacer la inscripción ya tú lo aportas en redes, ¿no?
1: Sí, directamente cuando te metes en el enlace pone quiero inscribirme. Tienes la opción de el sábado o el domingo, inscripción de un día o inscripción del fin de semana completo. Y nada, haces la inscripción ahí por internet, por el enlace, o luego vas a puerta y lo pagas en puerta.
0: Igual, vamos.
1: Importante que si vamos a puerta es en efectivo, que ahí no tenemos tarjetero, no tenemos...
0: que quede claro,
1: no,
0: porque vamos siempre con la tarjeta
1: como que
0: siempre.
1: Últimamente nos olvidamos que hay dinero en metálico, ¿no?
0: Exactamente. Pues... muchísimas gracias, Rocío, por haber venido, por habernos explicado, por habernos presentado en este festival, que va a ser el 20 y el 21, a partir de las 10 de la mañana, me has dicho, ¿no?
1: Uh-huh. ¿Hasta? Las puertas abren 9 y media para que la gente pueda ir entrando, para que no se creen tantas colas. Entonces, 9 y media abrimos puertas, pueden ir colocando sus esterillas y la primera actividad sí que empieza a las 10.
0: A las 10 de la mañana. Y estamos con horario ininterrumpido hasta
1: las 8 y media.
0: Hasta las 8 y media. Pero dejarlo claro, porque la que no pueda, a lo mejor, ir a las 10, hasta las 8 y media, diremos que estaréis, tiene todo el día y tarde para estar el sábado como el domingo. Eso que a mí me gusta siempre destacarlo y reseñarlo bien para las personas, pues que digan, ay, es que no me da tiempo a las 10. Chiquilla, vete a las 11.
1: Vete más tarde, vete a las 12, pasa nada.
0: Vete a las 3, a las 5.
1: De hecho, tenemos el programa, que lo podéis ver también por Instagram. Hay un perfil de Instagram que es el de Festival Yoga Solidario Bahía de Cádiz. Bueno, pone Festival Yoga Bahía de Cádiz, ajá, para que lo busquéis bien, si no me preguntáis. Y ahí pone todo el programa, con todas las prácticas, con todas las horas que cada uno imparte su cosa. Porque es que además es el programa es muy abierto. Hay desde danzas, desde, por ejemplo, yoga con embarazadas, otra chica que hace el yoga de las mamás con el bebé.
0: Ay, mira,
1: es súper bonito. Hay música en directo, hay mercadillos, o sea que la oferta es para toda la familia y
0: al completo.
1: Y súper variada.
0: Bueno, pues mira, ya tienen una cita aquí en el puerto de Santa María para disfrutar el 2021.
1: Eso es.
0: Pues Rocío, muchísimas gracias.
1: Gracias a vosotros
0: y
1: por
0: recibirme. Que salga todo muy bonito.
1: Muchas gracias.
0: Que salga todo muy bonito. Bueno, gracias. Pues nosotros nos despedimos. Llegó el momento de la triste despedida, pero bueno, nos vemos mañana otra vez. ¿Dónde? En el mismo sitio y a la misma hora. Sean fieles y felices sobre todo.

0: Vamos. Toma.
1: Vamos.

Y sé que solo estoy mirando de otra forma, que voy a dar la vuelta a nuestras sombras mientras busco el modo de remontar el vuelo. Probe, ahí te mando el pedacito nuevo, incluyendo el verbo remontar, que es lo que a ti te gustaba. A ver cómo te suena. Un besito, chao.

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0: ¿Qué? ¿Te gustó ese piropo o qué? ¿Te lo compro?
1: ¿Cuáles son tus celos? Relájate. Voy a ir al baño. Alvarez.

0: patrón. Pero tenemos ubicada a la niña. Está con el Maluma por el sur.
1: Reunime a toda la gente.
2: ¿Cómo, patrón?
3: ¡Que me reúna a toda la gente!

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0: Baby, tú lo que necesitas es alguien como yo. Si fuese por mí, me daría tu dosis por pena. 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Hey.
1: Hola.
0: Hey, ¿tú estás bien?
2: ¿Viste?
0: Tranquilo, ya tú sabes, está en Colombia ahí activo, metiendo mano.
2: ¿Cómo te fue por allá?
0: Fue cabrón, tú ahí trabajando y eso, pero hacho, conocí a una chamaquita, conocí una bebecita que ya tú sabes, me envolví con el acento, esto, lo otro, ya, y me cogí el pendejo.
2: Que ese acento no falle, llámala ahí a ver qué dice esa.
0: Está dura, si tú la ves, tú le das.
2: Ya. A ver qué ella dice.
0: A ver.
3: Entonces, si estás cansada, mami linda, tienes dos opciones. Ponerte a estudiar, trabajar y pagarte lo tuyo. O buscarte un hombre como yo. ¿Y sabes qué? Yo no estoy en amor. No.

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ver, ustedes son cantantes muy famosos en la calle, pero aquí siguen siendo los mismos, Fernando y Armando, que no se les olvide. ¿Y dónde dejaron a las novias? ¿Por qué no las trajeron a la cena?

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Ayer un día muy lindo en la ciudad de Buenos Aires con 20 grados, con un poquito más de temperatura. Hoy repetimos escena con mínima de 10 y máxima de 20 grados.